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0: En Tropicana son las...
1: En Tropicana, 7 de la noche, 7 minutos.
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0: 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Son las 7:18.
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0: Bueno, les tengo una invitación muy bacana, dos de hecho. La primera es para que ahorita se peguen a Que No Me Duermo, las 17 ciudades más bacanas de Colombia conectadas con Tropicana, la más bacana. 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Por ahora, seguimos. ¿Cómo atardeció Armenia? 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Invitación bacana a esta hora.
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0: Damas y caballeros, yo me voy despidiendo. Gracias mil por haber estado con nosotros en esta tarde noche de el buen martes. Mañana muy temprano, desde las 6 de la mañana, aquí los esperamos, carrera 14-2221, edificio Torre Central, porque desde las 6 de la mañana estaremos recibiendo sus donaciones, sus ayudas, alimentos no perecederos, obviamente también esperamos aquí ropa en buen estado, medicamentos que no estén vencidos, agua, lo que usted pueda donar, hágale. Carrera 14-2221, edificio Torre Central, madrugue y véngase para acá. Nos conocemos de una y usted deja su donación. Mi nombre es Vito, será hasta mañana, cuídense mucho, se les quiere. Bye bye, chao pescados.
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0: Bienvenido, buenas noches, como siempre, qué placer saludarlos desde este momento, señoras y señores. Comenzamos a Que No Me Duermo de Tropicana hasta las 12 de la medianoche. La cita obligada, la cita que ya tienen todos los colombianos. Un abrazo bien grande para todos ustedes. Los abrazamos desde Tropicana, la más bacana en todas las ciudades. Bendiciones para todos ustedes. Para muchos se va terminando este día laboral. Para otros apenas van comenzando porque van llegando a la empresa, los amigos vigilantes, que en estos días andan como que cabizbajos, pensativos, taciturnos, por cuestiones que se han dicho en redes sociales y demás, por decretos que vienen y que van. Pero bueno, de eso también vamos a estar hablando e informándonos aquí en A Que No Me Duerme de Tropicana. Entre otras cosas también, familia linda, familia bacana, les contamos que vamos a tener aquí en Tropicana muchas invitaciones, boletas, porque aquí en la ciudad de Bogotá el próximo domingo a las 12 en punto de la tarde nos vamos para Fontibón, a una tienda espectacular que se llama El Desmadre Cantina Popular, para que todos ustedes vayan, disfruten de la música de Francis. 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Y también lo más importante es que lleven su donación. La donación es un juguete para los niños que lo han perdido todo. Entonces, eso será el día domingo, y Tropicana, la emisora diferente, la emisora de los eventos, la emisora que está del lado de la gente en esta oportunidad por los niños colombianos. 8:08. Karina Uribe, ¿cómo está, señorita? ¿Cómo me le va? ¿Cómo me la trató el martes? Bueno, ya vamos a tener a Karina por ahí. ¿O será? Y ahora sí, Karina.
1: Hello.
0: Ahora sí.
1: Hello.
0: ¿Cómo está, mi amor? ¿Cómo me le va?
1: Ahora sí me escucha, bebé.
0: Pero por supuesto.
1: Gracias a Dios, muy bien. Hoy con toda la actitud, hoy martes.
0: Martes, social. No te cases, ni mucho menos te embarques y te vayas para otra parte.
1: Hoy es martes de 2x1.
0: ¿Cómo así? ¿Qué es eso? ¿A qué te refieres? 2x1. Háblame claro, no. Háblame claro, no, mi amor.
1: Es que de verdad, es martes de 2x1.
0: ¿Sí? ¿Hay oferta aquí?
1: Mi amor, hay ofertas en todos lados.
0: Qué rico.
1: Un restaurante 2x1,
0: claro.
1: ¿Cierto? Y también dicen por ahí martes de mozas.
0: Ah, yo no sé. Yo no tengo
1: también
0: mozas.
1: Dicen por ahí que martes de mozas, que porque esos días se aprovechan para poder salir con tranquilidad con la otra.
0: Ah, pero sabes.
1: De la casa.
0: Sabes. O sea, ¿tú en este momento eres catedral o eres sucursal?
1: Ah, no, ninguna de las dos.
0: Ah, se acabó la conversación, ¿verdad? Se acabó el tema.
1: Se acabó el tema. Pero catedral, si hay alguien que de pronto desea que yo sea su catedral, mi amor.
0: Hombre, Dios mío. Bueno, Cari.
1: Avisando, dando tipsitos, cositas.
0: Pero ¿para qué dice eso? Si usted anda comprometida, usted anda noviada, me dicen que ya próximamente se va a casar.
1: Ojalá, Dios te escuche, Dios te oiga.
0: Sí, ¿ya la amarraron o todavía no?
1: No, qué rico uno casarse.
0: Ah, bueno. También saludamos a la gente en el TikTok, @TropicanaColombia. Un abrazo para todos ustedes en cualquier parte de Colombia y del mundo. Aquí estamos en A Que No Me Duerme de Tropicana. Y como esto es como los dermatólogos, o sea, el grano, atención Colombia, porque llegó el momento de decir que aquí no se puede dar papaya.
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0: Karinita, también saludamos a nuestra querida amiga Camilita Bravo. La,
1: ¡Cami!
0: Vea, la anfitriona de Pasto. La anfitriona del departamento de
1: ella
0: Nariño.
1: Sí, ella
0: la
1: se cónsul. Ha comido cuy.
0: Pero por, me dice que no solamente he comido cuy, he comido otras cosas también. Por

0: ejemplo, Cami, ¿qué has comido?
1: Cami.
0: Frito pastuso.
1: Rico.
0: Venga, Camila, ven.
1: Cami, que ¿cómo se le dice a donde hay bastantes cuy? ¿Cómo se le dice los cuyaderos?
0: Que ¿cómo se le dice a lo que los criaderos de cuyes? ¿Cómo se le dice?
2: ¿Criaderos de cuyes?
0: Pero, ahí.
1: No se le dice los cuyaderos.
3: Hola, bebé, ¿cómo vas?
1: Hola, bebé, ¿qué más?
0: Pero es que no te están viendo.
3: No me están viendo.
0: Ven, ponte de este lado acá.
1: No, váyase, hágase detrás de caballito, vaya.
0: No, detrás no, delante mío. Ahí cheque la vaina. Dale, pues.
1: Ya no lo va a violar.
3: Hola. Los criaderos de cuyes se llaman criaderos de cuyes.
0: Lo que pasa es que Karina salí que los cuyaderos.
3: No, Cari, por favor.
0: Lengua larga.
3: Es otra cosa ya, Cari.
1: Yo dije, llego a Pasto directa a un cuyadero a conocer cómo es la vaina.
3: Eso es el mejor plan, el cuyadero. Depende cómo se lo coma también, pero mi gorda. Esa es la diferencia. Depende cómo se lo coma también.
0: Salió buena, Camila. Oh,
1: venga. A usted le gusta comer.
0: ¿A usted le gusta comer qué?
1: Que si a usted le gusta comerse todo el cuy o solo le gusta comérselo por partes.
3: No, mi gorda, todo, total. Sobre todo. Todo. Aunque hay que aclarar que el cuy lo sirven de tal manera, ¿sí?, que él está como dividido por porciones y la cabeza, uh-huh, esa parte, ¿no? Entonces, la cabeza y el cuerpo.
0: Y una caída,
1: o sea, ¿a ti te gusta comer la cabeza o el cuerpo?
0: No.
3: Todo,
0: no.
3: Mi gorda, la cabeza y el cuerpo.
0: Karina, pero
1: estamos aprendiendo de paz.
0: Pero ven acá, lo que pasa es que la cabecita del cuy es muy pequeña. Entonces yo me imagino que se mastica o se chupa.
3: Primero se chupa.
0: Vaya. Bueno, ya, Karina, ahora sí. Ya. Mucha información. Pero sí, es cierto.
1: Me gusta,
0: es cierto.
1: Culturízate.
0: Yo creo que el cuy, o sea, la cabecita del cuy, el cráneo del cuy, es tan pequeña como la de un boca chico. ¿Sabes qué es un boca chico?
1: Ah, no, pero es que un boca chico yo sí lo cojo y le hago así.
0: Pero ya. Ya está bueno, ya. Nos va a dar hambre a esta hora.
1: Es que dicen por ahí que el boca chico, entre más tostadito, más rico.
0: Sí, claro, sabroso. Con un chorrito de limón. Y usted le dice, cierra los ojos, boca chico, porque te va el chorro a limón. Y usted suele
1: que no le caiga.
0: Bueno, dale, pues.
1: ¿Qué quiere, caballito? ¿Qué quiere?
0: Que te concentre, carajo, que el tema.
1: Ah, pero yo estoy concentrado con este. A mí no me va a gritar. ¿Qué le pasa? No, ¿quién lo manda a andar hablar de
4: vaya? ¡Tengo miedo!
0: Otra vez, no me Dios mío.
4: No le guardamos nada a nadie.
5: ¡Estoy caído!
0: Bueno, pila. El tema de qué vamos a hablar.
1: El que está caído es este man.
0: ¿Qué pasó?
1: No, parce, uno trae las cosas para salir de la rutina y el otro por ahí dice que ¿para qué? No, escuche, vea. Escuche esto, escuche, papito, ¿para qué?
6: Sorpresa.
7: ¿Eso qué?
6: Mira lo que compré para ti. Quiero que tú escojas cuál quieres que me ponga esta noche. O este que traigo puesto.
1: Ay, no.
6: ¿Cuál quieres? Mira, te voy a hacer que elijas uno, el que tú quieras.
1: Ay.
7: ¿Por qué no te dejas de cosas? Andas malgastando en cosas que la neta no.
6: Es para
7: eso te va a quedar.
6: Es para nuestra relación.
7: Eso ya no te queda.
6: Es que no me lo has visto puesto.
7: Pero es que no me motivas con eso.
6: Uy, ¿por qué?
7: Porque no. Eso ya déjaselo, no sé, a otra gente. Tú ya no estás para eso.
6: Es que no has visto, escoge.
7: ¿En eso malgastas el dinero? Yo chingándome. Y tú malgastas.
6: Es que lo pasa que tú eres un aburrido. Yo quiero quitarte ese aburrido.
1: ¿Aburridos?
7: ¿Por qué no te pones a pensar en mejor ahorrar el dinero en vez de gastar en tonterías? Porque eso para mí es una tontería.
1: ¿De
7: qué sirve?
1: Yo no le puedo creer.
7: Quítate eso.
6: No me lo voy a quitar.
7: Eso, te voy a decir una cosa. Ridículo se mira eso. Ridículo.
0: Bueno, déjamelo hasta ahí porque ya sé por dónde iba la vaina.
1: Le voy a decir una cosa, caballito. Yo les voy a analizar lo que vi en ese video. Ustedes escucharon y yo les voy a escribir qué vi. Una mujer...
0: En tu percepción, en tu punto de vista, yo voy con el mío. Aspiro y espero que me lo respetes.
1: Sí, yo te lo respeto. Lo único que le voy a decir es lo siguiente.
0: Camila, prepárate. ¿Ya escuchaste, Camila?
1: Sí, pero espere que les estoy describiendo el video. Les estoy describiendo el video. Hay una mujer que está acostada en la cama, y tiene unas medias veladas de malla divinas.
0: O sea, ella estaba preparada para que el muchacho cuando llegara hicieran el trin-trin. Para seducir al muchacho. Es correcto.
1: Para seducir al muchacho.
0: Sí,
1: y tenía también adicional dos vestiditos, uno rosadito, otro rojo, súper lindos. Y cuando el man llegó, ella quería que él eligiera cuál de los tres para poder tener como una noche de pasión, un rato delicioso, algo fuera de la rutina. Llega este man, descarado, ¿qué le pasa? ¿Cómo así que yo me estoy gastando la plata en esas cosas que no sirven? No, señor, eso sirve también. Eso hace parte del mercado prácticamente. Eso hace parte de las necesidades. Necesidades como mujer, haga el favor. ¿Qué? Ahí es donde uno dice, me busco por otro lado, uno que sí me funcione. Si usted no quiere.
0: Yo estoy escuchando solamente alegatos, yo estoy escuchando una alegadera ahí.
1: Pero entonces yo sé, pero ¿qué opinas?
0: Entonces, ¿qué opinas tú? ¿Qué opina usted?
1: Me parece muy bien, se gastó la platica bien, está bien uno salir de la rutina. Y eso tienen que hacerse en todas las relaciones, salgan de la rutina, de la monotonía. Si toca comprar cositas, jugueticos, que si toca comprar un vestidito, que si toca comprar esto para que todo cambie y se vuelva más rico, hágalo, invierta. Eso no es un gasto, eso es una inversión. Estoy de acuerdo con la muchacha y estoy en desacuerdo con el man descarado. Ese man tiene otra por fuera, le aseguro que tiene otra.
0: Yo, por el contrario, a mí sí me parece que, bueno, que se disfracen, que salgan de la rutina, me gusta, que fantaseen, que jueguen en el tema de olores, de sabores, que esto, que lo otro. Ahora hay una cantidad de distractores y también de opciones para usted vincularla a su relación íntima. Ajá. Pero tú no sabes, Karina, tú no lo puedes juzgar a él porque tú no sabes en qué situación está la pareja. ¿En qué? En lo económico. En lo económico, porque a veces uno, loco, estoy apretado con el recibo del agua, el recibo de la luz, el recibo del gas, que me lo van a cortar, lo que pasa es que me estaban llamando del banco, que esto, que lo otro, la comida, que hay que salir, que el hijo mío, que los peladitos, que los chinitos. Tú de pronto no sabes en qué situación están ellos. Entonces, ella sí,
1: pero espérate,
0: es correcto, pero entonces ya voy para allá. No estoy de acuerdo en la forma en que le dijo, pero también no podemos juzgar a priori la forma pues en que ella se gastó el dinero, porque, o sea, nadie sabe dónde cae la gotera en la casa ajena. Entonces, si tú quieres salir de la rutina, ayer yo te lo dije, si vas a comer arroz, carne y tajada todos los días, y por la tajadita.
1: Voltea las tajadas para el otro lado.
0: Es correcto, la tajada tú la pones así, de forma vertical, entonces la pones horizontal. La carne, no sé, córtala y la pones así en todo el plato. Y de esa forma se trata, pero te vas a gastar la plata en una vaina ahí. No, hombre, sea seria, sea seria. Las mujeres son así, Se ponen a gastar unas vainas, unas maricadas ahí, todas extrañas, ¿no, señor?
1: Las mujeres antes les cuidamos el bolsillo a ustedes, papito.
0: Esa señora.
1: Si ella compró.
0: Esa señora.
1: Y le aseguro que si ella compró las cosas.
0: Mira, esa señora.
1: Si ella compró las cosas es porque ya sabía que en la casa tenía el resto de cosas.
0: Karina,
1: además, eso se compró una sola vez y eso le dura un montón de tiempo.
0: Por eso
1: no voy a estar comprando.
0: ¿Tú prefieres entonces comprar esas cosas que comer? ¿Tú prefieres comprar esa vaina para tener una noche de pasión con tu esposo, con tu pareja, y los otros días qué? Mirar así, con la mano en la barba, para todos lados porque no hay que comer. No, hombre, no, seamos serios,
1: Señor,
0: no, eso no.
1: Eso no está pasando en ese caso.
0: Pero tú
1: no
0: qué sabes.
1: Caso. El man,
0: tú no
1: el
0: sabes.
1: Man el man
0: es como un albañil. El man es como un maestro.
1: El man tiene otra vieja y está haciendo sentir mal a su mujer.
0: El muchacho.
1: Haciéndola sentir mal, diciéndole que se quite eso no le conviene, que
0: Karina,
1: se lo dé a otra. Descarado,
0: el señor
1: le pasa.
0: El señor es como un maestro.
1: Que respete a su mujer.
0: El señor es como un maestro. Y tú sabes que ellos a veces les va bien, a veces les va mal. Con el tema de las marañitas. Es maestro, o sea, albañil. Las personas que se ganan la vida construyendo casa, a veces el trabajo escasea. Y si antes te pagaban 1 millón, ahora con una pared y tal, 200,000, 100,000 pesos, y eso tú lo tienes que dividir. A mí no me parece la forma en que lo están jugando. Pero vamos a preguntar a los oyentes. ¿Ustedes qué opinan? ¿Qué creen al respecto?
1: Ese man tiene otra.
0: ¿Qué va a tener otra?
1: Ese man tiene otra. Ya, está lista la respuesta.
0: Bueno, ponle tú que él tiene otra. Y esta señora prefiere, esta señora es irresponsable porque prefiere comprarse los jugueticos y los vestiditos y al día siguiente no saben qué van a comer porque resulta que ella quiso una noche de pasión.
1: Ah, pero él sí tiene, supongamos que tiene, entonces él sí tiene para darle a la otra, pero no para darle a su mujer un juguetico.
0: Pero ¿dónde está que él tiene otra? Tropicana, buenas noches. No, Juan Karina, tú sí eres lengua larga. Con esa lengua. Tú eres como los gatos. Karina es como los gatos.
1: Buenas noches.
0: Se baña
1: buenas
0: y se limpia con esa lengua. Tropicana,
1: no, señor,
0: buenas.
1: Buenas noches.
2: Buenas noches, caballito. Y Karina.
0: Mi querido amigo, ¿cómo es su nombre? ¿De qué parte de Colombia?
2: Desde Ibagué, Tolima, caballito.
1: Ibagué. Ibagué presente. Qué bien. ¿Qué más, mi amor? ¿Cómo has estado hoy?
0: Compadrito, ¿qué quiere opinar? ¿Qué le quiere decir a la señora Karina? Que ella es la sabelotodo. Tiene una bola de cristal.
2: Todo, caballito. Con respecto al tema, pues la verdad, no creo que la forma como el muchacho le dijo a esto a la muchacha fuera la más conveniente. No debía haber sido de esa manera como se lo dijo. Y lo segundo, caballito, yo la vez pasada llamé y le dije que con Karina no se puede pelear porque Karina no pierde ni una. Karina es la que pierde, ella es la que no gana, la empata. O nomás veas el caso de anoche. Anoche desde las 8 de la noche estaba defendiendo al muchacho que tuvo la relación con la hermana a capa y espada.
0: Ella sí, viste. Defendiendo el incesto.
2: Los oyentes que llamamos no la contradijo porque que ella estaba de acuerdo. Pero es cuando correcto. Se dio cuenta que el muchacho había montado cacho con la otra, se había montado cacho a la mujer. Ay, sí se acomodó por el lado de nosotros.
0: Yo sí, ¿qué Karina? Hizo? Karina. ¿Qué hizo con la lengua, Karina? Ay. ¿Qué hizo con la lengua? Karina. No lo diga, pero piénsalo, piénsalo.
2: Karina, averigüemos bien el chisme hoy para entrar en polémica para que más adelante no se nos vaya a voltear la torta y se nos arrecueste al lado de nosotros teniendo
1: no,
2: la razón.
1: No, no le volteé la torta, en esta sí no le volteo nada.
0: Karina parece un cumbiambero, se recuesta más que un cumbiambero. Oh.
2: Karina es muy acomodada a la conveniencia.
0: Le dicen la bola blanca del billar, es que se acomoda.
1: Oigan, a este velo, no, yo defiendo lo que se puede defender. Ya si usted está me va a salir defendiendo. Después, si es que por eso está montando cachos. No, es que usted me cuenta el chisme desde el principio, no más con el resto chisme al final.
0: La lengua es el azote del qué. No lo diga, no lo diga, piénselo. Piénselo, piénselo. Amigo, gracias. Tropicano, buenas noches, ¿con quién hablamos?
1: Buenas noches.
8: Buenas noches, caballito, Karinita, con Jesús Tarda, Chucho.
0: Oye, Chucho, ¿de qué parte de Colombia?
1: Chuchito.
8: Bogotá, aquí entra la aplicación.
1: Chucho, Bogotá. Chucho, vení. Chucho, diga, Chucho le chusa la choza concha.
0: Esa Karina sale
1: dígalo,
0: con una
1: vaina. Dígalo.
8: Bueno, caballito, respecto
1: dígalo,
8: a la
1: pues.
8: Opinión,
0: Chucho le chusa la choza a Karina.
1: No, Chucho, venga bueno, pues, hacele.
8: Con respecto a la cuestión esa, para mi concepto, hoy sí apoyo a Karina, ese man lo que es gay.
1: Le pues, gusta el otro lado.
0: Es mi hermanito.
8: Puede uno estar mal de plata, puede uno estar... Pero si la mujer a uno le quiere subir el ánimo de una forma diferente, hombre, bienvenido. Pero ese man es como niño mariposo.
0: Mi hermanito...
8: Le va a decir a la mujer, oye, no es la forma de decirlo, pero...
0: Eso.
8: ¿Cómo se va a decir
0: eso
8: que
0: sí.
8: No, que se va a gastar ahí?
0: Esa no era, mira, no era la forma de decirlo, pero es que uno no sabe en qué situación económica estaban ellos para el día siguiente. Es que si ustedes vieran el video de un muchacho, se le ve que es humilde, una persona trabajadora, camelladora, del día a día, ni siquiera una empresa, porque no tiene una camisa de una empresa, ni un pantalón de una empresa, sino
1: por
0: del día a día.
1: Por muy camellador.
0: Pero no, y al día siguiente, ¿comiendo qué? Ah, bueno, mija, el vestidito ese que te compraste, házalo ahí, házalo, sí.
1: Caballo, debe ser de esos aburridores. Pero,
0: Cuando haya plata, te compro un Satisfyer.
8: No puede uno estar lo más mal que sea, pero si le quieren dar a uno como esa alegría, bienvenido. Ese man es como que...
0: Mi hermanito, usted me escuchó ayer lo que yo estaba diciendo con respecto a la monotonía. ¿No escuchó, no?
8: Sí.
0: Que si uno va a comer
1: sopita
0: de lenteja todos los días... Pero, óyeme, pero hazla de diferentes maneras. ¿Sí
1: un
0: o no?
1: La hace sudada, el otro día la hace seca.
0: Claro.
8: Sí, pero no, es muy diferente, caballo, es muy diferente porque es que, por lo que escucho, la muchacha quería como
0: algo
8: salir
0: distinto.
8: De la monotonía.
0: Es correcto.
8: En una relación no
1: si ella quería.
0: Váyase
8: si
0: para
8: el baño. Trena, de pronto para alegrar al esposo. Y el man que le salga con eso,
0: no, que se vayan para... Si quieren salir de la monotonía, que se vayan para el baño, que busquen una finca. la casa de un amigo.
1: Aburridor.
0: No, de pronto.
1: No, no, no. Claro,
0: al
1: pero
0: aire
1: le sale
0: libre.
1: Otra bandida, le sale otra bandida por allá en un vestidito así, chiquitico, yo y usted si vea, tenga su like, venga mi amor, yo la cargo, siéntese aquí en esta, vea, siéntese en
0: yo
1: esta.
0: Yo lo que estoy defendiendo,
1: siéntese
0: Karina.
1: En esta, venga, venga.
0: Karina, yo lo que estoy defendiendo es que de pronto tú no sabes la situación de esa persona, que de pronto no tiene la mano buena, tiene la mano regulimbiris, y la señora, en vez de decir, bueno,
1: así como
0: yo
1: saca
0: quiero
1: un crédito,
0: salir de la...
1: Así
0: yo,
1: como saca un crédito para todas las cosas, saque un crédito y
0: no,
1: se compra también su vestidito.
0: Pero ¿qué sabes tú? ¿Qué sabes tú de eso? Tú no sabes. Vea, uno no sabe dónde cae la gotera de la casa ajena. Entonces ya tú estás diciendo que el señor es sinvergüenza, vagabundo, bandido, que tiene otra, que venga, siéntese aquí, que esto... Oye, tú, lengua viperina.
1: No, señor.
0: Oye, ¿qué lengua?
1: Hágame
0: un favor
1: y
0: tropicana.
1: Me va respetando.
0: Tropicana, buenas.
9: Tropicana, la más bacana, bacanísima.
0: Eso, ¿con quién hablamos?
9: Papi, hablas con Pope Perreo, el de la ciudad de Barranquilla. Exactamente, municipio Soledad, presente con los más pegados, los
0: Karina,
9: tropicanistas.
0: Vamos a cantar una canción que dice, la butifarra de Pacho, la butifarra, galán, la butifarra de... ¿Tú no sabes por qué yo canto esa canción? Porque resulta que Soledad es la tierra de la butifarra.
1: Butifarrita.
0: Claro, Soledad, butifarrita, claro. Con bollito yuca. Joder, qué linda. Y un chorro de limón. Delicioso.
1: Eso, vea, lo paisa, a lo paisa, muchachos, eso es como un pan con salchichón, ya.
0: No, se hace rico, va, Karina.
9: Ingenia también, porque en la música hay checo cosa, papá.
0: También. Bueno, mi querido amigo, ¿qué opina, qué piensa?
9: Bueno, mi hermano, esto fácil y sencillo. No todo se resuelve en intimidad, papá. Si no hay atención en el hogar, hermano, ¿y qué te sirve un rato de placer, un rato con la pareja, si en realidad en lo secular no hay atención? Bonito que te pregunte, que tú llegues a casa, amor, ¿cómo fue tu día? ¿Qué tal? Que llegaste cansado, lo mínimo, las chancletas, el suéter, ponte cómodo y tal. O sea, no, todo es la intimidad, papá.
0: ¿Sí o no?
9: Y precisamente no se necesita uno tener otra persona para uno darse cuenta, papá.
0: No, y de pronto...
9: te vas alejando.
0: Y mira, y también para que Karina lo entienda, de pronto la intimidad también... Ah, bueno, listo, amor, mira, ya comiste, ya te bañaste, te duchaste, te vas a dormir fresquito, no te preocupes, mira, yo te voy a echar un poquito de crema en la espalda, le sobas también la espalda, las nalguitas, las coclanitas, y todo termina en eso, sabroso.
1: Uno le va a sobar solo las coclanas, no, mi amor, a mí no venga a decir que usted va a ir solo a sobar, no. Usted toca,
9: cabellito,
1: eso es como el aguacate,
9: Los pequeños detalles hacen grandes acciones.
0: Muy bien, muchachos.
1: Pero vea, oyente, eso es como el aguacate, usted le mete el dedo y lo come, ya, listo.
0: No, pero ahí está, tienes que salir de la rutina.
9: Como, si como tú lo dijo el oyente anterior, me rindo, si no la gana la empata.
0: Es correcto, Karina, vea, Karina, si no la gana la empata, pero no la pierde jamás y nunca.
1: Vení,
0: no la pierde
1: si
0: nunca.
1: Si se le entra el agua por...
9: Imagínate la como política.
0: No, imagínate. No. Esa es la política que necesitamos.
1: Para eso sí no sirvo.
0: Papi, ella es una dictadora. Lo que ella diga, sí es.
9: Hombre,
0: mi amigo, un abrazo, gracias. Karina, ¿quieres hacerle otra pregunta al oyente?
1: No, tranquilo. Mentira, no, mi amor, vení. ¿Cómo es que es su nombre?
0: Ya, se fue.
1: Me colgó. Caballo, usted le está colgando para que yo no le diga nada.
0: ¿Cómo se te ocurre, Karina? Yo...
1: Te aseguro que usted le está...
0: Vea, yo sería incapaz de volver a hacer eso. Jamás y nunca.
10: Se va, mi amor, lo siento mucho. Ya tú sabes quién te habla. La gallina de Salgar, Puerto Colombia, mi amor. Pero Karina tiene toda la razón, papi. Tú me perdonas por eso, pero... Ajá, flaco. Las cosas como son.
0: Claro. Como son mujeres, entre mujeres se apoyan. Karina, ¿quieres una retaíla de notas de voz? ¿Una catajarra de notas de voz?
1: Tíreme
0: en fila india.
1: Tíreme lo que sea.
0: Pero di. Caballito, una catajarra de notas de voz.
1: Caballito, una catajarra de notas de voz.
11: Tropicana, la más bacana. Muy buenos días, mesa de trabajo.
0: ¿Tarde?
11: Estoy de acuerdo con lo que dice el señor Abelardo.
0: Ah, no, ¿cómo así? Amigo, ya es de tarde, de noche. Tropicana.
1: Mira, hello.
12: Tropicana, la más bacana, bacanísima, Karinita, un abrazo muy especial. El caballito, bendecido anoche. Nada, ese man es de los ridículos. Uy, no, yo antes vea.
1: Tiene otra.
12: a mi esposa así, ay mamá, líbranos de todo mal.
0: usted le saca los pecados y bueno, y también pasa rico, ¿no? Pasa rico, pasa rico.
1: No, no, señores, que...
13: Uy, la más bacana, bacanísima, caballito, en esa sí estás equivocado, caballito. Uno de hombre así aguante hambre toda la semana.
0: No, señor.
13: Uno no puede hacer sentir mal a su mujer un momento especial. Tiene que haber valorado ese momento. Tropicana, la más bacana, bacanísima.
0: Bueno, más oyentes.
1: Le voy a decir una cosa, caballito.
0: Otra,
1: mujeres, oh, que también, mujeres que también se atrevan a decir, mi amor, mire, vea este vestidito, mire esto, estoy lista así para usted. No son muchas, no son muchas, mi amorcito. Valórela, par.
0: Yo lo único que digo es que el muchacho batió de foul, el muchacho se ponchó. ¿Por qué? Porque no...
1: ¿Que tiene otra?
0: No, no, no. El muchacho se ponchó porque no fue la forma correcta de decir, ¿sabes qué, amor? Oh, mi vida, valoro lo que tú has hecho. Me encanta, me fascina, mamacita deliciosa, pero... Baby, para la próxima, oh, yo no sé, busquemos otra vaina de salir de la monotonía, porque
1: mañana,
0: ¿qué vamos a comer? Ese vestidito rojo que tienes ahí, el rosado, el rojo, el negro, gastándote la plata en maricá, oh, qué vaina tan jodida.
14: Buenas noches, carinita, caballito, hombre, caballita, y si sí, te veo mal, papá, no, mi hermano, que te vas a poner ese a defender ese man aburrido, papi, ese man lo que es un paro muerto, mínimo la vida quiere... revivir el fuego que hay entre ellos, que va, se van un palo muerto.
0: Yo lo único que digo es que el man, de pronto, si ella lo hubiese encontrado así en una batica de noche, y cuando él llega a la casa, sorpresa, mi amor, mira, imagínate que hoy vamos a hacer la del estaque en Caramá. ¿Sabes cuál es la estaca en Caramá, Karina?
1: ¿Cómo es la de la estaca en Caramá?
0: Yo todo no te lo puedo estar diciendo.
13: Está chipato, marica. Ella tiene que comprar las cosas. Que vale, chipato.
1: Imagínese. Imagínese. Aparte de eso, ella es la que tiene que comprarle las cosas. No. En vez del marido decir,
0: fue el
1: mi amor, mire, vea. Este, míreme, caballito. Uno dice, mire mi vida. Este que tengo así colgado, oíste, yo no sé.
0: Ponle la trompa, Karina, Pavela.
1: Mire, vea. Ya, eso, así. Usted que coge, mire, mi amor, este, mírelo bien, por este lado y por este lado. Así le tiene que decir el marido.
0: Cogete este, así, ahorcarte para que sea seria.
1: Este es el de la parte de abajo.
0: ¿Qué lengua, este qué lengua, qué lengua, qué lengua?
1: O si no, mire este completico.
0: ¡Aló, Tropicana, buenas!
15: Caballito, buenas noches.
0: Mi querido amigo, ¿cómo estás? Caballito, ¿cómo es tu nombre? Noches.
1: ¿Qué más, mi amor?
15: Muy bien, gracias.
0: ¿Cómo es tu nombre, papá?
15: Habla Andrés.
0: Andresillo.
15: De Acacias.
0: De Acacias en Meta. Compadre querido, compadre de mi alma, cuéntemelo todo. ¿Qué opina al respecto? ¿Qué tiene que decir? ¿Cuál es su pensar y su sentir?
15: Pues hablo desde mi punto de vista, como hombre que soy. A mí personalmente me gustan mucho las fantasías.
1: Sí, rico.
15: Y las parejas que he tenido, a mí me gusta mucho... que ellas lo sorprendan a uno. Yo soy de las personas que, por ejemplo, me gusta verlas de colegiala, me gusta verlas así medias veladas, en lencería, me gusta mucho que lo sorprendan a uno. Uf. Personalmente, por ahí tenía una pareja, y pues ella, yo vivo solo, acá en Acacias, y ella era mi pareja, y ella cuando, digamos, quería algo, yo le daba a ella. Yo trabajo y yo le compraba a ella las cositas. Yo le decía, amor, la quiero ver así. Y eso, yo creo que a todos los hombres, la mayoría, pues a mí me gusta mucho ver una mujer de colegiala, en lencería.
0: Mi hermanito, pero venga acá, yo le voy a poner esta situación. A usted le gusta toda esa vaina y a mí también me fascina, pero resulta que la cuestión está como perro en misa. La cuestión está delgadita. Sí. De pronto el billete de pronto no ha fluido, no está al 100% como en otras ocasiones. Resulta que usted solamente está estricto con una sola comida o con dos comidas. Si de pronto desayuna, no cena. Y si cena, no desayuna. Entonces, usted le da la plata a ella, la cabeza del hogar, la muchacha que se queda ahí en la casa. Mira, amor, aquí está el billetico. Tú vas a disponer de eso. Ok, listo, ya. Lo que tú te imaginas es que ella va a estirar el billete, pero resulta que se fue para allá, para el vainoso de la esquina, no, no, a comprarse sí, una pantaleta.
15: Piénsalo desde ese punto de vista, pues sí, también de pronto, pero no es la forma tampoco de pronto de juzgarla a ella ni nada. En ese momento ella lo quería sorprender a uno, pues uno es una sorpresa, pues uno en el momento pues, no reacciona de esa forma.
0: Usted comió, que no quede con la barriga llena es otra vaina, pero usted comió, usted come.
15: No. Yo en ese momento no, sí, claro, no yo estoy con ella y en esos días miramos a ver cómo hacemos, pero nos levantamos nuevamente y de algún lado vuelve y sale, mi Dios no desampara a nadie, más uno de los tres y la pareja de uno.
0: Es que Dios dice, ay, entonces, mejor. Es que Dios te dice, ay, entonces yo le doy a él el billetico, él se lo da a ella, ahí es una cadena, y ella se gasta esa vaina en la lencería que compró, que entre otras cosas está muy bonita, usted, pero no.
1: No sabemos en qué se lo gastó ella.
0: Rojo, verde, azul, negro. Ahí está en el audio.
1: No, porque puede ser la plata de ella. Ahí en ningún momento dice que sea la plata del man. Y en ningún momento dice que...
0: El muchacho dice, ¿y usted se gasta la plata en eso? Bueno, y
15: además las mujeres son ahorrativas, créame que pronto la chica...
0: Karina.
15: Sorprender y en ese momento, créame que si hubiera manejado de otra cosa... Yo paso el momento chévere, la velada, todo el momento bien romántico.
0: ¿Y después qué?
15: Y en esos días miramos a ver cómo volvemos y nos levantamos. Lo importante es no dañar el momento.
0: La calentura del momento. Después vamos a pasar filo, vamos a pasar hambre.
1: No sean matapasiones, caballos, tiene cara de matapasiones.
0: No, yo no. Lo que pasa es que ya antes pensaba con una cuestión que está a una cuarta del ombligo. Y ahora pienso con lo que tengo aquí en la corteza. Aquí ya comienzo a pensar ya con esta vaina, pero bueno, ya, Tropicana.
16: Más bacana, desde Villavicencio. Caballito y Karina, mi amor hermosa, preciosa. Usted tiene mucha razón. Lo que pasa es que Caballito no ha tenido una esposa estable, una pareja estable, una relación estable, solo aventuras de un lado para el otro. No, entonces, señor, la verdad no sabe qué es eso. Los juegos eróticos, los vestidos, los objetos sexuales, eso es de uso, eso es para usarlo, para eso los hicieron. Y no seguir la misma monotonía que siempre hay, porque por eso se acaban los hogares. Hay que quitar la monotonía. Para eso se hicieron esos juguetes, para utilizarlos, caballitos.
0: Cuando haya plata.
16: Si tenga una pareja y le nazca a su hijo, el que no quiere responder, entonces te darás cuenta, caballito. Dios la bendiga, mi amor.
0: Un abrazo.
16: Tú tienes la razón.
0: Un abrazo. No, pero cuando haya plata. Cuando hay plata, hay disposición para comprar todo ese tipo de cosas. Y no solamente eso en la casa, sino que también de pronto uno se va a un motel o a un hotelito bien chévere, bien bacano. Que, ¿sabe qué? Le dice usted al mozo, oiga, tráigame una champañita y tal, y a la cama.
1: Le compro algo bien lindo y listo.
0: Por eso, pero cuando hay billete, cuando hay platica, ¿sabe qué? Usted se va a un hotel de 4 estrellas, de 5 estrellas, y usted hace una faena espectacular para que la hembra lo saque en hombros. Y usted, ese amor, esa pasión, no se le va a pagar. Pero lo que yo sí digo es que primero, el muchacho la sacó, pero de faul horriblemente. No debió decirle eso a su señora, a su esposa, sino por el contrario, ¿sabes qué, amor? Tú sabes que no estamos en la situación que tú y yo queremos con el tema del dinero. Hay que ahorrar. De pronto, si tú querías hacer eso, o sea, consúltamelo a mí para ver si salimos de la monotonía, nos vamos por alguna vaina.
1: Algo. Siga con ese resumen, siga con esa retahíla y verá que no va a llegar a ningún lado.
0: Karina, lo que pasa es que tú estás pensando es en el momento. Y ya las cosas no se piensan en el momento. Tú eres una mujer que está soltera.
1: Como dicen por ahí.
0: Deja que tengas tu Mario Alberto.
1: Vívalo hoy. No empiece a guardar cosas que puede hacer hoy, porque no sabemos mañana si amanecemos vivos.
0: Deja que tú tengas tu Mariano Cívico para que tú veas.
1: Gaste hoy. Coma rico hoy. Póngase lo que quiera hoy.
0: Deja que tu Mariano Cívico.
1: Lo que sea hoy. Disfrútese a su mujer.
0: Deja que tu Mariano Cívico llegue con una llanta de 4 millones de pesos, porque es una llanta pistera. Porque es esto que lo otro que a ustedes les gusta. No, vaya tú, porque te vas a comprar esa llanta y tú nosotros aquí durmiendo en una cama dura que nos cae,
1: es diferente.
0: es lo mismo. Son pasiones,
1: pero si esta pasión la vamos a disfrutar los dos así de esa manera, papito. Uh-huh.
0: Es la misma vaina.
1: A decir a mí que una llanta me va a hacer excitar. No,
0: ah,
1: papito,
0: pero y entonces si de pronto las cosas en la casa no están tan bien.
1: Ay,
0: si las cosas en la casa no están bien en la economía, Yo me refiero a eso.
1: Usted sabe que la respuesta suya no combina el día de hoy. Sí. Listo. Entonces me hace el favor y
0: es que le están pegando una batera. Le están pegando una batera, señor.
1: El man es o del otro bando, o el man tiene moza, o el man ya no la quiere ella porque la ve de otra manera. Pero uno hacer sentir mal a su mujer que está haciendo ese esfuerzo, hoy gana este. Es más, amiga, si usted me está escuchando, consígase otro y se le viste para ese otro, que ese otro sí se la va a disfrutar.
0: Mi amiga, usted no haga eso porque usted no es bandida. Usted no es una sinvergüenza, por el contrario, sí, le está dando está dando una cátedra a las mujeres que de pronto sí tienen la cuestión bien en la casa en cuanto a la economía y sí están en la monotonía. Entonces, ese video sí sirve para abrirles la conciencia a las mujeres que son frías.
1: El video sirve para abrir otra cosa, no la conciencia, papito.
0: Sí, para la conciencia a otra gente que, ajá, pero bueno, ya. Yo no voy a seguir discutiendo con ustedes, voy a escuchar notas de voz.
17: Buenas noches, Jimmy, Karina, ¿tú cómo vas a decir que la butifarra es como un pan con salchichón? Oiga, qué tristeza eso. Óigame, eso no es así.
0: Oh, manda cáscara a decir que la butifarra es como el pan para los paisas, no.
17: No, Karina, tú como siempre quieres salir ganando. En esta vez no te doy las razones, doy la razón al caballito.
0: Eso.
17: Así que no se me ponga a inventar. Y bájela al vapor, mi reina. Las cosas no son así. Usted sabe que ciertos límites y hay ciertos rangos.
0: Cójala suave, qué balada, señora Karina.
1: ¿Cuáles rangos?
18: Pero Picana, buenas noches, caballito, buenas noches, Karina. Karina, oiga, usted toca para combatir en el catatumbo, que no se rinde ni por la madre. Para mí, ahí caballito tiene toda la razón. Si el hombre está cortico de dinero, no tiene mercado, el trabajo está pesado y la mujer se está gastando lo poco que tiene en trajecitos, habiendo otras cosas por suplir, y uno pensando mañana qué como, mañana qué compro, mañana qué hago, con qué pago la arriendo y la otra, y eso no es nada barato, y son tres conjuntos mañana, no es uno solo. Ay, María, pues,
0: y que estaba en promoción
18: la calle, que va y trabaje con eso y que vuelva con la plata mañana a comer. Sí, es muy bueno, pero cuando se puede, cuando no, hay que austeridad en todo, porque cuando no hay trabajo no hay plata.
0: Colombia, ya, 601-348-7601. Aquí en la ciudad de Bogotá tienen que anteponer el 601 para comunicarse con nosotros en vivo. Y también el Tropi WhatsApp, 310-206-3302. En cualquier parte de Colombia y del mundo solamente tenemos este WhatsApp. 310-206-3302. Si usted está en la ciudad de Cali, está en la ciudad de Medellín y lo está enviando al WhatsApp de Tropicana en esa ciudad, déjeme decirle que se le va a perder su notica de voz. Tiene que enviarlo a este número, 310-206-3302. Escucho dos noticas de voz más.
1: Tiene que decir el número de teléfono para no dejarme alegar, ¿cierto?
0: No. Yo solamente lo estaba diciendo para que la gente te apoye.
1: El video en ningún momento dice que es que esa plata la necesitaban para comer porque no tenían comida. No me venga a voltear usted la torta para que los oyentes se vengan en contra mía.
0: Yo no estoy desde que yo estoy hablando.
1: Que el man sea miedoso y no valore a su mujer, Karina, no quiere decir que es que no tiene plata para comprar comida.
0: Oye, todas las paisas son así como tú, lengua larga, que no dejan hablar a la gente. Yo solamente te estoy diciendo es que de pronto el muchacho no tenía la economía bien y le dijo a la mujer, mami, ¿sabes qué? Oh, la embarraste, oye.
1: ¿Y por qué no piensa que de pronto el man es que tiene una moza y no quiere ya la esposa?
0: Pero ¿por qué razón siempre los machos tenemos que tener una moza para decirle a la mujer que no tiene plata mal?
1: Que un macho le diga que no a una cosa de esas tan espectaculares, me va a decir usted, no, es que tiene moza.
0: Yo le he dicho que no a la hembra cuando las cosas están mal. Que yo no quiero, yo digo que no.
1: ¿Usted le ha dicho que no? ¿A quién?
0: Obvio.
1: ¿Que usted le ha dicho que no a quién?
0: Yo soy la realidad de muchas y la
1: ¿y la
0: de
1: qué?
0: Y la de pocas.
19: Buenas noches, caballito. No joda, la verdad, caballito, es que en una situación de esa, compadre, uno puede estar pelado, uno puede venir con dolor de cabeza, uno puede venir con los problemas que venga encima, compadre, pero eso no se perdona, mijo.
0: El que perdone
19: a
0: Dios.
19: Hay que aprovecharlo y, mejor dicho, dale como a cajón que no cierra.
1: Ajá, ¿vio?
0: Señoras y señores, se Tropicana, así finalizamos.
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0: Karina, necesitamos dos oyentes para irnos con vallenatico de.
1: ¿De qué?
0: ¿Vallenatico de cuál? Vallenatico. Los vallenatos que le gustan a Karina. Vamos con los vallenatos que le gustan a Karina. Vallenato romántico. Por ejemplo, ¿listo? Dos oyentes ya que marquen. Vamos con este primero. Hola, Tropicana, buenas noches. ¿Cómo es tu nombre? Buenas. ¿De qué parte de Colombia?
20: Bueno, otra vez nuevamente, quiero que se desahogue Karina.
0: Espérate. No, ya, no tenemos tiempo. La canción. Karina, pregúntale la canción. Vallenato romántico.
20: Bueno, ponte, toma tu recuerdo.
0: Ok, listo, dale.
1: Bueno.
0: Dale, sí, Karina, sí, esto oyente.
1: ¿Quién más, Tropicana? Buenas noches.
21: Hola, buenas noches.
1: Hola, ¿cómo estás?
21: Saludándolos de acá desde Risaralda. ¿Cómo están? Desde Pereira.
1: Qué bien.
0: Karina, rápido, que no hay tiempo. La canción.
1: Una canción, please, romántica. Vallenato. Oli.
0: Nada.
1: Se fue.
0: Bueno, otro.
1: ¿Quién dale más, Tropicana?
0: 601-348-7601. Otra canción, pero vallenato romantiquito, ¿viste, Karina? Los que te gustan a ti.
1: A ver. Espérate. ¿Quién más, caballo?
0: Ya, dale.
1: ¿Quién más? Tropicana, buenas noches.
22: Buenas noches.
1: Hola, ¿con quién?
22: ¿Vallenato? Camilo.
1: Sí, un vallenato.
22: El amor es el perdón y algo más.
1: Ay, sí, me gusta, de una.
0: ¿Cómo se llama esa canción? ¿Cómo se llama? Pero
1: el amor
0: despacio.
1: Es perdón y algo más.
0: ¿Y quién canta eso?
22: El perdón y algo más.
0: ¿Y quién canta eso?
1: Ay, no, qué pereza.
22: Los chiches vallenatos.
0: ¡Ah!
1: De los chiches, mi amor, vaya a untar el botoncito, caballo.
0: Ah, los chiches.
1: El amor es el perdón y algo más,
22: mucho más.
0: Ah, ok, ve, no sabía.
1: Chao, mi amor.
0: El amor, esta es la canción de los chiches. Esta.
1: Esa.
0: Ya, la primera canción que llega a tres votos gana. 310-206-3302. Y 601-348-7601. Hola, Tropicana, buenas. ¿Por qué canción vas a votar? ¿La primera o la segunda?
23: Tropicana, buenas noches. Por la primera, Taxibiri, aquí en Cali.
0: Listo, dale, un abrazo, Taxibiri. Más oyentes, Karina, más oyentes.
1: Tropicana, buenas noches, ¿por quién?
0: Espérate. Esta. Ahora sí, dale, pa'.
1: Hola, Tropicana, buenas noches, ¿con quién?
0: Nada. Este no. Muy largo.
1: Ay, notas de voz, caballo.
0: Sí, dale.
1: Tropicana, buenas noches.
24: Caballito, buenas noches. Ponga
1: por favor, Primavera botas.
24: Azul.
0: ¿Qué? No la entendí.
1: Es que Primavera Azul, pero esa no está sonando.
25: Tropicana, buenas noches. Soy Juan Rubiano, de aquí de Granada. Quiero votar por la primera de los chiches.
0: Dos votos.
1: La primera de los chiches, dame de los chiches, la primera.
0: Ah, bueno, entonces 1-1.
26: Tropicana, ¿qué más, caballito? Habla con Alexander Rosso, la ciudad de Bucaramanga, por la primera.
0: Dos.
25: Tropicana, la más bacana, buenas noches, reportando sintonía de Popayán. Yo voto por la primera.
1: Listo, ganó la primera, caballo.
0: Toma tu recuerdo, ¿verdad?
1: Sí, señor.
0: Aquí está la canción.

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Aquí estamos y en este momento oficialmente se abre el cuarto de confesiones más grande que tiene Colombia y el mundo en Tropicana. La emisora más bacana, bacanísima en toda Colombia. En este momento los oyentes tienen la oportunidad de confesarse, de contarnos sus historias, sus anécdotas, de contarnos eso que pasó, que le sucedió, esa historia pues loca, esa historia rara, increíble, y nosotros aquí vamos a escucharlos. Hoy, para los tropiamarillitos, para los conductores de plataforma, para los conductores de su vehículo particular, historias de carros, historias de taxis, historias de plataforma, historias en el vehículo. Hemos escuchado muchísimas, unas bastante random, y hoy en Tropicana tienen ustedes la oportunidad de confesarse. Vamos a escuchar confesiones. ¿Será que Karina ya está por ahí? Ya la sentí. Ya movió lo que tenía que mover. Y comenzamos de esta forma las confesiones. Karina, ¿alguna vez has tenido, no sé, alguna historia? ¿Te ha pasado algo?

0: algo en un carro, en un tropi amarillito, tropi plataforma. Bueno, ya lo de ayer no, que te robaron, ya eso es clavo pasado. Pero otra.
1: Pero que me haya pasado así como con flow chévere o...
0: Lo que sea, lo que sea. Y bueno, si es con flow chévere, mucho mejor.
1: ¿Qué me pasó en un tropi amarillito? A ver, me acuerdo.
0: Pero ojo, tropi amarillito,
1: una vez
0: vehículo particular, vehículo particular, o también puede ser tropi plataforma. O de pronto, si pasó también en un tráiler, en un doble troque, como dice Karina.
1: Ay, sí, qué de pronto. Rico, en un doble troque.
0: Sí, sí, sí. O sea, vehículos.
1: Ah, bueno, un paseíto en un doble troque a esa hora. Caballito, no, una vez me tocó quitarme la camisa. Mejor dicho, cambiarme dentro de un taxi.
0: Ah, no, pero eso.
1: Porque me tocaba ir de un evento a otro evento y yo, señor, tapé los ojos.
0: Y ya tenía. El espejo, y tenía chucha.
1: No.
0: La camisa tenía chucha.
1: No, señor, me tocó cambiarme el uniforme porque tenía la camisa de otra marca, entonces tocaba ir para la otra. Y ya.
0: O sea, ¿te vieron media Karina?
1: No, yo creo que se las mostré todas, enteritas, pero no importa, pues.
0: ¿Sí?
1: Relajada.
0: Pero bien, bien.
1: El Karinas va a ver toda la vida, entonces, mi amor, por una que vea un cuerito ahí, no, mi amor.
0: ¿Estaban casi cayéndose o estaban bien?
1: Yo dije que sillín tan frío, tan helado, vea.
0: Yo sí sabía, esas Karinas, mejor dicho. Ese está mi, vea, esas Karinas están como mi situación económica.
1: ¿Cómo?
0: ¿Caídas?
1: Sí, pero no importa.
0: Debe ser, ay, hombre. Usted,
1: movimiento por aquí, uno por allá. Pero eso es del buen uso.
0: Bueno, vamos. Ay, Dios mío, bendito. ¡Karina! Déjese eso quieto, hombre. Quite eso de ahí.
1: ¡Mira! Tengo las manos quietas, ve.
0: Deja de estar moviendo ese computador. 601-348.
1: ¿Por qué?
0: 7601, ya está habilitada la conexión. Si ustedes quieren contar su historia en vivo, lo pueden hacer. 601-348-7601. O también pueden enviar su nota de voz al 310-206-3302. 310-206-3302. Y recuerden que cuando envíen su nota de voz tienen que poner la palabra confesión. Cari, ¿qué dice la gente en el TikTok? ¿Señor? Arroba Tropicana Colombia. Vamos a saludar a nuestra gente linda en cualquier parte de Colombia y del mundo. Mi gente bonita, déjame, mi gente bacana.
1: Déjame ingreso al TikTok, que no tengo todavía acceso al TikTok.
0: Sí.
1: Y ahí sí puedo entonces dejarles un mensajito a todos los que están por ahí conectados. Entren, den un reporte. ¿Dónde se encuentran? ¿Con quién? A esta hora están acostaditos, están en su taxi, en su carro. ¿Para dónde van? Cuente.
0: 601-348-7601. Ya estamos recibiendo sus historias. Historias de en el vehículo, en el carro, en el bus, en el taxi, en la tropi plataforma.
1: Desde Quito.
0: Sí.
1: Desde Quito, un saludito, Tropicana, la Bama bacana. Carito dice por acá, saludo muchachos, yo escucho Tropicana, aquí están conectaditos, a ver, yo veo por acá, veo la lista de conectados, muchachos, Alexis Fuentes, está Lina Rodríguez, Alexander también, Jenny, Brandon, hay mucha gente, Yaritza, está conectada Andrea Meneses, Viviana Hernández, Carolina, mucha mujer.
0: Ok, vamos a recibir a este oyente. Hola, Tropicana, buenas noches. ¿Con quién hablamos?
1: Buenas.
2: Con Camilo.
0: Mi amiguito, pero puedes hablar un poquito más fuerte porque no te escuchamos muy bien.
1: Más durito.
2: Con Camilo Andrés Rivero Forero.
0: No.
1: Con Camilo, pero no le escuchamos.
0: Sí, no le escuchamos. Bueno, dice por acá 310-206-3302, tengo confesión, muchachos, pero debe ser editada. Y no, yo no tengo forma... Pues de editar. Aquí no tenemos
1: ¿pero
0: forma
1: cómo
0: de editar?
1: Editarla.
0: De pronto cambiarle la voz con inteligencia artificial.
1: Caballo no tenía pues de aparatico.
0: Sí, pero.
1: Sí, es que a caballo le encanta cambiar el aparatico.
0: Pero no nada. No lo traje, lo dejé. Bueno, Cari, mientras que se van conectando los oyentes y nos envían su nota de voz. Al 310-206-3302, recuerden que este número solamente es de WhatsApp, 310-206-3302, y el otro, que es para comunicarse con nosotros en vivo en cualquier parte del mundo, 601-348-7601, 601-348-7601, envíen su nota de voz, Hoy, Cari, las historias y las confesiones van a ser de carretera. Por ejemplo, Cari.
1: Taxi, conductor. ¿Qué? Cuénteme.
0: Conductores. Yo sé que hay muchos que han cumplido fantasías en buses. No sé cómo hacen, pero en buses.
1: ¿En buses?
0: Lo hacen.
1: Con el movimiento del bus ya queda uno desencajado.
0: También puede ser, imagínate, carreterita destapada.
1: Una vez que, no, mi amor, no, ¿eso se llama el salto de la silla o qué?
0: Una de las confesiones que nos dejó impactado aquel día fue cuando una chica estaba con unas amigas y hicieron el reparto y ella vacilaba. ¿En
1: funeraria?
0: No, la que le estaba haciendo el sexo oral al chico. Y cuando llegó a su casa...
1: Donde el marido le dio el pico al marido.
0: Es correcto. Ay, no. Dale, Cari, ya tenemos el primer oyente. Consíguelo, por favor.
1: Hola, Tropicana, buenas noches.
3: Muy buenas noches.
1: ¿Con quién?
3: Con Alirio desde Cúcuta.
1: Alirio, bueno. Alirio tiene cara de que le ha pasado de todo a Alirio. Una vocecita de esas como que... Aquí yo le cuento hasta medianoche. Cuente, a ver, ¿qué pasó?
3: No, resulta de que yo fui nocturno, yo trabajé mucho en nocturno como más de 10 años. ¿Sí? ¿Sí? Y entonces tuve esas experiencias. Entonces, me acuerdo que por acá, en estos lados, se oía mucho de la mona que salía del cementerio.
0: No, pero espérate, no. Cari, pero ¿se puede esa historia o no? Lo que pasa es que no, esa historia es de...
1: Pero es un conductor, sí, que esperemos a ver en qué termina la historia, termínela.
3: Ah, no, pues si es otra cosa, pues sí. Otro día, entonces.
0: Sí, porque hoy las historias son de... Pero yo sé que a ti te ha sucedido eso. Las historias locas, sí. Random, esas historias de pronto...
1: Que tengan que ver con vehículos.
0: Sí, con vehículos.
1: Que
0: tengan
1: que ver con vehículos.
0: Sí,
1: ¿no?
0: Sí.
1: Todo lo que sea, pero que tenga que ver con vehículos. Puede ser de fantasma, de sexo, de amor, de odio,
0: Ah, pero entonces esa sí se puede porque yo creo que es un fantasma.
1: Pero no sabemos si él iba en un carro, llevaba un carro, lo que sea, pero, o sea, tiene que tener el vehículo ahí.
3: Pues claro, voy manejando, que tengo taxi.
0: Listo, dale,
1: sí,
0: pues, entonces...
1: por eso, mi amor, dale, pero, pues. O sea, lo que te pasó, ¿te sucedió en el carro?
3: Claro, el taxi.
1: Ah, entonces sí, vale, cuente.
0: ¿Sí? Entonces la mona, la que salía en Cúcuta.
3: Sí, ella salía colgando el cementerio y todo el mundo tenía eso, pero yo no le ponía cuidado a eso. De repente yo vi una muchacha de pelo larguito, muy bien presentadita. Unos pechitos bonitos, sí, cuerpo bonito y todo, pero entonces resulta que uno en la noche no recoge mujeres solas. ¿Sí? Uno nunca recoge mujeres solas porque, no sé, no es costumbre así. Pero entonces yo olvidé la muchacha con una señora y un señor, ya de edad. Ya, entonces yo, ya deben de ser de... Están acompañando la coger el taxi. ¿Sí?
1: ¿Pero qué significa mona? Maneras, o sea, ella... era una mona, pero... ¿Cómo? ¿Qué sí? Cuando tú mencionas mona, ¿qué significa?
3: Mona es una mujer que es de color mona, o catira.
0: O sea, catira. O sea, así como tú, Karina.
1: ¿Sí? No, pero yo no soy mona.
3: Eso sí.
0: Pero tirando a mona, pues.
3: Sí. Bueno, entonces cuando yo di la vuelta... Yo di la vuelta a recogerla. Di la vuelta, entonces no vi los señores, los abuelos, sí, la vi sola. Sí. Ya, seguro fue que ya como vieron que el carro le iba a recoger, entonces ya se fueron. Entonces ella se subió en la parte de adelante. Sí. Entonces llegué y me dice, llegué a la primera etapa. Yo me quedé mirándola. Muy bonita, el pelo largo, le cubría más o menos bajo de los pechos, sí, bien arregladita, bien presentadita. Cuando de pronto ya iba por el camino, así, ya entrando a otro barrio, ya como 15 minutos, ya ella empezó en el asiento adelante, ya ella se cogía los pechos, ¿sí? Y me miraba. Decía, cierto que soy bonita, sí le gusto. Y le dije, no, mami, a mí no me gusta eso entre el carro, eso es para otra oportunidad. Se cogía la entrepierna y se acariciaba ella todo, sus partes genitales y todo, y se acomodaba y abría más la pierna y decía, mire, ¿te gusta? Entonces yo, no, va a tocar que te baje, niña, porque eso aquí viene a brutalera dentro del carro. ¿Sí? De pronto ella sacó una mocheca, ¿cómo es?
1: Pero
3: un seno.
0: Y sacó un tetero.
3: Ella misma.
0: ¿Cómo? Sacó un tetero.
1: ¿Y qué hice? La dice que ella misma.
3: Y se acariciaba ella las dos y todo eso. Y ella acariciaba y decía, mire, súper toque, hágale. Entonces, cuando yo ya prácticamente yo la miraba y ella, yo ya prácticamente ya va más de como 20 minutos, ya empecé yo a tener sueños. Ya me empezaron como si algo de que está como si hubiera 3 días que hubiera dormido. Yo los ojos ya no los podía abrir. Yo estaba, pero, mejor dicho, ya como el día que me dormía. Sí. De pronto yo llegué a un sitio, un paraje oscuro, pero ya yo no, ya prácticamente yo estaba casi medio dormido. Cuando ella me manda la mano al pecho, sí, acariciarme al pecho y a cogerme la nuca con la mano, ya yo vi esas manos como con uñas largas, como las que ponen la tina hoy en día, esas,
0: sí, esas artificiales, de esas que no crecen más, así las que se pone Karina.
1: Yo no me pongo.
0: Karina se pone esa vaina. Oh, ah, una vez que
1: no, me
0: iba a saludar y casi me saqué el ojo, pero bueno, dale pues.
3: Bueno, ya después ahí yo, resulta de que yo iba, una vez cuando yo fui a la iglesia, llegó el padre y dice, aquí tengo 10 cruces de madera que las trae bendecidas por el Papa. Entonces valían a 10,000. Yo en la misa, yo le dije, regáleme una, papi, tenga, aquí tengo 10, yo la puse. Ya llevaba como 6 meses con esa cruz ahí en el pecho. No me la quitaba ni para bañarme ni para nada. ¿Sí? Cuando ese espectro llegó y me metió la mano al pecho, ella sintió esa cruz caliente y yo sentí la mano, que eso cuando usted tira en un sartén una carne caliente, el aceite hace así, yo sentí eso,
0: hijo de
3: y
0: madre.
3: me quemó el pecho. ¿Sí? Ya después, cuando ya yo sentí que yo ese esa cosa se, como se quemó la mano y todo eso, yo sentí que eso se metió por debajo de la tierra. ¿Qué? Se metió por debajo de la tierra y salió. ¡Uy! Y ahí para arriba, eso silbaba y la tierra se empujaba. Y ahí me quedé yo dormido. Yo me quedé profundo. Cuando me despertó fue el sol. El sol me da en la cara. Y llegó un celador, usted sabe que, no sé, en ciertas partes hay celadores de las cuadras, de los barrios.
1: Sí, los que tienen, ¿sí?, el pitico.
0: Eso se llaman los serenos en Barranquilla.
3: Eso sí, entonces ya de ahí llega el señor, ya el celador, y me tocaba el vidrio. Entonces,
1: señor, le tocaba el vidrio, menos, ¿sí?, mal.
3: Sí, señor. Y yo me desperté y digo, sí, señor, no se mueva, que el carro tiene la llanta que se va a ese precipicio, ese hueco, esa bici. Entonces, no se mueva, que está, que se cae ese carro abajo. ¿Usted cómo hizo para llegar ahí borracho? Y yo no estoy tomado ni borracho. ¿Sí? Y le digo yo, pero usted no vio conmigo nadie, ¿no? Usted llegó solo. Yo veía que usted maneteaba y maneteaba las manos y todo, pero yo no vi a nadie. Entonces, digo, no se va a mover, que está que se cae el carro, se cae con todo.
0: Oiga, ¿y el desenlace cuál fue?
3: ¿Cómo?
0: ¿Y el desenlace cuál fue el final? ¿Al fin qué?
3: El desenlace es que yo le dije al señor, él se la olía que mi hijo póngame una piedra atrás, la llanta de a la llanta trasera, pero en la parte delante, para que no me fuera el carro para adelante. ¿Sí? Y lo cogí en reversa y lo saqué rapidito. Sí, se echó reversa. Cuando yo eché reversa, el se cayó como un metro de peña hacia el vacío.
0: Ok.
1: ¿Qué carro?
3: Y se miró, hermano, de peña, o sea, el carro lo libré yo, me libré yo haberme montado ahí.
0: Sí,
3: porque,
0: señor. Porque se salvó,
3: carro
0: ¿eh?
3: Para atrás y cuando yo quité el carro, la peña se cayó.
0: Fuerte.
3: ¿Sí? Entonces a mí los compañeros me decían, ¿qué? Pura mierda tuya, no sé, eso es pura mentira, eso no es qué, yo, mentira. Y allá en el paradero donde yo llegaba, dije, mire, y me quitaba la camisa y dije, mire, donde tengo marcada la cruz. En el cuero, y todavía lo tengo.
0: Uy,
3: tengo en el pecho marcada la cruz. Entonces, hay unos que no me creían, y sí, ay, verdad, sí. Entonces, esa es una anécdota que a mí nunca se me va a olvidar.
0: Hombre, ¿sí? Mi amigo, oiga, gracias por contarnos esta historia. Para muchos es increíble. Nosotros aquí te escuchamos, nos juzgamos en Tropicana, que no me duermo. Un abrazo, gracias, bendiciones a mi gente linda de Cúcuta. Bueno, okay. Uy, qué fuerte, Karina, ¿no? Impresionante.
1: Qué susto, veo. De que las hay, eso es para que sigan parándole a cualquier mona que le aparezca en el camino.
0: Pero que uno, si
1: como
0: yo
1: dice
0: fuera.
1: Mi amigo Andrés Franco, las monas mienten.
0: Todas mienten. Y es que a veces uno ve una chica solitaria en el camino, de pronto le puede pasar algo, y uno, por buena persona, pues le para y le da el chance. Pero mira lo que pasa.
1: De pronto, si necesita un carro, un taxi, y le pone la mano, que a esa hora entonces, ¿qué me recomienda?
0: Karina, aquí yo no sé. Ya con lo que este señor dijo, no hay que pararle a nadie. Pero es que, ¿cómo hace uno para saber si es un espanto o qué?
1: Es que esta es la situación. Uno no debe pararle a nadie por ser tarde de la noche, ¿cierto?
0: Claro.
1: Entonces los amigos que trabajan hasta tarde.
0: Claro,
1: como
0: ¿cómo hacen?
1: Taxistas y todo esto, ¿cómo hacen?
0: ¿Cómo hacen? Bueno, más oyentes, más historias, más confesiones. En la emisora más bacana, en la emisora diferente, envía tu confesión. Hoy, Cari, estamos con confesiones ¿de qué?
1: De taxistas, de camioneros, de buseros, de todo lo que mueva en ruedas.
0: Si de pronto es una historia...
1: Una y le tocó la cuenta.
0: Si es una historia de pronto paranormal, lo puede contar. Si es una historia de infidelidad también. Si es una historia...
1: Pero que involucre el
0: claro,
1: carro.
0: Tiene que ser en un carro, también
1: una
0: en una... En una ambulancia, puede ser en una, en vehículo de plataforma, en un bus, en una tractomula, en un doble troque, ¿en un qué?
1: En el metro.
0: ¿En el metro? ¿Será? No, se puede.
1: En el metro han pasado cosas.
0: ¿Sí?
1: Sí, señor.
0: 601-348-7601, 601-348-7601, es Tropicana, la emisora más bacana, la emisora diferente, bacanísima Tropicana. ¿Qué pasó?
1: Que si en silla de ruedas también se puede.
0: ya, vamos a venir con
1: eso. Están raritos hoy.
0: Sí. Y también, los que quieren enviarse una nota de voz, lo pueden hacer, contarnos su historia al 310-206-3302. Más oyentes en vivo a esta hora en Tropicana. Buenas, ¿con quién hablamos?
4: Hola, buenas noches, con John Jairo de aquí desde Risaralda, Ayapía.
0: Ayapía, Risaralda. ¿A cuánto está de Pereira?
4: Estamos a 1:45 y no sé ahorita con lo del terremoto. Se averió pues la vía y prácticamente está como a 2 horas y media, casi 3 horas.
0: Y le pregunto, ¿ustedes sintieron el temblor?
4: Sí, la verdad, lamentablemente, pues por eso quería comunicarme con ustedes, porque las ayudas acá han llegado muy poquitas. En el momento nosotros estamos necesitando, primero, pues estoy buscando a mi hermana, que ella, pues, afortunadamente no es de las desaparecidas en Pereira, pero hace como 3 años no sé nada de ella, para ver si se puede ir mi esposa y mis 2 hijos para para Dos Quebradas. Ella está en Dos Quebradas, en el más central de Pereira. Y se llama Gladys Pinzón. No tengo el teléfono de ella porque aquí prácticamente se nos cayó todo, mientras que yo puedo construir por lo menos otra vez la pieza de los niños y puedo construir también pues la cocina. Nos dañó la estufa, la nevera, se vino una pared. Entonces pues también estamos necesitando plásticos, amarras, cemento para poder volver a construir. Fueron varias casitas que se cayeron aquí en la vereda.
0: Hombre, no, Cari. Nosotros estamos para eso, para ayudar, para darle la mano a los que lo necesitan. Entonces, mi querido amigo, nuevamente, por favor, si eres tan amable, repíteme dónde estás.
4: Yo estoy en la Pía Risaralda.
0: ¿En la qué?
4: Me llamo Don Jairo Pinzón.
1: A
4: Pía Risaralda.
0: A Pía. Risaralda. Que sí. Ahora, sí, con el tema de la vida.
4: Mi hermana, María Laís Pinzón, ella está en Dos Quebradas, sé que está en Dos Quebradas. Mi teléfono es el 321-853-9847, por si alguien sabe de ella, me puedan dar información, y si alguien pues también quiere colaborar con plásticos, amarras, una estufita, así sea de un puesto, porque estamos haciendo en leña, y hace 8 días nos llovió y se movió toda la maderita que teníamos.
1: ¿Y ella
4: entonces,
1: es quién?
4: Pues,
1: ¿qué
4: muy
1: pena?
4: Duro empezar de ser.
1: ¿Ella es quién? ¿Qué pena?
4: A los...
1: ¿Ella es quién?
4: ¿Aló?
1: Hola, ¿ella es quién?
4: María Gladys, es mi hermana.
1: ¿Qué es contigo?
4: Es
1: su hermana, ok.
4: Sí, no las puedo es mi hermana encontrar. Y pues yo hace 3 años perdí contacto con ella porque ella tenía un teléfono y se le dañó y no pude volver a Dos Quebradas. Entonces es volver a tener un contacto con ella y de pronto porque como tenemos los dos hijos acá, es muy difícil por el frío que está haciendo, mientras que yo pueda tapar acá la piecita otra vez de nuevo, cuarto de los niños.
0: Listo, mi querido amigo. Ya, pues, las personas tienen su número, está buscando también a su hermana, los que deseen colaborar, hombre, de verdad que papito Dios se los pague. Bueno, Cari.
1: Sí, y con toda la actitud, vamos para adelante.
0: Y llegó el momento de seguir escuchando más oyentes. Hola, Tropicana, buenas noches, ¿con quién hablamos?
5: Hola, caballito, buenas noches. Hablas con Eduardo Camargo. Hola, Karina, un besote.
1: Hola,
5: para
1: Eduard.
5: Ti.
1: ¿Cómo estás? ¿Desde dónde?
5: Bien, hablas con Eduardo acá de Bogotá.
1: Bogotá, listo, qué bien. Eduardo, ¿a qué te dedicas?
5: Yo trabajo en aplicación.
1: En aplicación, bueno, cuénteme, a ver, despáchese, ¿qué le ha pasado? ¿Qué le pasó? Bueno, ¿qué nos quiere contar?
5: Te voy a contar 3 historias muy cortitas rápidamente. No me la van a creer.
1: Listo.
5: La primera que me pasó hace ya como un mes, fue la última, 3 situaciones. En la 104 con la autopista,
0: ¿sí?,
5: media cuadrita arriba, me salió un servicio por la aplicación de Didi. Era para recoger una chica, miré la aplicación, tenía calificación de 5, más o menos tenía como 700 arrendamientos. Era más o menos como la 1 de la mañana. Acepté el servicio, llegué al punto, era una chica joven, muy bonita, quité el seguro del vehículo, pero ella se me subió, fue en la parte de atrás. Cuando se subió, iba a pagarnos para la dirección del centro comercial Masurento. Le dije, me dijo, ¿puedo bajar la ventana? Tengo demasiado calor. Y dije, sí, no tengo ningún problema, ya se la desbloqueo. Yo desbloqueé la ventana, cogí la variante y cogí la autopista norte por los carriles del medio. Ella me estaba haciendo la conversación, pero mira que pasó algo muy curioso. Yo la miraba por el espejo retrovisor y no la veía.
1: Sí. Ay, Dios mío.
5: Volteaba a mirar hacia atrás y ella estaba sentada. Se me hizo raro. Seguí conduciendo, yo cuadraba el espejo, no la veía, miraba atrás y la chica estaba sentada. La verdad, me impactó, me abrillé sobre el carril derecho en la vía central, puse estacionarias, me bajé del vehículo y en la parte de atrás abrí la puerta y, oh sorpresa, la chica no estaba. Yo decía, pero en qué momento se bajó, y yo mismo la recogí, me subí el vehículo, me venía conversando. No está, fue un susto terrible. Ahí te cuento esa historia. Ay, le contaba a los amigos que ninguno me creía, pero fue un susto a la una de la mañana. Y lo más increíble fue que yo miraba la aplicación y la aplicación me marcaba que la había recogido y no había terminado el recorrido. Pero la chica en ningún momento se bajó porque el vehículo que yo conduzco se maneja los seguros desde el conductor. No hay forma de que el pasajero me lo bloquee o me lo desbloquee. A no ser de que le quiten ellos mismos el seguro. Eso fue un susto terrible. Me he paniqueado, seguí trabajando, pero duré como casi una hora.
1: No sé si tenés razón.
5: Dando cruz.
1: Exacto. Sin saber qué pasó realmente, qué miedo.
5: No, y la aplicación que marcaba, te marcaba la aplicación que tenía que terminar el servicio porque era una persona que la recogió.
0: Hijo de madre. Pero raro, ¿no?
1: Muy raro.
5: Fue una situación. La verdad, me paniqué, sudé frío. Yo me echaba la bendición, duré un rato parqueado, yo miraba.
1: Estaba soñando.
5: No me lo creía.
0: Te pellizcaste, mi hermanito.
5: Es que se cogió el sueño, o se acostó en la parte de atrás, pero no había nada.
0: No, qué vaina.
5: La otra historia que me pasó.
0: Brother, pero qué tal, resulta que, bueno, lo importante aquí es que los oyentes también, todos, absolutamente todos, porque tenemos muchos que me están llamando y me están enviando nota de voz. Y aquí lo importante, pues, es escucharlos a todos. Y como tenemos este espacio, de pronto en la próxima hora te escuchamos, ¿te parece? Pero en este momento le damos oportunidad a otro oyente y esa historia que nos tienes ahí, pues la dejas para la próxima hora. Entonces, Cari, más oyentes, Hola Tropicana, buenas noches, ¿con quién hablamos?
6: Buenas noches, Caballito y Karina.
0: Mi querido amigo, ¿cómo es su nombre? ¿Qué parte de Colombia?
6: Caballito, te quiero contarle una cosita confidencial ahí un minutito solamente. ¿Sí? ¿Me puede pisar por el interno?
1: En ese momento no es posible.
6: No, es importantísimo, es importantísimo. ¿Sí?
1: Ay, bueno, caballo, recíbalo ahí en un minuto. Caballo, hable con él internamente, yo voy por acá saludando gente en el TikTok, listo.
0: No, pero es que no tengo cómo. O sea, no tengo cómo hablar con él internamente, debe ser cuando ya no estemos al aire. Sí, porque...
1: O déjele un mensaje por WhatsApp.
0: O también me puedes dejar el mensaje por WhatsApp en nota de voz, ¿te parece?
6: Estaba equivocado con la cuestión de que primero usted estaba en Medellín, que luego en Bogotá, yo tengo el número ahí.
0: Te voy a explicar. Resulta que sí. A que no me duermo, tiene un WhatsApp. Es el sí. 310-206-3302. Sí. Ese es el WhatsApp. Tú me escribes, caballito, mira, soy yo. Y listo, ahí me mandas la nota de voz.
6: Sí, yo lo tengo ahí. Listo. Ya le envío el mensaje de voz y luego le pido que para que no lo saque al aire, ¿listo?
0: Listo, amigo, dale. Claro que sí.
1: Le pone la palabra no sacar.
0: No sacar al aire. Bueno, Cari, caballito, más oyentes.
1: Téngalo, tira. Caballo, hay muchas notas de voz, tírate notas de voz.
0: 310-206-3302, 310-206-3302. Es el Tropi WhatsApp que está habilitado para que usted nos envíe su nota de voz, su historia a Que No Me Duermo de Tropicana. Hoy las historias, Karina, son de vehículos, de Tropi Plataformas, vehículos particulares, vehículos, bueno,
1: camiones, los camiones, tractomulas,
0: doble troque. Pero dígalo,
1: si alguien nos está escuchando, doble troque, si alguien nos está escuchando en otro país, fácil, cuente sus anécdotas, porque yo sé que hay muchos colombianos que están conduciendo y les han pasado cosas al otro lado, que no sean de terror, que un día pisaron un perro, que un día los pararon, que los paró el tránsito, que los paró la policía de otro país, que les dijo, vea, usted no debe ir así, o sea, cuenten cosas, ¿qué les ha pasado? Ahí nos pueden regalar un minutico, ahí comparten sus palabras. Y listo, la idea es que pasemos un rato bien chévere y conozcamos de ustedes. Entonces, está disponible. Recuerden que nos pueden escuchar www.tropicanafm.com. Cualquiera de las Tropicanas selecciona y ahí estamos en A Que No Me Duermo. Listo. Caballito, noticas de voz, porque hay muchos que no pueden llamarnos.
0: También recuerden que los que quieran comunicarse con nosotros en vivo, está el 601-348-7601 aquí en la ciudad de Bogotá. Tienen que anteponer el 601, si no, no entra la llamada Tropicana.
7: Tropicana la más bacana, buenas noches, de aquí de la ciudad bonita, Bucaramanga. Caballito, ¿cuánto valdrán, más o menos no sé cuánto, valen unas dos o tres paquitas de cemento? ¿O en qué le podemos ayudar a, a, a, a, al hermano de ese, mano. ¿Qué le podemos colaborar? ¿Un plástico o algo? No sé. Bueno, lo que le pueda servir allá.
0: Ustedes.
7: ¿Cómo podemos ayudar?
0: Ok. Se van a comunicar al 321-853-9847.
1: ¿Es el teléfono del muchacho?
0: Sí. 321-853-9847. Bueno, y eso, yo sí lo voy a decir, los que quieren ayudar, primero llámenlo, se ponen en contacto con él, le preguntan, indagan. Bueno, yo no quiero ser y entrar en suspicacias, pero hay que primero indagar, porque después, no, lo que pasa es que eso no era así, que esto era así, y hay que primero ver en pregunte, qué situación está, es correcto, porque después, no, es que, en fin, no quiero entrar en suspicacias, ni poner en tela de juicio lo que nos está diciendo esta persona que nos llamó, pero hay que primero indagar.
1: Verificar.
0: Sí, sí, hay que primero verificar. A ver, más oyentes. 310-06-3302, que dicen los oyentes de la emisora diferente en toda Colombia, la más bacana, bacanísima, Tropicana. Hola, buenas.
8: Pasó una, pero muy bacana el fin de semana pasado. Me pidieron una carrera y era un amigo llave.
9: En el semáforo. Gira a la derecha en calle 79.
8: Entonces, nos fuimos a meter fría, eso fue el viernes, y nos fuimos a mamar ron, y después busco dos amigas, y llegué el lunes al domingo a las 9 de la noche a la casa. Y casi me echan por eso.
9: Usa el carril izquierdo.
0: ¿Este? Sinvergüenza, Karina, este es un sinvergüenzazo.
1: Usa el carril izquierdo, gire a la izquierda y volte de una.
0: ¡Hombre! Alexa Yuyemi, ¿tú qué le quieres decir a este oyente?
1: Ese oyente está un poquito perdido, necesitamos que opine por otro lado.
0: Y ven acá, ¿y tú qué piensas, qué opinas de esa rumba que se dio con los amigos y llegó el día siguiente a las 9 de la noche a su casa?
1: Ese estaba haciendo otro tipo de cosas y no le importa lo que tiene en casa.
0: ¿Y si la esposa le pega los cachos, está bien merecido o no aguanta?
1: Se lo merece que le ponga 5 cachos.
0: ¿Y él qué tiene que hacer para que la esposa lo perdone? Porque muy seguramente deben estar de pelea.
1: Le tiene que dar una camioneta adicional, un viaje a Estados Unidos y ropa por todo el año.
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1: Caballito.
0: ¿Qué pasó?
1: Tengo una gripa llorona que me tiene.
0: Bueno, Karina, en este momento, ay, güey madre, todos necesitamos a un par de oyentes para que se enfrenten con musiquita salsa. La salsa en Tropicana, la más bacana, bacanísima. Salsibiricutibiri, a las 9:44, necesitamos dos oyentes. Al 310-206-3302, notica de voz cortica contundente, o también puede llamarnos al 601-348-7601. ¿Quién va a ganar? ¿Quién va a ganar a esa hora en Tropicana? ¿Quién gana? Hola, Tropicana. Ah, mira, Caribe.
1: ¿Estás caleño o estás barranquillero? Oye, Caribe.
0: Tropicana, hola. Lo que pasa es que uno también es barranquillero.
13: Hola, buenas noches.
0: ¿Cómo es? Mi hermanito, ¿cómo es tu nombre?
13: ¿Estás? Brian.
0: ¿De qué parte de Colombia?
13: De Popayán.
0: Brian.
1: Popayán.
0: Una salsita bien bacana, bien chévere. ¿Cuál?
13: Miedo de perderte, Marc Anthony.
0: ¿Cómo?
13: Miedo de perderte, de Marc Anthony.
0: Miedo de perderte. Listo, dale. Miedo de perderte.
1: Listo, Marc Anthony.
0: ¿Será?
1: ¿Quién más?
0: ¿Será Karina? Dale, Karina.
1: ¿Será
0: este?
1: Varón? ¿Será
0: mujer? Dale, Karina.
1: Hola, Tropicana.
14: Hola, Tropicana. Buenas. Que no me duermo.
1: ¿Con quién hablo?
14: Con Juan.
1: Hola, Juan Esteban es de Medellín, ¿o qué? ¿De dónde?
14: Sí.
1: De Medellín, uy, qué bien. Juan, sí. Cuénteme, ¿qué canción quiere entonces, salsita?
14: Libertad, de Jerry Mena y Julio Olti.
0: ¿Cuál Jerry Mina, hombre? ¿Qué Jerry Mina? Jerry Rivera, hombre. O, ni siquiera Jerry Rivera, es Frankie Rivera, Ruiz. Está. Oh.
1: Es que Jerry Mina, es que hey, Jerry Mina. Jerry Mina.
14: Es que no me veo a la mejor.
0: Buena, Jerry Mina.
1: Ah. ¿Oíste? Saludos para Jerry Mina que está escuchando a Que No Me Duermo.
0: Besito. Una golilla, bueno, esa es una. Y esta es otra.
1: Esa es muy buena esta. Uf. Uf, esta canción. No. Que la cante uno hacia el oído. Adelántala un poquito.
0: Brum. Perdóname si yo te corto las alas, te retengo. ¿Por quién van a votar los oyentes de Tropicana? 310-206-3306. 310-206-3302. ¿Por quién van a votar los oyentes? Televisora diferente. Karina ya diga:
15: a mí me gusta el de esa, la de Marc Anthony.
1: A ver, pues, ¿qué oyentes hay por ahí?
16: Tropicana, caballito? Buenas tardes. Tropicana, voto por la noches. Primera.
1: La primera.
0: La primera es de la de Jerry Mina, ¿no?
1: Sí, no, la segunda es la de
17: Jerry. Y yo tengo historia por ahí, tengo como dos pequeñas historietas, porque yo manejo amarillito, caballito. Pero entonces, esto...
0: ¿Pero cuál canción? En otro momento. Listo, dale.
1: Caballo.
0: ¿Qué pasó?
1: Haz el favor.
0: Sí.
1: Las notas de voz de este instante, no las de ayer.
0: ¿Qué dicen los oyentes? Bueno, la primera...
18: Tropicana, caballito, la primera.
0: ¿Cuál va ganando, Karina?
1: La primera, 2-0.
0: ¿Y la primera cuál es?
1: No, ya se le olvidó.
0: Sí.
1: La de Marc
19: Anthony. Caballito, mi querida Karina.
1: Mi amor.
19: La de Marc Anthony.
0: Pero...
1: La de Marc Anthony.
0: O sea, ya ganó la de Marc Anthony, ¿no?
1: Sí, pero usted no la tiene ahí.
0: Sí, yo la tengo aquí, ya sonó. Pero yo le estoy buscando. Pero esa canción se llama así. O sea, de pronto. O sea, ya yo la tengo aquí, está sonando. Es esta.
1: ¡Corchando al caballo!
0: Esta. Esa es. Perdóname si yo. Ya yo la tengo aquí, pero se llama así.
1: Ya no. Ya, déjela así, tranquila. Mi
0: ser. Bueno, ganó Marc Anthony, 9:48. Miedo a perderte en Tropicana, bacanísima. La emisora.
1: No haga viejitos.
0: ¿Cómo?
1: No haga viejitos. No haga viejitos.
0: ¿Qué viejito que es eso?
1: Usted arrugando la cara ahí, amor. No. Con cuidadito, pues, sonría eso. Ay.
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1: Bueno, seguimos en el que no me duermo de Tropicana en esta tercera hora, 10 de la noche con 16 minutos en la emisora diferente, la emisora más bacana en toda Colombia. Gracias por seguir, gracias por estar, gracias por conectarse. Arroba Tropicana Colombia para todos ustedes también.

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1: Llegó el momento del cupido de Tropicana. ¿De qué se trata el cupido de Tropicana? Es cuando usted nos envió un mensaje al 310-206-3302. Me dice, caballito, Karina, yo quiero dedicar una canción. Quiero decirle a esa persona que me perdone. Quiero decirle a esa persona que se case conmigo. Quiero decirle a mi pareja, a mi persona, esto. El cupido es para unir corazones, para unir esas personas que de pronto están peleadas por alguna razón, por algún motivo. Nosotros somos el puente para que su familia se reestructure, se restaure. Damos el primer paso. Aquí te vamos a ayudar. Aquí en Tropicana, en el cupido, estamos para eso. Entonces, envían un mensaje al 310-206-3302 con el nombre de ustedes y el número de teléfono, el número de llamada de ustedes, el nombre de la persona y el número de llamada de esa persona. De esa forma, vamos a hacer el cupido aquí en Tropicana. Ah, lo que pasa es que también quiero dedicarle una canción. Nosotros también le ponemos la canción a él o a ella. Aquí en Tropicana estamos para eso, en el cupido, Karina.
2: Ay, Dios mío, prepárense ustedes si están caídos con la esposa, si están caídos con la novia, si están caídos con, no sé, con ese arrocito en bajo. Mi amor, en Tropicana les ayudamos, ojo pues.
1: 310-206-3302. Ayer un chico nos llamó, nos dijo que los ayudáramos, pero lastimosamente no se pudo hacer nada, Karina. Lastimosamente.
2: Ella dijo no rotundo y si ella lo dijo fue por algo.
1: Sí, muy seguramente él no fue el mejor esposo, la descuidó, hizo cosas indebidas. Entonces ella dijo que no estaba con nadie, no se estaba conociendo con nadie, pero las cosas que sucedieron la marcaron y ella prefiere quedarse sola.
2: Cuando una mujer dice que no, es por algo, papito, es por algo.
1: Y es así, eso es real. Las mujeres te perdonan, te perdonan, te perdonan, pero cuando ya dicen no más, es no más y etapa clausurada. ¿Qué cosa, no? Ustedes tienen eso, Karina.
2: Sí, señor. Es que para qué hay, o sea, ¿para qué seguir donde uno ya quemó las oportunidades? Yo cambio. Tenga pues, mi amor, otra oportunidad. Otra vez yo cambio. No venga a estar así. Después, mi amor, no se queje. Es que nosotras no somos las culpables. Ay, que es que yo te amo. No, señorito.
1: 310-206-3302. Ese es el WhatsApp. Esa es la conexión para que ustedes tengan la oportunidad de enviar su cupido. Vamos a darle chance, vamos a hacer este cupido, Cari, hasta las 10:30. Porque tenemos también...
2: Sí, porque tenemos 20 tenemos, minutos de cupido.
1: Sí, pero si de pronto salen más, aquí vamos a estar esperándolos.
2: Listo, de una.
1: 310-206-3302. Aquí me dice este amigo, ayúdeme.
2: A ver.
1: Mi amigo, yo le embarré. Ey, caballo, ayúdame, ya se llama Loraine. El número es ta. Karina, te voy a traer, ¿oíste? Para que me ayudes con esto.
2: ¿Me vas a qué?
1: A traer.
2: Ay, sí, a ver los tiquetes, papito.
1: Ah, no, eso lo hablamos con...
2: Uy, no, pues.
1: Con Gustavo Jaramillo y con Salas.
2: Mentiras, dígale a Gustavo. Yo voy y si quiere todo, pues, no sé.
1: No, no, aquí no te quiero, aquí no te quiero. En Bogotá no te quiero.
2: Corriendo, oigan a este.
1: Ay, güey madre. Y el número es... Yo creo, pero está apagado. Voy a hacer el intento. Está apagado, Karina, este número.
2: Si está apagado, es que ya está prevenido de las cosas.
3: Sistema correo de voz.
1: Nada que hacer. ¿Llamamos a él o lo dejamos quieto?
2: Ya, me intenté otra vez.
1: Pero si está apagado.
2: No, puede que no.
3: Sistema correo de voz.
1: Nada.
2: Ah, no, mijito, no, así no funciona.
1: Nada, 310-206-3302. No está el teléfono pues disponible. Karina, me salió otro.
2: ¿Otro? Ah, ¿qué? No, ¿otro granito o qué?
1: No. Lo que pasa es que...
2: ¿Qué le salió? ¿Otro qué?
1: para llamar a mi hija, pero ella

0: está en Polonia.
1: Llámela por WhatsApp, no. O que usted llame al muchacho y que él le marque a ella. O sea, yo no sé, como reunión.
0: ¿Pero cómo? O sea, él me tiene que llamar a mí y luego llamarla a ella. ¿Cómo? O sea, no entiendo. Espérate, vamos a ver si me sale. Si me sale, hacemos la gestión. Si no, de mala.
1: Vale.
0: Entonces.
1: Hagamos la gestión.
0: 484-594. Espérate.
1: Caballo.
0: Karina, no sale. No sale.
1: Mor, así me decían a mí también esta semana, no sale. Oye, haga el favor.
0: No, nada, Karina. Nada. Y, pero vamos a llamarlo a él porque de pronto va a pensar, no, y tal. Ese número de Polonia, todo raro.
1: ¿O será que ella se llama Polonia y no está en Polonia, sino que se llama Polonia?
0: Pero creo que es una chica. Vamos a ver. ¡Contesta que soy yo! ¡Aló, buenas noches!
2: ¡Aló, buenas noches!
0: Hola, ¿cómo estás? Te habla Caballito Castillo y Karina Uribe de Tropicana, que no me duermo.
2: ¡Ay, buenas noches!
0: ¿Cómo estás?
1: ¿Cómo vas?
2: Haciendo un poquito de ejercicio.
0: ¿Cómo?
1: Haciendo ejercicio.
0: ¡Ajo!
2: Estoy haciendo un poquito de ejercicio.
0: ¿Pero qué ejercicio estás haciendo? ¿Cardio o estás haciendo pesa? ¿Sí qué? ¡Uy, cardio!
1: ¡Cardio rico! ¡Ah, bueno! ¡Estamos haciendo cardio!
0: Oye, amiguita, bueno, ¿cómo es tu nombre?
2: Dime.
0: ¿Cómo es tu nombre?
2: Adriana.
0: ¿Cómo?
1: Adriana.
0: Adriana, bueno, Adrianita, imagínate que tú me enviaste el número de tu hija. Ella se encuentra en Polonia, ¿cierto? Resulta sí. Que estoy intentando, pues, agregar ese número a mi WhatsApp, pero no me aparece. Quería hacer... Sí, por eso, o sea, yo lo agrego así, pero pues no me aparece. No sé por qué, de pronto lo estoy agregando mal. Pero si tú quieres... Karina me acaba de dar una muy buena idea, que de pronto ya no es sorpresa, pero igual de todos modos se podría hacer.
1: Se podría hacer,
0: mira. Ya tienes mi número, este en el que te estoy llamando es mi número, y te tocaría llamar a tu hija.
1: Venga, ok, Cava, que ella te mande el teléfono por WhatsApp, que ella te mande el contacto, y si te manda el contacto.
0: Pero si me está mandando el contacto y no me aparece en el WhatsApp. Karina, no me aparece en el WhatsApp, o sea, ya tengo el contacto, pero no me aparece en el WhatsApp, o sea, como que estoy ingresando lo malo, no sé qué sucede, pero, entonces, si quieres la llamas tú, y luego me llamas a mí, o sea, me sumas a la conversación, hacemos un triline, tu hija, tú y yo, pues para que te escuche toda Colombia, esa es la única que de pronto que se nos ocurre, ¿te parece?
2: Sí, pues voy a llamarla, porque es que el problema es que allá son como las 4:30 de la mañana.
0: Estas son las mañanitas que cantaba el rey David.
1: De madrugada. Rico, chévere.
0: Bueno, no importa. Igual.
1: Lo es despertamos, una muestra... que se despierte asustadito.
0: No, asustadita, porque es la hija.
1: Perdón, asustadita. Ay, ¿qué pasó? ¿Qué pasó? Nada.
2: Sí,
1: no,
2: señor, es que no hemos tenido tantos inconvenientes.
0: Ah, bueno, pero llegó el momento de sanear eso, de olvidar, borrón y cuenta nueva. ¿Y qué mejor plataforma que Tropicana Colombia, porque todo el país te escucha? Entonces, bueno, ya sabes, estoy atento a tu llamada, ¿oíste?
2: Bueno, entonces voy a llamarla y entonces le voy a compartir, ¿cierto?
0: Es correcto, sí.
1: Unes a Caballito
0: ahí. Y me unes a mí. Entonces, el número tienes que agregarlo ahí en tu libreta de contactos.
2: Ah, bueno, entonces me toca agregarlo primero.
0: Sí, me agregas primero, la llamas a ella, después me llamas a mí y yo te contesto.
1: No agregue a Caballo, que después le empiezan a llegar cosas raras.
0: Listo, un beso, chao. Karina, imagínate, qué bacano, ¿ah? La hija en Polonia han tenido muchas dificultades, pero quieren subsanar todo eso. Qué bacano, ¿ah?
1: Chévere. Eso sí le voy a decir, uno ve una llamada de la mamá a las 3 de la mañana, a las 4 de la mañana, y uno es susto, dijo. ¿Qué pasó? ¿Qué sucedió? ¿Por qué me están despertando a esta hora?
0: Bueno, 310-206-3302, ¿será que hay más oyentes? ¿Hay más de nuestra gente que pues quiera ser el cupido de Tropicana, sí o no? ¿Sí
1: obvio,
0: o no?
1: Obvio, obvio, hay muchos.
0: ¿Qué dice este oyente? Hola. Espérate. ¿Qué pasó?
1: ¿Qué me metió por allá, caballo? Dios mío.
0: Ya quisiera yo, pero no sé qué fue. Dígalo, dígalo, dígalo.
3: Que alguien le responda al caballo.
0: Tropicana. Buenas. Hola, Tropicana.
1: Buenas. Hello.
4: Mi Karinita y mi querido caballo. Mi historia es de la exmujer mía, Samira Julio Díaz, en Cereté, Córdoba. Yo me separé de ella porque me montó cachos.
0: Miércoles.
4: Me montó cachos porque yo trabajaba por aplicación,
1: sí,
4: en una moto, y ella me celaba mucho. Y entonces yo la dejé. Necesito que me coloquen una canción de los hermanos Rosario. Compréndeme.
0: Buena historia, vea pues. En Cereté.
1: Pero yo pensé que me iba a decir, claro. Este es el número de teléfono, esto es.
0: Claro, yo también, yo dije no, me iba a decir, vamos a unir esa pareja, pero no, el señor como que no quiere nada con ella.
1: Solamente está contando la anécdota.
0: Sí. Bueno, Cari.
1: 12 minutos.
0: ¿Cuántos quedan?
1: 12 minutos.
0: 12 minuticos. Y luego tenemos una historia también, algo que sucedió, algo que pasó. Porque aquí no pueden dar papaya.
1: El aquí, que da papaya,
0: ya. Se la partimos. Mismo. Se la partimos aquí en Tropicana. 10 de la noche con 18 minutos. ¿Será que? Bueno, no ha llegado más Cupido. La gente como que está viviendo
1: no
0: en un remanso de amor.
1: Tan, sí. Hoy no están como tan así.
0: En un remanso de paz. Si usted tiene un Cupido de Tropicana, de
1: pero
0: pronto.
1: Pero háblele de cachos, háblele de que esto, que mire, que hicieron, que mal, que lo otro. Ahí sí en filita, no solo en filita.
0: Vea, si usted quiere hablar con su hijo, con su hija, con algún familiar, quiere pedir disculpas, quiere dedicar alguna canción, aquí nosotros le hacemos la segunda. Al 310-206-3302 tiene que enviar su nombre y su número de teléfono de llamadas, sí, y el número de la otra persona. Porque el Cupido no solamente es para las parejas, Cari, es para todo el mundo, para la familia, para el hijo, para el sobrino, para un amigo también.
1: Uh-huh. Para los amigos, para los primos, para los conocidos, ¿qué le quiere decir a esa persona? Es más, ya los voy a leer ahí en el TikTok. Un saludo. Oye, para todas las personas que están conectadas en TikTok. Entren, dejen un mensajito, no sé, conéctense, espérenme por acá, yo entro.
0: ¿Qué dice la gente en el TikTok? 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
0: 10 de la noche, 20 minutos, señora Karina. Y también tenemos, pues, bueno, más chismes. Tenemos, ajá, más noticias en A Que No Me Duermo de Tropicana. Y no solamente es Cupido, sino que
5: ¡no den papaya!
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5: Que en A Que No Me Duermo no le guardamos nada a nadie.
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1: ¿Caído?
0: ¿Qué pasó, Karina?
1: ¿Qué le hicieron? No. Vea, estoy saludando por acá. Johan Rodríguez, saludos desde Venezuela. Andrés dice, caballito, saludos. Juliana también está muy conectada. Yasmín, un abracito. Alex está conectado por acá. Alex, Roberto Carlos, ay, es el cantante. Está conectado Roberto.
0: Tú eres huesera, Karina.
1: Pero es que dice ahí Roberto Carlos, yo le estoy leyendo.
0: Roberto Carlos de Brasil.
1: De Brasil. ¿Cuál es la canción de Roberto Carlos? Así un poquitico.
0: Mira, él tiene una que se llama Cóncavo y Convexo.
1: Gato que está.
0: Este azul nunca se olvida que fuiste
1: mía.
0: Y na, esa canción, bonita, ¿no? Bueno, ¿qué más? Bueno, ¿qué más dice la gente?
1: Dice, por favor, llamar al número ta, ta, ta, ta, quiero proponerle matrimonio. ¿Cómo?
0: Uy, bueno, dale, Karina, dale tú, dale tú, dale tú. Eres pero tú es que la elegida.
1: Ah, bueno, listo, de una. Que llamemos, pero es que me toca llamar a los dos.
0: Bueno,
1: pero tengo solo un número.
0: Yo hago así también.
1: ¿Y entonces cómo llamo al otro?
0: Que ella te, o sea, te lo dé.
1: Pero ¿cómo decís por TikTok? O sea, por TikTok.
0: Saludos desde Cúcuta, César Prince. Gracias por la sintonía, César. Bendiciones. Y escuchando Tropicana y viéndonos también. Gracias. Un abrazo.
1: Oiga, pero esa Marta, ¿quién la bloquea, por favor? No, qué desespero.
0: ¿Qué dice Marta?
1: Ay, todos los días. Hola, ¿alguien está sin trabajo? Por favor, me escribe, sí. Más información al interno. Si usted está conectado, por
0: Marta,
1: favor.
0: Marta, deja de ser intensa.
1: Marta, joda. Como diría Caballito, joda.
0: Joda, Marta, tú sí eres intensa.
1: Joda, Marta. Judy dice, buenas noches, todos los días los escucho, bendiciones. Ale también dice, muchachos, me encanta ese programa, qué bonitos, gracias por conectarse. Lucía, William dice, saludos desde Polonia. El indicativo de acá es más 48, que por eso no le daba. ¿Ya lo tiene? ¿Usted tiene el indicativo?
0: Sí, pero ya me, sí, yo lo puse 48, pero no con el más.
1: Ok, Frank Zambrano dice, saludos desde Onda Tolima. Johan Rodríguez, hola, cuando estuve en Cali, esa era mi emisora preferida. Y si está en otra ciudad, también conecta. Sé que estamos en ese momento por todo Colombia.
0: Bueno, Cari, síganos, entonces
1: bueno, vamos entonces con otro cuento.
0: Sí, sí, vámonos entonces con la historia que tienes por ahí, la que teníamos ya preparada.
1: Que cuando se trata de chismes,
0: 10:23 en el que no me duermo de Tropicana, para que los oyentes tengan la oportunidad de opinar sobre este chisme, sobre este chicharrón grasoso y peludo que le traemos a esta hora en la emisora diferente. La Tropicana.
1: Es que chicharrón grasoso y peludo.
0: Sí, claro, tú sabes que los chicharrones son grasosos. No. Entre más grasoso, más ricos son.
1: Ay, no, a mí no me gusta así. No.
0: Dale, Cari. No.
1: Bueno, prepa. Por favor, conéctense con Tropicana. A ver lo que dice este señor. Dios mío.
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8: tocando. ¿Por qué es mi lugar? Porque yo soy la número uno. Ninguna mujer de ninguna edad va a venir a quitarme mi lugar.
7: Pero es mi hija, mamá.
8: Pero no es mía. Si fuera mía contigo, no hay problema. Pero es hija de otra vieja con la que te revolcaste.
7: Pero
8: no es
7: mía. Hace tiempo ya. ¿Te vas a subir o cómo le hacemos? Ella no me
8: va
7: a
8: mover. Que se vaya para atrás. Que se vaya para atrás.
7: No me la vas a mover, tú dime.
8: Nada más te voy a decir una cosa. O tu niña o yo.
7: Pues tú qué crees, mi niña.
9: No mames.
1: ¿Ah? ¿Ustedes qué opinan de esta historia?
0: No, no, yo, o sea, yo quiero saber qué dice. Yo quiero saber qué dice Karina.
1: Yo rotundamente digo, sea lo que sea, hijo es hijo. Puede ser muy novio, puede ser muy mamá, puede ser muy suegra, lo que sea, pero el hijo es el hijo.
0: A mí lo que me da coraje, lo que me da rabia, lo que me fastidia es que hay hombres y hay mujeres también, porque eso es de parte y parte, pero más en los hombres que en las mujeres, que se dejan mangonear de la pareja. Vea, hay exmujeres, hay extrabajos, pero nunca un ex hijo. Los hijos son para siempre, los hijos se respetan. Y yo siempre lo he dicho aquí abiertamente. Vea, donde no entra mi hijo, no entro yo. Los hijos se respetan, la mamá se respeta, el papá se respeta, hay que honrar a padre y madre, pero hay una sinvergüenza, no, que yo voy aquí y esta casa no me entra tu mamá, que no le des más plata a tu mamá, la familia tuya soy yo, no señor, lo que es señor. Las mamás y los hijos se respetan, se honran, y si ella está de pronto ofuscada, rabiosa, porque usted le da el lado a su hijo y a su mamá, ábrase de aquí. Que aquí no es.
1: Como Pepa Guama.
0: Claro, ¿qué dicen los oyentes de Tropicana? De pronto yo estoy equivocado.
1: No, no, yo creo que ahí sí estamos de acuerdo. Aunque hay muchos que la verdad prefieren a sus parejas.
0: No sé, son unos cachones. Unos que los mangonean, los manejan así como unos títeres.
1: Otra cosa es, si los hijos ya se están aprovechando, después de grandecitos, se están aprovechando es para que su papá no pueda rehacer su vida o su mamá no pueda rehacer su vida, ahí sí estoy de acuerdo con la pareja. Ya después de un tiempo, ya su hijo está grande, hecho.
0: Pero
1: derecho,
0: ven acá, ¿cómo así?
1: Tiene que dejar que su papá o su mamá vuelvan y hagan su vida amorosa como quieran y donde quieran.
0: ¿Pero tú crees que eso podría ser? ¿Eso podría pasar? De pronto que un hijo se interponga en la vida amorosa de su papá o de su mamá.
1: Muchas veces los hijos se interponen y no quieren que ellos vuelvan a tener una novia.
0: No, no, yo no creo. No creo.
1: Sí, caballito, sí.
0: No creo.
1: Siendo realista, sí. Pasa mucho.
0: No, va. ¿Qué dicen los oyentes de Tropicana? 310-206-3302 y pueden llamarnos en vivo al 601-348-7601. ¿Qué dice mi gente? 48, ¿qué dice mi gente?
9: Hola. Hola, muy buenas noches, amigos de Tropicana.
1: ¿Cómo estás?
9: No, nada que ver. A mí me llegan a tratar mal a mi hijo y chao. Nos vemos. Primero mis hijos, segundo mis hijos y tercero mis hijos.
0: Qué bueno.
9: Gracias, Tropicana, por alegrarnos la noche.
0: Gracias, gracias a ti por escucharnos. Cari, ¿qué dice la gente en el TikTok? Arroba Tropicana Colombia.
1: Dice por acá, es cierto, a mí me sucedió, mi ex nuera me sacó de mi propia casa. Ay, Dios mío, me dice por acá, Karina, y si fuera tu papá o tu mamá, yo les digo, pueden rehacer su vida normal. Eso sí, si uno está pequeño, ¿cómo van a dejar preferencia o de preferencia a su pareja que a un hijo? No. Es como cuando le dicen a usted, ¿quién va en el asiento adelante? ¿Su suegra o su mujer? ¡Su mujer!
0: ¿Cómo? ¿Cómo? Señor. Va mi sí, mamá, señor. Va mi mamá sí. La que me dio
1: no,
0: la vida.
1: Señor.
0: Va mi
1: no,
0: mamá la que me parió.
1: No,
0: va mi mamá señor. La que se jodió conmigo. Ah, me llega a pasar algo, la primera
1: va
0: que se preocupa
1: mujer.
0: Es mi mamá, mi vieja.
1: No, señor, no, señor. No, señor. No,
0: bueno,
1: no,
0: que se quede en la casa, que se quede.
1: No.
0: La mujer mía que se quede en la casa.
1: Va su mujer.
0: No, señor. Mira, ahí está.
1: Su mujer, a mí no me vaya.
0: Eso es ella, eso es ella.
1: La suegra.
0: Tú eres de las personas que a la suegra la dejan allá en la última rueda, en la última rueda del coche. A ti, tú eres así.
1: No,
0: eres así.
1: Me hace el favor, caballo, y respete, porque es que la
0: es que tienes que respetar, suya... eres tú, ¿cómo así que?
1: No, señor,
0: que tu mamá va en la parte de atrás, no, señor, mi mamá va adelante.
1: Tiene que ser, para que la mamá vaya adelante, tiene que ser que ya sea una adulta mayor,
0: no,
1: que sea una señora
0: mamá,
1: con una discapacidad que tiene que ocupar
0: dice,
1: ese espacio.
0: La Biblia
1: no,
0: lo dice, honra a padre
1: primero
0: y madre,
1: su mujer.
0: Y mi viejita puede, querida va ahí.
1: No la, usted ahí no la está deshonrando, papito, no.
0: En
1: yo
0: estos
1: estoy
0: días,
1: diciendo, ella puede ir adelante
0: en estos
1: si
0: días,
1: es una adulta mayor que necesita un espacio y cómoda y diferente.
0: Escuché.
1: ¿Qué me va a decir a mí que una mujer que puede sentarse atrás normal, papito, no, vaya hacia atrás?
0: No, mujer,
1: es su mujer,
0: mujer,
1: sí, sí, sí,
0: mujer.
1: Sí, sí,
0: no es mujer,
1: sí,
0: es mi mamá.
1: Sí,
0: la
1: no,
0: mujer,
1: señor.
0: yo me muero hoy y a los dos meses ya está con otro. Mientras que yo me muero hoy y mi mamá, ese dolor lo va a tener aquí. No, señor, mi mamá primero. Y en estos días escuché algo bien inteligente de Lucho Torres, que es un compañero de nosotros, humorista en la ciudad de Barranquilla.
1: Puedes
0: y él
1: calmarte.
0: Decía, no, no me voy a calmar, porque con la vieja no. Porque y él decía, ¿sabes qué? Nosotros los hijos para empatar... Lo que han hecho las madres con
1: se
0: nosotros.
1: Se estaba peleando por otra cosa, ya
0: ¿sí?
1: ¿Para qué se metió ahí?
0: No, por eso. Para nosotros empatar y darle y retribuirle todo ese amor, cariño, esas dificultades o de pronto ese trabajo impresionante que hacen las mamás con uno es que, joda, trasplante de corazón. Que le das el corazón a tu mamá y tú te mueres. Esa es la única forma de tú empatar y de retribuirle todo a tu mamá, mientras no. Entonces, primero la mamá. Tropicana buena, ¿con quién hablamos?
1: No, señor.
10: Hola, buenas noches, caballito. ¿Cómo están?
0: Excelente, aquí peleando con Karina.
1: Espera, antes del oyente. Ah. Amigo, un minuto, deme un minuto. Dice por acá una oyente, se llama Constanza, dice, la Biblia también dice que el hombre dejará a su padre y a su madre y se unirá a su mujer y serán uno
0: solo. Ese no voy
1: solo.
0: A ser yo.
1: Por eso mismo, yo le estoy diciendo en este momento, es que adelante en el puesto va su mujer, no su suegra.
0: A palabras necias, oídos sordos, y yo me estoy tomando un poquitico de agua para bajar la cosita que me cae por aquí. Mi amigo, ahora sí, ¿qué opina usted?
10: Pues yo opino.
0: ¿Opine?
10: Que siempre la mamá tiene que estar por delante.
0: ¡Eso! ¡Muy bien!
1: Estábamos
10: mamá
1: opinando
10: es mamá,
1: de otra cosa, sí.
10: De ahí,
1: cambió el tema.
10: De ahí para allá no hay santa tu tía que valga. La única que se saca el bocado de comida para dárselo a su hijo es la mamá.
0: Mi amigo, ¿y qué
1: venga,
0: opina
1: y
0: qué opina sobre la gente, por ejemplo, la oyente? Pero déjame hablar, Karina, la oyente que puso hoy en el TikTok, Constanza, que la pareja es la que tiene que ir adelante, que la pareja, que hay que formar esto, que a la mamá hay que ponerla por allá, así como el gas, como el tanque del gas por allá en el rincón, oxidada y llena de polvo.
1: Yo no dije eso.
0: Usted lo dijo.
1: Palabras. Yo no dije eso. Yo solamente dije, la mamá va atrás, la mujer va adelante. Ya, no estoy diciendo que la tire en un rincón ni que la menosprecie, no, solamente que su mujer va a ocupar el espacio de mujer del hogar.
0: Los pensamientos de Karina son así, jodidos.
1: Efectivo, jodidos quiero.
10: Mira, Karina, si la primera mujer que tú conoces en la vida es a tu mamá.
0: La que te dio el seno.
10: ¿Desde qué?
1: Sí, es que ella
10: tiene que ir por delante de todo, mujer no, y todo.
1: No, no, o sea, tiene que ir adelante de todo, no, para muchas cosas. Es que su mamá no es la que ya te va a organizar en la casa muchas cosas. Usted
0: el día que te dejen, que te peguen los cachos, ¿por dónde va? ¿Para la casa de la mamá?
1: ¿Usted se acuesta con su mujer o se acuesta con su mamá?
0: Pero mi mamá me amamantó. Me amamantó,
1: Por eso, usted se fue con ella adelante cuando usted estaba chiquito. Ya, paila.
0: Ah, sí, ya paila. Y cuando... No, ya. Oh, qué vaina tan fregada.
1: No, a mí no me venga a decir cosas.
10: Siempre tiene que ir la mamá en primer lugar.
0: Eso.
1: No, es que en primer lugar de muchas cosas, sí, pero es que ya su mujer es su mujer. Es un papel mucho mayor.
0: Ex mujeres.
1: Mamá, no ex, va a dejar de ser mamá.
0: Ex empleado de tal trabajo. Pero un ex hijo y una ex mamá, jamás y nunca.
11: No, caballo. Mejor dicho, muy buenos días, Tropicana Colombia. Buenos días, caballito y Karina. Ese caballo lo escucho desde la tarde con el pollo y me hacen reír. Esos chistes son muy buenos. Oiga. Bueno, regresando al tema.
0: Ah, sí, en la jugada bacana. El pollo sale con una vaina.
11: Ay, caballo, yo soy con mi caballo totalmente. Al 1000 por 1000, no jodas, ni al 100%. Al 1000 por 1000. Primero la mamá, segundo la mamá, tercero la mamá, resto, cuarto, quinto, sexto, se jodió, hermano.
0: ¡Camila!
11: No hay nada que tener este hijo de madre mundo, oiga. La madre es madre y la primera que está frenteando, si no está malo que le pase a uno cualquier cosa, y la madre. La mujer dice, ah, menos mal se murió, que valga huevo, ¿sí?
1: Ay, no.
11: Yo también la pienso igual. Y con lo que dice Karina, si yo tengo amigos, personas que los hijos se han opuesto de que el hombre o la mujer tengan otras relaciones, que, o sea, se rehaga su vida, o que sea viudo porque se le murió la mamá o el papá, o porque se dejaron, se separaron, no. Los hijos también son un problema, ¿sí? Pero lógico, primero la madre y los hijos, totalmente lo que dice el caballo. Aristóteles desde Milán, Italia, los estoy escuchando desde las 4 de la mañana, todos los días, y en el resto del día, caballito también.
0: Un abrazo, hermano.
11: A todos, Colombia.
0: Listo, mi hermanito, bueno, un abrazo, Aristóteles.
1: Espérate.
0: Coge la suave porque no estamos hablando mucho y yo quiero escuchar a los oyentes y ahora vas a tener tu réplica. Coge la suave.
12: Espérate. Bueno, yo estoy de acuerdo con ustedes, con caballito, lo que dice caballito.
0: Ahí está de acuerdo otro oyente. Espérate ahí. Vamos, no te debo.
1: ¿Por qué me estás dando
13: palo?
1: Hola,
13: caballito, Karina, buenas noches.
1: Bueno.
13: Uy, qué interesante ese audio, porque eso está muy ligado a la realidad, ¿no? Hoy día como que no se ponen límites y definitivamente creo que tiene que haber un contexto, ¿no? Porque creo que tiene que haber límites tanto para los hijos como para la pareja. Y también tiene que haber un trasfondo de una relación, ¿no? Mostrar, pues, digamos que si es una relación, pues, relativamente nueva, en donde tal vez no se conocen, tal cual estoy de acuerdo con lo que ustedes dicen, ¿no? Creo que primero están los hijos, pero cuando ya hay una relación sólida, sí hay que identificar de pronto si hay manipulación de por medio, porque a veces los hijos también tienden a ser manipuladores,
1: ¿sí ves?
13: Porque no quieren que sus padres estén con otras parejas.
1: Total.
13: Entonces creo que sí se tiene que poner límites en ambos casos, pero creo que cuando uno tiene una pareja que tiene hijos, uno tiene que también identificar que, creo yo, que para uno como pareja de una persona que tiene hijos, uno tiene que entender que esa otra persona, su prioridad debe ser sus hijos, y uno tiene que respetar eso y aceptarlo, ¿no? Con respeto, y el contrario, creo que ser también un apoyo para esa pareja. Pero bueno, hoy día esto es muy complicado, eso tiene que ser un trabajo en equipo.
0: Más oyentes, regálame un segundito, Karina, porque ya va a hablar Camila Bravo de Pasto y Karina. Joda, se juntó el ganado. Pasto y Medellín, analiza.
14: Bueno, buenas noches. Acá el señor Durido vota su opinión al tema, ¿no?
15: Nos vemos.
14: Ah, pues yo voy con el caballito. Claro, ahí es mujer, ahí es.
0: Joda. Ni el marido tuyo, ni el Mario Alberto Yepes tuyo se fue contigo.
1: Qué pena me da, pero ¿cómo así que Mario Alberto mío?
14: Ahí está abajo. Ahí está cantidad de ex, pero nunca un ex hijo. No, papi. Donde está mi hijo, soy yo. Él entra, yo entro. Si él no entra, pues cogemos la curva los dos, pero baila. Hijo es hijo. Madre es madre. Aquí ya saben, desde Ibagueta, Lima, el señor Duribe.
0: Bueno, ahora sí, aquí está Camila Bravo
1: el señor,
0: y...
1: Dice que el señor Duribe.
0: Ahí está.
1: Ay,
0: tu Mariano Cívigo, tu Mario Alberto Yepe.
1: Sí, claro.
0: Tu Maromaro. Bueno, Karina, hazle la pregunta a Camila.
1: Bueno, ya voy.
0: Y Karina, llegó el momento de las mujeres aquí en Tropicana.
1: Usted no me habla y no va a opinar, caballito. Cami, ¿cómo estás primero que todo?
16: Hola, mi Cari, ¿cómo vas? ¿Bien y tú?
1: ¿Me estás escuchando bien?
16: Sí, señora, te escucho
1: bueno,
16: muy bien.
1: Perfecto. Listo. Cami, pregunta simple y sencilla. Tú tienes, digamos, tu esposo, ¿cierto? Tienen un carro normal. ¿Usted iría adelante con su esposo y dejaría a la suegra suya, o sea, la mamá de su marido, que se vaya atrás? ¿O usted se iría para atrás, para las sillas, y deja que su suegra se haga adelante? ¿Y por qué?
16: Pienso que definitivamente yo tomaría el puesto de atrás porque
1: no,
16: me parece
1: ¿por
16: que
1: qué?
16: La mamá no. Es mucho más importante que la esposa. Y primero fue el pero, uno pero, que el dos, mi querida.
1: Pero venga. Y no, ¿y si la esposa no es tan buena gente con usted?
16: ¿La qué?
1: O sea, perdón, si la suegra no es tan buena gente con usted.
16: No importa, pero es la mamá de mi esposo. Y ante eso no puedo competir, mi gorda. Definitivamente.
1: No.
16: ¿Por qué?
1: Cami,
16: ¿tú te vas para adelante
1: no,
16: o qué?
1: No, Cami. Yo no me muevo de adelante. Es más, le abro la sillita para que vaya para atrás. ¿Cómo así? Le
0: Oda
1: paso el cargador. Por el...
0: Vea, le yo paso... antes de cuadrarme con Karina, mejor le saco agua al mar en un colador.
1: le paso el cablecito para que siga cargando el celular por la mitad de las dos sillas de adelante. No joda. No.
16: Ya
1: no.
16: Sabemos quién manda en la casa de Karina. Ya sabemos quién manda.
1: Mando yo. Listo. Listo, ¿ok? Ah, no, Cami, no, Cami, me decepcionaste, no.
0: ¿Cómo?
16: Sí. Pero... No, mi gorda, yo creo que es lo que es, en realidad, pues las mamás
1: no,
16: son...
1: No, a ver, si es la mamá de uno, yo sí la dejo ir adelante, y el marido que echa para atrás. Ah, ¿viste? El marido no va a echar para atrás.
16: Pero no, igual
1: si
16: yo...
1: Si fuera la suegra de su marido, o sea, su mamá...
16: Sí.
1: ¿Él la dejaría ahí adelante? Como su novio la dejaría adelante o su marido dejaría que usted y su mamá vayan adelante y como usted manejando y él atrás.
16: De pronto sí.
1: Empieza a dudar.
16: De pronto sí, aunque me tocaría primero conseguirme el marido y hacer la prueba.
1: Ay,
16: pero
1: encanta,
16: posiblemente
1: ¿listo?
16: Sí. Depende de muchos factores. Pero normalmente sí estoy de acuerdo que las mamás vayan adelante.
1: Ok, bueno, opiniones yo no. Yo no me muevo adelante, papito. Oh.
0: ¡Ay! Cami,
16: besito, muy bien. Mi Karim.
0: Muy bien.
1: Bueno, chao, mi Cami. Amor. Cuídate mucho,
0: muy bien,
1: Cami.
0: Muy bien. Ahí está, muy bien. Bueno.
1: Caballo que le daría a Camila. Es que Camila,
0: no, nada.
1: Estos.
0: Si no
1: estos
0: es que Camila pesos. Es una persona ecuánime, Karim es una persona de buen
1: le
0: corazón.
1: Le pasó por debajo de la mesa 50,000 pesos para que ella llegara ahí al micrófono a decir otra cosa.
17: Caballito, buenas noches, Tropicana, la más bacana. Para que se no pelee tanto, mi hermano, adelante va la suegra de su mujer y no se diga más.
0: Muy bien, la suegra de su mujer, muy bien.
18: Señores, señoritas. Caballito, ahí lo que pasa es que Karinita de mi corazón, muy mamacita y todo, pero tiene la realidad distorsionada de Tibagué, lo escucho.
1: No,
18: mire,
1: no,
18: al final de los días usted le puede dar el primer lugar, el puesto en su carro, el mejor dicho, ponerla por encima a su compañera, a su novia, a su esposa,
17: caballito.
18: A lo que sea, primero que su mamá, y al final de los días la vida se lo recordará. Papi, malagradecidas y ellas. Por eso adelante, la única que nunca falla, la única que siempre está con usted, la única que llora por usted, que sufre por usted, que celebra bueno. con usted cuando usted está arriba.
0: Eso.
18: La única que está hasta el fondo. ¿Pero por qué me tiene que dar así de duro? Es su mamá. Ay. De ahí para allá, que pase el diablo y recoja.
0: Ahí está. Ahora sí. 601-348-7601. Los oyentes opinando. Hola. Mi hermano, ¿cómo es su nombre?
15: Buenas noches.
0: ¿Cómo es su nombre, Karina, mi amigo?
15: Buenas noches, caballito. Con Octavio acá, Villavicencio.
0: Villavicencio Meta.
15: El mismo. No, Karina está errada. Karina, usted está errada. Si mi mamá no puede ir adelante conmigo en el carro, pues fácil. Dejo el carro y me voy con mi mamá en un taxi. Pero mi mamá adelante. Yo a mi mamá no voy a... Por mujeres en la vida de uno pasan muchas, pero pocas se quedan. Pero la mamá es la que siempre está ahí. Siempre, siempre, siempre.
0: Es correcto.
15: Y ahora los hijos, lo que dice Caballito, donde no entra un hijo de uno, no entra uno. Normal. Porque hay un dicho que el que quiere el perro quiere la chanda.
0: Es correcto.
15: Mi hijo está por primer cosa. ¿Ah?
1: El que quiere a la vaca tiene el ternero, Liz.
15: Sí, sí, yo me separé por ese error. Yo tenía una esposa y no, pues yo tengo una hija que es mayor. Mi hija tiene 28 años. Papá, necesito tal cosa. Claro, hija, ya le mando, ya lo... Y no, que es que su hija ya es mayor, usted no tiene por qué darle plata. Y yo le dije, venga, mi hija, mientras yo esté vivo y pueda ayudarle, ahí estoy yo. Para mi hija no tiene años, no tiene nada. Yo soy el papá y siempre y cuando toque la puerta, yo siempre la voy a abrir.
0: Hombre, me parece genial, estupenda esa respuesta que le dio,
1: bueno,
0: esa mujer.
1: Bueno, yo no quería pelear, listo, ya no entiendo por qué todos están peleando, pues que Karina qué, y Karina qué el otro, y esto y aquello, no.
0: Hagan entrar en razón a esta mujer, a la señora Karina. Karina no las pierde jamás.
1: Y no me diga
0: jamás.
1: Señora, y no me diga señor.
0: Usted no sé si es señorita, no me consta, yo le digo señora.
1: Que me va a decir señora, oiga, nadie dice el contrario, que no le consta que yo sea señora.
0: Dice. Señora de madrugada, qué buen empleo. Tropicana, buenas.
19: Buenas noches, caballo, buenas noches, Cari.
0: Mi hermanito, ¿cómo estás? Tírate de pecho.
19: Tú estás muy rica y todo, mami, créeme que yo te quedaste 10 pelados, pero a ti no.
1: ¿Qué 10 pelados?
0: Imagínate, mamá, tú le haces 10 pelados.
1: Me dijeron, dice que 6 pelados, ¿qué? Yo, ¿qué?
19: Mamá, te metiste con las esperas del dragón, mi rey. Te metiste con las esperas del dragón. Y ahí sí, no, mamá. Freno el carro y te bajas ahí mismo. Así que te
1: pero
19: es más, dice... voy por el centro, frena 17:38 y te bajo ahí para que sea serio. Mamá linda. Tú no le puedes pegar el perro jamás. Al revés, tu suegra tiene que ser una sola.
1: Bueno, pues está
19: como
1: bien,
19: te la eches enemiga esa. Esta vieja no te conviene que esto, mamá.
1: Bueno, pero que hice cuando bien, me iba no a regañar.
19: Y después de ahí, si sí, ella se quería María, no importaba porque había los suegros de este lado.
0: Okay.
19: Primero la mami ante todo.
0: Listo, papá. Un abrazo, gracias, gracias. Bueno, más oyentes, rapidito, notica de voz, hola, Tropicana.
20: Ah, caballito, no le crea, la mamá de Karina va atrás. Y usted va adelante con Karina.
1: Es que la mamá de Karina va atrás, ahí sí no la tira adelante, ve qué tan chévere.
21: Tropicana la más
1: ve
21: bacana.
1: Cómo se movió la torta.
21: Desde Bucaramanga, ¿no? Obviamente, mamita primero, ay Dios, de por Dios, ¿por qué la duda? Y Karinita, ahí nada más que decir, debe llevársela súper mal con todas las suegras, ¿no?
0: Uy, Karina, uy, Dios mío, Tropicana, buenas.
1: Hágame el favor, cuidado.
22: Feliz noche, caballito. Un placer enorme volverte a escuchar, hermosa Karina. Y desde Nariño, por acá pasando con este infierno de qué? De los incendios. No, caballito, total y justa razón. Pero también es compartido. Y la mamá por delante, para que te la respete cualquiera, al igual que uno y la pareja de uno, pero la pareja de uno también es muy importante, entonces se deben dividir como las el se puede decir como las condiciones. La mamá de uno lo ve hasta el final de la vida de ella, y la mujer de uno también, la compañera ideal de uno también. Y los hijos igual, si hay hijos también. que no quieren la felicidad de papá o mamá, pero se lo tienen que respetar, porque es que los hijos van a estar toda la vida con el papá o con la mamá. Quien termina con uno hasta la vejez, y así lo permite el destino y la vida, es la pareja. Es la pareja, bien sea hombre, bien sea mujer. Los hijos un día crecen y se largan, cogen su camino, cogen su futuro y se van. Y quien queda es la pareja. Y entonces eso tiene que ser más bien en conjunto y nada más. Y hacer felices tanto más se pueda. Un placer y honor escucharlos, caballito, cariño, linda, hermosa. Dios te bendiga, yo los bendiga siempre.
0: Oiga, gracias, ¿ah? Gracias. Un abrazo. Tropicana, buenas.
1: ¡Qué lindo!
2: ¡Ey, pero por qué le tiran tanta Karina! Yo no entiendo. Tío, cuando recojo a mi suegra o a mi mamá y voy con mi pareja, se sientan atrás. Si yo no le veo problema a eso. ¿De qué hablan? ¿Sí están hablando de eso ahí? ¡Ey, caballito! ¿Cuándo llega?
0: Oye, bandido, Duván Díaz en la ciudad de Barranquilla. Api, te cuento que...
1: ¿Tienen ahí que enredito?
0: Sí. Lo que pasa es que Duván es un amigo de Barranquilla, este vagabundo.
1: Un amigo de atrás.
0: Sí, es correcto, un amigo de atrás, sí. Ey, bandido, todavía estoy esperando la vainita aquella. Él sabe de qué es. La vainita aquella. No puedo decir porque después se cae la cuestión. Pero estoy esperando. ¿Ya salió la resolución o todavía nada? Cuéntamelo todo, no me ocultes nada. 10:48 minutos.
1: Es que la resolución
0: es. Sí, es eso.
1: Están hablando de viejas.
0: No. Ojalá y fuera de vieja. Y no del chicharrón.
1: Están hablando de viejos.
0: Un chicharrón.
1: Pues, están hablando de viejos, ya me va contando.
0: Bueno, ya volvemos. 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

0: Buenas noches, como siempre, saludos y un abrazo enorme para todos ustedes, gracias por seguir. Ya entramos a nuestra última hora de programa, cuando las cosas son buenas, cuando el programa es muy bueno, esto se va súper rápido. Hemos estado hablando con toda la gente en Colombia, en Medellín, Bucaramanga, Pasto, la gente también que nos sintoniza en los lados de Neiva, en Popayán, en el Valle del Cauca, en Risaralda, en Quindío, en Caldas, mejor dicho, todas las ciudades conectadas con Tropicana. A nuestra gente del Tolima, un abrazo enorme. Y también, ayer lo dijimos, lo anticipamos, porque hemos escuchado de fuentes confiables, fuentes fidedignas, que el tema de los incendios forestales también han sido causados por personas inescrupulosas. Eso se llama vandalismo, eso trae consecuencias con la justicia. Entonces vamos a estar muy atentos, muy pendientes, y las autoridades ya están enfrente de esta situación en el departamento del Tolima. Bueno, escuchamos noticas de voz, a ver qué dice la gente. Tropicana, buenas.
1: Karina y Edgar, muy buenas noches. Tropicana, la más bacana, la mejor emisora del mundo.
0: Eso.
1: Yo no tengo esos problemas, al contrario, las dos se pelean por ir atrás, se ceden el puesto entre ellas, así que yo no sufro de ese inconveniente. Y yo vivo bacano en ese aspecto. Cuando se sienta mi mamá adelante, la mujer mía se sienta atrás. Y cuando la mujer se sienta adelante, mi mamá al contrario, se sienta atrás y no tiene ningún problema. Cuando vienen las dos, al tiempo al contrario, se pelean por ir atrás. La una le cede el puesto a la otra. Bacano así. Así que en ese aspecto no tengo problema.
0: Más oyentes, Tropicana, 310-206-3302 y 601-348-7601, hola.
2: No, caballito, mi mamá adelante. Estuve en la clínica y de tres mujeres que tenía, ninguna fue. Y mi mamá a las 24 horas ahí, los 30 días que duré en la clínica.
0: Listo, papá, gracias. Más oyentes, hola, Tropicana, buenas noches. 310-206-3302.
3: Tropicana, buenas noches. Tropicana, quiero opinar sobre lo que dicen ahí. Y también quiero decirle otra cosita. Lo que dicen ahí de lo de la señora, primero van los hijos y también la primera mamá. Y también les quiero decir que el número que ustedes dan no sirve de llamar, no sirve porque uno llama y no
4: puede estar ocupado.
0: No, sí sirve. 601-348-7601. Márquele.
4: Márquele.
0: A ver, ¿qué dice nuestros oyentes de Tropicana? Hay una chica que me ha enviado un escrito, pero larguísimo. Y lo importante aquí es que nuestros oyentes también envíen su notica de voz para escucharlo.
5: Sencillo. Cada quien en su carro. Yo, mis cositas, mi carrito siempre lo cargo y voy manejando para no tener que rogarle lugar a nadie. Y si no, busco transporte, pero yo no rivalizo con nadie lugar.
0: Ajá, pero no dijiste si tenías problema, inconveniente con ir en la parte de atrás.
6: Caballito y Karina, para que no peleen, ¿quién va adelante en el carro y quién va atrás? La mamá sí maneja, conduce el carro y la mujer va al lado. Y las dos se van adelante y no hay problemas.
4: ¿Y por qué tiene que manejar la mamá? Maneja la esposa.
0: Hola, Tropicana, buenas.
7: Buenas noches.
0: Hola, ¿cómo estás? Buenas noches. Otra mujer, mi querida amiguita, ¿cómo estás? ¿Cómo es tu nombre?
7: Muy bien, otra mujer que no está de acuerdo en irse en la parte de atrás.
0: Óyeme, pero ¿cómo así, ah? Óyeme. No. Mi amor.
4: Que hoy me va a salvar la parte.
0: Mira, mi reina, espérate.
4: Déjela hablar, espérate.
0: Mi reina de mi vida, mi reina hermosa, mi reina de mi corazón. Yo no quiero rivalizar contigo, yo no quiero polemizar. Solamente te digo una sola cosa, que si tú eres mujer mía, tú te vas a la parte de atrás.
4: Por favor, Camila, quite a caballito de esa pantalla. Ojalá y la oyente pudiera aparecer en este momento. Dios mío, oyente primero, ¿cuál es su nombre?
7: Pilar Castañeda.
4: Pilar, me encanta que te hayas conectado a esta hora. Bienvenida, que no me duermo. Siendo las 11 y 11 entro a esta conexión. Ya son las 11 y 12, pero no importa. A ver, cuénteme por qué, qué pasa y qué sigue. A ver si está de acuerdo conmigo.
7: Llevo 27 años acabándolo de criar para tener que sentarme atrás.
4: ¡Hijo de puta! pucha, me encanta. Dios mío, ay, por más mujeres así, juepucha.
0: ¿Pero quién le dio el seno a su esposo?

0: Pero se lo dio por un poquito de tiempo y ya dos años. ¿Y quién se lo da ahora? ¿Y quién se lo da ahora?
1: ¿Y quién lo parió?
2: ¿Y quién se lo da ahora? Contéstelo primero.
1: ¿Y quién lo parió?
0: No, señor, no me
2: ¿y quién le parió a los hijos?
1: Ah, pero y eso es otra cosa. Pero
0: no,
1: ¿quién?
0: Señor,
1: no, ya eso es otra cosa. Entonces,
0: misma cosa.
1: Imagínate que a un hijo tuyo, una de estas lo vaya a gritar.
3: No, ¿cómo así? ¿Cómo así? Que tu mamá no se va adelante. Tu mamá se va atrás.
1: No. Ahora no. Ahora te voy a hacer esta pregunta. Cuando uno de tus bebés ya se compre su carro, sea grande. Te diga, mami, ven, mami, ven.
0: No, mami, ella ven. Ella acabó de decir, ya lo tiene, ella se va atrás. Ella lo acabó de decir, caballo.
2: Ya tengo mi hijo, sí, y yo voy atrás porque yo conozco mi lugar.
0: Pues pucha.
1: Mi señora.
2: Amiga, que si la mujer maneja, usted se va atrás y el papá de su esposa va adelante.
1: ¿Cómo? Repíteme la pregunta.
2: Si su esposa maneja, usted se va atrás y el papá de su esposa va adelante.
1: Donde sea, pero en ese caso, el papá es la autoridad, porque así como cuando yo fui a pedirle la mano a ese señor, hombre, ese señor merece todo el respeto, y yo no tengo ningún problema.
2: No, es que no es ese señor, es su papá, no el papá de ella.
0: Es su papá. No el papá de ella.
1: Sí, mi papá, la parte de adelante, el viejo, o yo también, o sea, con eso no hay güey. Con eso no hay güey.
0: ¿Cómo que no hay güey? Pero
1: la cuestión bueno, es la siguiente.
2: El caso es que yo no me voy atrás. Me voy en bus, me voy a pie, pero no me
0: lo
2: voy atrás.
0: Lo que sea, pero yo me voy hacia adelante. Es que yo soy la mujer, es que yo soy la mamá de sus hijos, es no, que yo soy la que en la casa le lavo la ropa, los
2: yo
0: calzones.
2: Yo soy la que le lava la ropa.
1: El
2: la
1: señor,
2: plancha, todos los...
1: pero resulta no. Que
2: el
1: cuando...
2: El señor 50% de ese carro es mío.
1: Pero, ¿cómo?
2: El 50% de ese carro es mío.
0: Ay,
1: viste,
0: encanta,
1: ya te,
0: me
1: viste,
0: me
1: entonces ya comienzan con la rivalidad. No, lo que pasa es que el carro es mío. Y ya comienzan entonces con la rivalidad. Ese señor está arrimado. Ese señor está arrimado. El hombre que no trabaja vive arrimado. El hombre que no trabaja no tiene necesidad. No puede decir nada. No, señor.
0: Le dieron donde le dolió más.
1: No. Esas son situaciones de... Oiga, pero ponga a hablar a su esposo, ponga a hablar a su esposo, quiero hablar con ese señor. Usted mínimo le pega a él. Eso se llama violencia intrafamiliar. Usted le pega.
2: No, le voy a preguntar. ¿Yo le pego? Diga la verdad.
0: Pregúntele.
1: Es que diga la verdad. Mira cómo le habla. Wow. Usted le pega a ese señor. Lo tiene dominado.
0: Como sea, mi hermano,
1: espabílese. Usted no es control remoto, usted no es control remoto para estar manejando.
0: O sea,
1: que la vaina.
2: Era la mamá, pero yo me voy adelante.
1: No. Aquí Camila Bravo se está riendo, Esa muchacha, ay no, a ese muchacho le pegan con la correa todavía, parece un peladito. Pero póngalo al teléfono.
0: Con lo que sea, pero es que sí, el carro es de los dos.
1: Pero póngalo,
0: el carro es de los dos, entonces no, yo voy adelante porque voy a ir atrás.
1: Mi amigo. Aló, mi amigo, hable usted, hombre, que le quiero preguntar algo.
0: Que hable él, que hable.
2: ¡No me das permiso!
1: ¡Viste! Esa señora es pegona.
2: Pero pido permiso primero.
1: Pero bueno, si te pegan es por tu bien.
0: Por más oyentes así, Dios.
1: No. Lo que pasa es que, Karina...
4: No, yo estoy de acuerdo con ella.
1: Papi.
4: Es que cuando yo me fui de la casa,
0: sí.
4: Las prioridades cambiaron. Ahora estoy con mi señora. Ella es mi prioridad.
1: No. Ey, ¿cómo hacía?
4: Mi mamá va a ser mi mamá toda la vida y toda la vida la voy a respetar.
1: Honra padre y madre.
4: Mi esposa.
1: Igual la mamá siempre no va a estar ahí en ese carro, pero la mamá se tiene... Las veces que ella esté ahí en la casa, ella se va adelante del carro, brother. Ella fue la que te parió. Se arma un coge que coge.
2: Carro, pero caminando, pero en la silla adelante me voy yo.
1: Vea, a la vieja Carmen Lobo, que mi mamá le da la chiripiolca como la ponga en la parte de atrás.
0: Pero es que ya tu madre es una señora adulta.
2: Que usted le tenga miedo a su mamá es diferente.
1: Me dice, ajá, carecotopla, que es la vaina, yo voy en la parte de adelante.
0: Venga, Oyente.
4: Tocaría comprar un colectivo, esos que tienen tres sillas adelante, con eso no hay pelea.
1: eso más bien. Vea, pregunta, no, pero entonces yo voy al lado de él. Caballo, no, señor, yo voy al lado de la de la ventanilla.
0: No, pero venga, una pregunta para la oyente. En los casos de que de pronto la suegra, ya sea de muy mayor.
1: Ya, Karina, se va a armar el barrejobo, se va a armar el barrejobo.
0: No. Espere, que es que
4: hay unos casos donde. Exacto. Y no pueda doblar las rodillas y
0: es otra cosa. Eso ya es otro cuento, donde ya sea una señora mayor de edad.
1: Más mujeres, espérate.
0: Que no puede doblar el pie para allá.
1: Espérate, ¿no? más mujeres, escucha.
5: Buenas noches, Trapichana. Qué pena, es que no me estaba dando el audio. A ver, yo vivo la situación de que compramos un carro, lo compramos por la mamá de mi pareja y mi mamá, porque son dos personas con discapacidad. Desafortunadamente la mamá de él murió hace 5 meses, entonces no quedó siendo mi mamá. ¿Quién va adelante? Dependiendo la situación de la madre. Las dos mamás estaban enfermas, las dos tienen movilidad reducida, entonces siempre van a ir adelante. De hecho, yo cuando salgo con mi mamá y con mi pareja, mi mamá siempre va adelante. Es muy diferente con los hijos, porque los hijos iban atrás y yo voy adelante. Primero son los hijos, por encima de lo que sea, y por encima del amor que uno le tenga a una persona. Él tiene dos hijos, uno ya es mayor y el otro todavía es menor. Yo tengo dos hijos, mis dos hijos son mayores. Pero también tenemos que entender de que los hijos somos prestados. Y que en algún momento cada uno va a tomar su rumbo. De hecho, en estos momentos el mayor mío está en España, ya cogió su rumbo de ir a formar una vida en otro lado. La mayor de él también está en Carmen de Viboral y también cogió su rumbo. En estos momentos yo vivo con mi hijo, el segundo, y el hijo de él vive, el segundo que es menor, vive con la abuela. Va a llegar el momento que ellos van a salir y también se van a ir. ¿Con quién vamos a quedar? Con la pareja. Entonces nunca podemos decir, es que mis hijos no me van a dejar tener pareja porque el día de mañana ellos salen y se van. ¿Y con quién quedamos solo? Cuando encontramos una persona que realmente vale y nos valora, esa persona siempre va a estar con nosotros. Entonces, como dice un dicho por ahí, la única persona que va a estar contigo hasta el final de tus días es esa pareja. Entonces, no nos podemos dejar manejar de los hijos sin querer decir que vamos a dejar de querer nuestros hijos por tener la pareja y dejar de querer a mi madre porque tengo mi pareja. Por encima de todo, siempre será mi madre y mis hijos primero, pero también tenemos que tener conciencia de que cuando tenemos una pareja también tenemos que hacer un alto y tener también esas prioridades.
1: Ok. Bueno, un abrazo, gracias. Ahí están los oyentes opinando, muchas mujeres opinando, muchos hombres opinando. Otra vez va a opinar, pero si el marido de ella no dice nada, le pegan.
0: No, déjemela opinar, ahora sí, dime.
2: No, pues totalmente de acuerdo, si las dos señoras tienen movilidad reducida y eso es otro cuento, ¿sí? Pero en la vida real, la suegra va atrás.
0: Me encanta. Ya, amiga, I love you, te quiero un montón, ya tú sabes, Tropicana es la más bacana. ¡Qué lindo! Dios mío, por fin una oyente que esta noche puso la cara y dijo con el corazón.
1: Yo respeto.
2: No, caballito, a dormir.
1: Yo respeto la opinión de los oyentes, qué bueno.
0: Cada quien tiene
1: su forma de pensar, su forma de actuar. Y la señora tiene su razón, tiene sus verdades. Y si eso es una verdad para ella, hombre, con mucho gusto, yo se la respeto, mas no la comparto. Porque mamá es la prioridad. Cuando usted se muere, se va de esta vaina, ¿quién es la que queda con el luto de por vida, el corazón destrozado? La vieja de uno. La mujer, en cualquier lado te encuentra una.
6: Caballito, esa señora que opinó, toca es meterla entre el baúl y ponerle el repuesto del carro encima. ¡Que respete!
0: ¿Que respete a quién? Háganme el baúl. No, señor, entonces póngame a mí también en el baúl.
7: Pues yo opino también. Por el caso de una familiar y pues también creo lo mismo que los esposos que son así con la mamá, que la tienen en primer lugar antes que la esposa, son pues como eso, unos niños que prácticamente no han madurado, porque en el caso de la familiar, él hacía eso, que no, que la mamita iba adelante, que todo la mamita, entonces la mamita se metía en la relación, la mamita se metía en el matrimonio y acabó ese matrimonio, pues porque obviamente a la familiar no, pues a qué mujer le va a gustar que la esposa, que la suegra esté metida ahí en la casa.
1: Eso es distinto.
0: Hay suegras que dañan relaciones.
1: Es distinto.
7: En los asuntos del matrimonio, entonces eso no es así. El matrimonio es algo para muy diferente, y la mamá se honra y todo, pero pues cuando uno consigue esposa ya es algo muy diferente. Ella ahora es la que ocupa el primer lugar, y eso lo entiende un hombre de verdad.
1: Bueno, vuelvo y digo, no, pero es que ya tú estás por otro lado, Karina.
0: Ya estás por otro lado.
1: No, ya estás por otro lado. Yo no estoy diciendo que la suegra se tiene que meter en el matrimonio, mami. Lo que pasa es que yo voy a hacer esto, mami, ¿será que lo hago? No, esa vaina no. La esposa cumple su función, que cuando se unen con otra persona ya son un solo ser. Piensan en pro de esa familia, claro que sí. Pero yo no estoy diciendo que la suegra va a estar metida en la casa, que la suegra es la que va a ordenar, que me va a cocinar, que me... No, señor, ya mi mamá ya hizo lo que tenía que hacer. Ahora viene lo que yo tengo con mi pareja. Cuestiones muy pequeñas que no son tan pequeñas. Hombre, la vieja mía, que no todos los días yo salgo con ella, ni que todos los días la veo. Che, ¿cómo la voy a poner en la parte de atrás? Oye, mami, ven, siéntate aquí al lado mío. Mujeres, ustedes tienen que ser, hombre, un poco más sensibles. Tienen que caer en la cuenta de que esos momentos no se repiten siempre. Y, hombre, dejar de ser pues complicada, porque tú eres una persona complicada, Karina. Tú eres complicada. Sí, tú eres complicada. Tú a todo eso le ves la malicia, le ves la maldad. Pero como tú...
0: Hay que ser precavida.
1: Como Karina es la reina, así una leona reina. Ella tiene que ir adelante. Como venga la suegra.
0: Vea, escuche. Mujer precavida vale por tres, listo.
1: Pero qué precavida, ¿cómo así? ¿Precavida de qué?
0: Precavida en esta vida, no.
1: ¿Con la suegra tuya?
0: Hasta con la suegra.
1: No, pero. Oh, joda, qué vaina tan fregada. Bueno, ya.
0: Y hombre flojo no goza de mujer bonita, o sea que mi amor va poniendo de pilas.
1: Y eso yo lo tengo súper claro. Hombre flojo no goza de mujer bonita, claro que sí. Y no solamente hombre flojo, hombre duro, hombre cují, tacaño.
0: Ay, si no son tacaños también, hagan el favor.
1: Tropicana, buenas. Hola, buenas, ¿con quién hablamos, Tropicana?
0: Buenas.
8: Buenas noches, habla con Luis de acá, Barranquilla, caballito.
1: Mi hermano. Viejo Lucho, bájale el volumen a tu radio, porfa, si eres tan amable. Y nos escuchas por el celular, bájale para poder comunicarnos bien. Ahora sí, Karina, dale.
8: ¿Tú dónde pondrías a la mamá? Si Karina fuera tu esposa, ¿dónde pondrías a la mamá de Karina? A ver, adelante o atrás.
1: Ah, no, a la mamá de Karina la pongo atrás, a mi mamá la pongo adelante.
8: No, porque la suegra a mí te gusta aquí al lado, que tú no se le quita.
0: Escucha.
1: O así, mi hermanito, lo que pasa es que no se te escucha mucho, se escucha una pelea de perro, hay un arroz con mango.
8: Ah, bueno, para que te fíes tú.
1: Dale, otra vez. Espérate. Despacito para poder entender.
0: Cálmate,
1: ahora sí.
0: Gordo.
8: Que la suegra se me monta cuando vamos a salir los tres, se me monta galante, no la quita nadie.
0: Es que no la quita
1: nadie. Y esa vaina es verdad. No la quita nadie, compadre. Esa vaina.
8: Eso es como una pelea de burro amarrado con tigre.
1: Sí, mira, esa señora se vea, son más firmes que la mancha del guineo popocho.
8: No la quita ni el limón.
1: Ni el bicarbonato con limón.
0: Siga aprendiendo. Oye,
8: yo te digo una cosa, caballito, estás cargando una cruz con Karina y tú vas a ganar un cabrón, ¿oí?
1: No, hombre, mi hermano, por eso vea. A mí me ponen a escoger una pelea con Karina o se cae el mar a punta trapero, a punta mecha. Yo cojo a punta mecha el mar. En algún momento lo seco, pero con Karina. Digo, no, eso no se puede.
8: Y esa vez que te declaraste cuando te emborrachaste, ¿te acuerdas?
1: Sí, sí, el día que me fui a tomar una frita y se pusieron rabiosos. Se me olvidó el programa, se me olvidó. ¿Sí o no? Ella se puso rabiosa. Ay, no. Y al día siguiente me llamó al interno. Ay, caballito, yo te voy a decir una cosa. Es que a mí eso no me gustó. Deja de estar tomando porque me haces pasar pena. Así me dijo.
0: Pero bueno, una tomadita de vez en cuando rico.
1: Dios mío, bendito, qué vaina. Bueno, Karina. 11 y 27, vamos hasta las y 40. O sea, faltan solamente 10 minuticos. Hay muchas notas de voz.
0: Vamos a seguir peleando con los oyentes.
9: Yo, caballo. Oh, Karinita, un saludito de aquí, de Londres, hablando desde el futuro, pues? Papi, que ya son las 6 de la mañana ya casi, papi, desde 5 y 25. Karina, usted por una parte está equivocada, mami. Yo no es que sea machista, pero lo que dice Caballito es verdad. Hay veces ustedes son muy radicales con los hombres. Y lo que dice Caballo sí es verdad, y lo que dice usted también, hay muchas mamás que, hay muchas cosas que se meten en la relación de uno y toda la cosa. Y Caballo tiene la razón, Caballo tiene la razón. Por lo menos cuando ponen esas ¿has visto videos de Tito o de Instagram que muestran diciéndole a la mujer que es que para es necesario los hombres? Y las mujeres comienzan a decir un poco de cosas de los hombres, que los hombres son perros, que los hombres no sé qué, que los hombres por aquí, que los hombres por allá. Y no preguntan a uno, y la mujer es diferente, hermosa. La respuesta es diferente, es como ahorita. Desafortunadamente pasó lo que pasó en mi país, en Colombia, pues. Y ¿qué sacó los escombros? ¿Qué sacó la gente de allá? Aunque hubo también mujeres que ayudaron bastante para sacar los escombros, pero se sabe que las mujeres y los hombres no pueden vivir, ¿sabes? Esa es la realidad, esa es la realidad. Caballito, un saludo desde aquí de Londres, papi, que Dios me lo bendiga, que tenga un excelente fin de turno, papi, que puedan descansar. Chao, cariñita, un besito, bye bye.
1: Mira, esos son los regaños bonitos.
0: Ahí sí les voy a decir, tienes razón. ¿Por qué? Porque yo he visto ese tipo de entrevistas. Entonces no le preguntan a las mujeres, les dicen, para ustedes un hombre es que hay unos
1: perros. Oye, me ha dado calor.
0: Perros.
1: Me ha dado calor en este, desde que estamos discutiendo esta vaina, me ha dado calor. Que a mí me dé calor en Bogotá, que aquí uno no suda. Oye, me ha dado calor. Mira, estoy sudando.
0: Caballo,
1: estoy sudando.
0: Puedes hablar. Ay, no, pero no me muestres el sudor así. No, a mí muéstrame el sudor de otra manera, pero no así. No,
1: Camila, para acá, Camila, mira para acá, Camila. No, que la cámara. No, ya. ¡Ri!
0: Ay, no, eso es contaminación visual, papito.
1: Oh,
0: no,
1: da. Mira.
0: Oiga, pues, pero eso sí es verdad. Le preguntan a un montón de mujeres y dice, ¿para usted los hombres son qué? Y uno dice, perros.
1: Imagínate que nosotros los hombres
0: malos,
1: esa vaina no se puede decir,
0: cachones.
1: Ey, pero ¿por qué?
0: Le preguntan a los hombres y dicen hermosas, lindas, pero lo que dicen con la boca lo borran con el
10: eso para la familia es complicada, eso es un problema. Buenas noches, primero que todo, como decía el compañero, la mujer es la mujer y los hijos son los que entierran a los padres. Bueno, hay casos excepcionales donde los hijos mueren primero que los padres, pero la ley de la vida es que los hijos entierren a los padres, y el que se queda contigo en tu vejez es tu esposa, porque los hijos que tú tienes se van con sus mujeres también. Ahora yo te la pongo de para arriba. Por ejemplo, en mi caso, que yo no estoy casado ni nada, a veces hacemos paseos familiares y yo soy el que maneja. Entonces, ahora te la pongo así. Tú, si tú vas manejando y vas con tu papá, vas con tu mamá y vas con tu hermano, ¿a quién montas adelante? ¿A tu mamá o a tu papá, que es el que trae para la papita y el dueño del carro que ha comprado toda esa vaina? Te la pongo así. El que va adelante es tu papá, no va tu mamá. Atrás va tu mamá con tu hermano menor. Ese es otro caso también. Entonces, ¿a quién montarían ustedes, Pavel? Ahora te la pongo así.
1: Mira él.
0: Cada vez se la ponen más peluda al caballo. Mire, tiene hasta los pelitos de punta.
1: No, señor, ya yo la tengo reclara.
0: Usted va a llevar a su papá adelante, porque dice el papá de la casa, el señor.
1: Vuelvo y digo, por eso hay que camellar, por eso hay que trabajar. Y uno, un hombre mantenido, esa vaina no luz. Un hombre mantenido, eso no luz. Uno tiene que camellar por su vainita. Ya. O sea, eso, bueno, y que mantenido, que no sé qué, papi, será que no. No, uno tiene que camellar. Tropicana.
11: Milla, se le pone límites y a la pareja se le da su lugar. Está equivocado, caballo.
1: Bueno, Tropicana, buenas.
6: Caballito, caballito, por eso es que Karina está sola. O tiene que conseguir un bobito como el que tiene la señora.
0: Ay, ay, ay. Ay. Ahí se amigo, cálmese, por favor, bájale los humos.
1: No, ¿ves? No, pero déjalo, déjalo.
12: 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Primero fue el uno que de dos. 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Y llevo 40 con mi señora esposa. Aunque ya mi madre falleció hace unos 2 añitos, pero cuando tenía oportunidad, obviamente ella iba adelante porque la reina es la reina. Qué pena me da. Es la reina de mi vida. La otra es la reina de mi corazón. Primero el uno que el dos.
1: Ahí está. Imagínate, imagínate que cuando pongan esta canción, el segundo ay, domingo de mayo, se te salgan las lágrimas. ¿Sabes cuál es esa canción, caballito, Karina? ¿No sabes cuál es esa canción?
0: ¿Por qué tiene que ser así como no hay un caballito?
1: Y tú, ay, Dios mío.
0: Póngamela de Jenny Rivera.

0: a lo más lindo que en el mundo hay.
1: Se sueña ir a Francia a ver la torre.
0: O esta. Joda. Óyeme, pero si mi mamá fue la que me levantó, la que nunca
2: esa
0: me dejó
2: sí me
0: irme.
2: Déjala.
0: La que nunca dejó que yo me fuera para el colegio sucio, pues escucha, con hambre, caballo, maloliente. Sí. La que se levantaba a ponerme los pañitos aquí en la cabeza cuando tenía fiebre. La que escucha, me daba todo. Y con se vaya, canción, no me sea serio.
2: Con

0: y mi mamá se va en la parte de atrás. No, señor. Y después, cuando ya la vieja no esté, que ya está ahí en la diestra del señor, ¿por qué yo no dejé que mi mamá? Se va a llevar un cascarazo en la cabeza, carajo.
1: Deja la canción, la puedes dejar, caballito, sí. Déjala un ratito, sí, déjala.
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0: Es así. ¡Vivan las mamás, no joda!
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0: Así es. Mamá solamente hay una. Mujeres. Mujeres. Jerez. Con ese.
2: Pero déjala pues.
0: Muchas.

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0: Tenemos en este momento exactamente, Karina, unos 14 minutos para finalizar el programa. Entonces, vamos a jugar cosas que hay o jugamos stop. No, tiene que ser cosas que hay porque
3: ay, me gusta,
0: tiene que ser un oyente.
3: Me gusta la stop, pero me gusta la stop no, con no, Camila.
0: No. Sí, con Camila. No, no, tiene que ser un oyente. Un oyente. Ah, que llame ya de una 601-348-7601.
3: Pero entonces juguemos de stop hablado.
0: Eso es muy difícil. Mejor cosas no. Que hay, no.
3: Bueno, cosas que hay, pues, dígale pues.
0: 601-348-7601. Un oyente para que juegue con nosotros a cosas que hay. Cosas que hay, por ejemplo, ya ayer jugamos a cosas que hay en un camión recolector. O sea, los que son los camiones de basura. Jugamos también a cosas que hay en la cabina. Cosas que hay en una funeraria. ¿Qué dicen los oyentes de Tropicana? Que llamen ya de una, vamos a recibir a este oyente. A ver, vamos a colgar esto aquí. Dios, creo que esto está como raro. 601-348-7601. Vamos a recibir un oyente que llame ya de una. El primero que llame en cualquier parte de Colombia y del mundo para jugar con nosotros a cosas que hay. 601-348-7601. Recuerden que tienen que anteponer el 601.
3: ¿Cómo? Nos va a sorprender con las cosas que hay dependiendo de lo que esté haciendo en el momento.
0: Ok.
3: Listo. O sea que aproveche.
0: Dale, Cari.
3: Hola, Tropicana. Buenas noches.
0: Nada, se
3: hola,
0: fue.
3: Me colgó, pero
0: sí, así, te colgó.
3: Así es mal me ves. Me parece muy mal.
0: 601-348-7601. Llame ya de una. Pilas. Pilas que nos fuimos. Dale.
3: Hola, Tropicana. Buenas noches.
4: Hola, ¿cómo estás, Cari?
3: Muy bien. ¿Y tú? ¿Cómo vas? ¿Con quién hablo?
4: Muy bien. Con Oscar.
3: Oscar, bienvenido a Que No Me Duermo. Bueno, Oscar, ¿desde dónde y qué está haciendo en este momento?
4: Yo soy conductor y estoy bueno, con los lados entre Cota y Chía.
3: Cota y Chía, listo. ¿Y conductor de qué?
4: Manejo un camión.
3: ¡Ay, un doble troque! ¡Ay, toque el pito!
0: Con doble troque.
3: ¡Ay, oh, dice,
0: pero ese camioncito dice, tiene un pitico ahí venga, raro.
3: No, no, pero... ¿Pero qué camión es? ¿Qué camión es?
0: Tiene que ser uno chiquitico, uno chipiricuatro.
4: Sí, es una turbo.
0: Ah, ¿viste? Un chiquitico, una turbo. Una turbo.
3: O sea, como una NPR o esas.
4: Algo así.
0: ¡Ey, ey, ey, ey! Ay. ¡Uno están pautando! Ah,
3: mi amor, yo sé eso. Yo también he manejado NPR. ¿Qué le pasa, papito?
0: ¿Qué va a manejar todo eso? No maneja ni
3: sí,
0: tu
3: señor.
0: Vida.
3: Ay, tengo videos manejando. Es que usted qué cree, pues, aquí donde me ve, papito. Yo manejo de todo. Hasta hombres.
0: Obvio, eso sí. Amor, eso sí lo maneja. Sabes manejarlos cosas, a la perfección.
3: Bueno, cosas que hay en un camión.
4: ¿Maneja ¿viste? Hombres?
3: También manejo hombres, mi vida, cuando quiera.
4: ¿En serio?
3: Claro.
0: Bueno, ya. ¿Cosas que hay en dónde?
3: No sé, en un camión.
0: Papi, ¿qué te va? Camión. Karina le dice la encantadora de serpiente, ¿te va a dejar? Cuida una vaina. Papi, como te metas con Karina, a los cuatro meses está vendiendo el camión ese.
3: Está vendiendo el camión ese, ¿y por qué? ¿Cosas que hay dónde? ¿En dónde?
4: En un motel.
0: Ok.
3: Pero, ¿y es que usted va para un motel con el camión o qué? Cuente a ver que está tan emocionado.
4: No, pero ay... Dijeron en algún lugar, yo le dije, ese si no te gusta, pues entonces dime cuál.
3: Sí, me
0: no,
3: encanta,
0: no, ese.
3: Ese fue, listo. Empieza caballo.
0: No. Oyente, Karina y yo, tú en la mitad listo. De nosotros dos, qué rico.
3: Pero después queda usted con el oyente. Así es un trío.
0: No, señor.
3: Así es un trío.
0: No,
3: primero
0: señor.
3: Es el oyente, Karina y caballo, vuelta. Y después ustedes dos dan la vuelta.
0: Dale, pues. No, a Karina le gusta eso. Sí, es correcto. Bueno, dale pues.
3: Bueno.
0: Bueno, comienza.
3: Pues, oyente.
4: Televisor.
3: Cama.
0: Jabón chiquito.
4: Toallas.
3: Papel higiénico.
0: Hay una vaina que se llama... Ah, también jabón líquido para cabello.
4: Es que jabón. No, pero eso sí está muy rebuscado.
0: ¡Ay, qué rebuscado! Vamos a mandar cáscara, dale pues.
4: Condones.
3: Aceites.
0: Ya eso sí está rebuscado. Allá saben, no dan aceite, pero bueno. Ahí, toallas.
3: Que ya lo dijo. No, perdió.
0: Bueno, dale, cama.
3: Perdió, ya lo dijo.
0: Cama.
3: No, ya también papá, la dije, no, perdió, 2-0.
0: No, pero yo no. El oyente dijo cama.
3: Yo dije cama.
4: No, por oyente, Oscar.
0: Bueno, dale.
3: Es que, ¿cuál oyente, Oscar? Haga el favor. Regañado. Hay un sillón en forma de M.
0: Hay controles para el televisor.
4: Equipo de sonido.
3: Control para la cama.
0: Hay un codificador. Decodificador.
4: Colchón.
0: Otra vez, la cama es lo mismo que el colchón, velo, güey.
4: No, la cama es una cosa, el colchón es otra vaina.
0: Dale, güey.
3: Bueno, me encanta. Hay una ducha.
0: Hay un teléfono que huele a demonio.
4: ¿Qué más pueden haber?
0: ¡Pila! ¡Yerda! ¡Perdió!
3: ¿Qué hay? ¡Rápido! ¡Tres!
0: ¡Papi!
3: ¡Dos!
4: ¿Una qué?
0: Sí. Dale, Karina.
3: Hay holes negro.
0: Hay Nutella.
3: Pegote.
4: Hay leche condensada.
0: Sí.
3: Hay películas 3X.
0: Esa vaina hace parte del televisor también que dijeron.
4: Eso ya no se utiliza.
0: Sí.
3: No, hay CDs. Mete CDs.
0: ¿Y qué CD? No. Karina. Bueno, dale. Ahí. Hay un tubo de pole dance.
3: Ay, sí, un tubo. Sí.
4: Vibradores.
3: Una papelera.
0: Hay una regaderita para las coclanas, sí.
4: No.
3: Yo ya dije ducha, a mí no me vaya a cambiar el nombre por regaderita.
0: Pero resulta que hay una regaderita ahí abajo de la ducha para la cuestión.
3: No, señor, aquí no me venga a voltear la tarde.
0: Mañana voy a ir y te la voy a mostrar.
3: Dice que una regaderita no sabe más rebuscada.
0: Sí, y ese es para el cuatro letras, para el Caquetá.
4: No.
0: Si esa vaina es para el Caquetá y para el Orinoco.
3: Bueno, sí.
0: ¡Rápido!
3: Siga, pues.
4: Que la canequita para los papeles.
3: ¡Ya le di!
4: ¿No, quién?
0: Karina dijo esa vaina hace rato.
4: ¡Una bolsa!
0: Papi, hay una bebida. Sí, dale, ¿qué otra cosa hay?
3: Hay una bebida energizante.
0: Oh, Karina, me la quitaste.
4: Ayer, entonces, sí. Nos ponemos aquí todas las bebidas que existen.
0: Sí. Ya sé. Se está acabando, pero ya sé.
3: Siga.
0: Hay un cartón de los precios.
4: Está el teléfono para llamar a...
0: Ya lo dije que olía a demonio.
3: Ya. Sí, otro rápido. Rápido.
4: La puerta.
3: Está el congeladorcito con salida a la señora.
0: Ah, está la puertecita chiquita donde la gente se confiesa.
4: No, sí. Es la sobrestana en las cabillas.
0: No, ya. Esa vaina ya la dije. Ah, bueno. Otra.
4: ¿Otra?
3: Bueno, hay un jacuzzi.
0: Ya lo dijeron, Karina.
4: Pero entonces va a tocar dividir el baño.
3: No, hay una ventana.
0: Hay una repisa donde se pone el decodificador.
4: Bueno, entonces el decodificador.
0: Casi que no, el decodificador. Mi querido amiguito, oiga, un abrazo, el aplauso. Eso. Oiga, ¿y usted por qué le gusta?
4: A ti nunca vas a conseguir una suegra que te quiera.
3: Ay, oílo. ¿Por qué?
0: Porque tú eres azaradora.
4: Porque tu mamá está por delante y los hijos están por delante de cualquier persona.
3: Sí, pero no importa. Es que yo no estoy diciendo que trate mal a la mujer, a la mamá suya. Yo solamente le estoy diciendo que en el carro eché la para atrás.
4: Princesa. A ti te puedo montar adelante las veces que quieras, a mi madre no todas las veces.
0: Es correcto. Me parece genial.
3: Esa fue la única opinión que...
0: Oye, pero si yo lo dije. Bueno, en este momento, señoras y señores, vamos con una ronda en toda Colombia. Colombia, Colombia, ya de una vamos a recibir a nuestros oyentes. 601-348-7601 en cualquier parte de Colombia. Llame ya.
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0: Tropicana. Karina, rapidito, toda la llamada la vas a contestar tú, rápido.
3: Tropicana, buenas noches.
4: Aló, buenas noches.
3: ¿Con quién hablo? ¿De dónde? ¿Desde dónde?
4: Con mucho desde Bogotá.
3: Qué bonito. ¿Cuál es su nombre?
4: Mucho gusto, Cristian. Es para hablar sobre la opinión de la suegra.
0: Pero ya no hay
3: mi
0: tiempo, Cristian.
3: Ya no, solamente nos da corte. Listo, un besito, mi vida. Cuídese un montón. ¿Quién Dale. Más? Tropicana, buenas noches.
5: Carinita hermosa, mamacita rica, reporto aquí de Suacha Los Olivos.
0: Hombre, qué
3: bien.
5: Muchas gracias, caballito. Una risa contagiosa la tiene usted, papá.
0: Listo, mi hermano, listo. Chao, vea, un abrazo. Aquí lo importante es que ustedes la pasen bacano, se rían, porque nos pagan para eso. Nos pagan el mínimo para hacerlo reír.
5: Caballito.
0: Listo, papi, nos pillamos en la jugada bacana de Tropicana a las 12. Más oyentes, 601-348-7601. En cualquier parte de Colombia, del mundo, llegó el momento de reportar sintonía. Recuerden que como es un teléfono fijo aquí en Bogotá, ahorita me llamó una señora y me dijo, no, que no sirve. Tienen que anteponer 601-301-348-7601. Llamen de una. A ver. Vamos a esperar llamada. Señora Karina.
3: A ver, ¿quién más? Cuente.
6: A que no me duermo, caballito. Saluda a Karina. Te habla Eri de Cartagena.
3: Eri.
0: Dale, Cari.
3: Saluditos. ¿Quién más? Tropicana, buenas noches.
7: Hola, Tropicana, con David, de acá de Pasto.
3: David, qué dicha saludarte. Qué bacano. ¿Por qué te gusta Que No Me Duermo?
7: No, yo trabajo en un blanquito, en Indra, y los escucho todas las noches. Son una chimba. Ustedes total, alegran toda la noche a uno.
3: Ah, qué lindo. Un besito, mi amor. Cuídese un montón y gracias por escucharnos.
7: Dale, gracias. Adiós,
3: saludos. Chao, mi vida.
0: Dale, Cari.
3: Chao. Dímelo.
0: Dale. Más oyentes, ahí está.
3: ¿Quién más? Tropicana, buenas noches.
8: Carinita, buenas noches.
3: ¿Con quién? ¿Desde dónde?
8: Habla con Álvaro acá, el de Pereira. ¿Cómo está, Carinita, mi amor? ¿Cuánto gusto más saludarla, oiga?
3: Ay, qué lindo, Alvarito. Qué bueno saludarte también. Un besito. Dios te bendiga. ¿Todos están por allá?
8: Muy bueno el programa, oiga.
3: Sí, se ha reído un ratico.
8: Claro, con la suegra, la suegra le debe ir adelante, claro, como dice Caballito.
3: Ahora siga la corriente, chao, mi amor, un besito.
0: Dale, más oyentes.
3: ¿Quién más, Tropicana? Hello, buenas noches.
9: Hola, buenas noches. De caballo,
0: mi hermano.
3: Hola.
9: ¿Todo bien o qué? Reportando sintonía.
3: ¿Desde dónde? ¿Con quién?
9: De Boston.
0: Hey, Boston.
3: ¿De Boston, Massachusetts?
9: Sí, señora.
3: Ay, qué bien. ¿Y estás trabajando?
9: Casi salgo a trabajar.
3: Ah, bueno, cuídese un montón, mi vida. Si quieres saludar a alguien, aproveche. Y gracias por escucharnos.
9: Buena, para saludar a mi familia allá en el barrio Aeropuerto.
3: Bueno, mi amor, un besito, chao, cuídese un montón a toda la gente que nos escucha en todo el país, un besito a Caballito, Tropicana, Camila, Glinda, carajo, mi amor, gracias también a todos los que se conectan, ya saben, Tropicana Colombia, @ Tropicana Colombia, Instagram, en todos los lados, Karina Uribe 28, Caballito Castillo, acá mi común.
0: No te está escuchando, pero bueno, gracias por la sintonía, 11:50, mañana nos pillamos, Camila, bueno, a tu gente, qué bacano, mañana te vamos a tenerte, ¿no?
10: Total, mañana estaremos aquí, muy puntuales. Un saludo para todos. Feliz noche.
0: ¿Tú eres de Pasto?
10: Soy de Pasto, que viva Pasto, carajo.
0: Pasto, carajo. Chao. Nos vamos. Nos fuimos. Hasta mañana.
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1: 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Son las 6 de la mañana en punto en Tropicana. 6 en punto.
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0: 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En Tropicana son las...
1: Ya son las 6 de la mañana, 5 minutos.
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Tropicana, Tropicana, como amaneció de Tropicana, la marca que te acompaña. ¿Cómo va? ¡Ey! ¡Buenos días! ¡Buenos días, buenos días, buenos días, buenos días, buenos días, buenos días! ¡Buenos días! ¡Bienvenidos, damas y caballeros, niñas y niños! Aquí estamos juntos una vez más en la más bacana Tropicana. Desde el paisaje cultural cafetero, desde la bellísima capital del departamento del Quindío, arrancamos esto que se llama ¿Cómo amaneció Armenia? ¿Dónde? En todos lados, sí. Sí, no solamente en los 104.7 FM. No, no, no, no, no, no, no. En todos lados estamos. Así que nos encanta estar ahí, donde quiera que se encuentre. Señor taxista que va en su nave, buenos días. La señora que está batiendo el chocolate, buenos días. El caballero que hace el aseo ahí en las calles con su carrito y su escoba, buenos días. Señor policía, muy buenos días. Usted, conductor de la buseta, hey, buenos días. Los operarios de la EPA que andan por todos lados hoy recogiendo basurita, buenos días y gracias por la labor. ¿Quién más? ¿Quién más? ¿Quién más? El señor de las almojábanas, el panadero que está amasando el pan, al señor vigilante que se levantó tempranito o que va derecho o va terminando ya su jornada. ¿Quién más? ¿Quién más? ¿Quién más? Acuérdeme, ¿quién más está por ahí? Señorita enfermera, claro, buenos días. Anoche estuvo la noche tranquila, ojalá. ¿Quién más? ¿Quién más? Acuérdenme, ¿quién más está por ahí para saludarlo de una? Bueno, a las mamitas y papitos que se levantan temprano. Ya volvieron los colegios a la normalidad algunos en Armenia, así que ya estamos en modo estudiantil. ¿Quién más? ¿Quién más? ¿Quién más? ¿Quién me falta? Bueno, me falta una cantidad de gente por saludar, pero ahí vamos de a poquitos al señor de la chacita de dulces ahí en la Plaza Bolívar o en el Parque Sucre, donde quiera que se ubiquen. A los que se levantaron súper temprano a llenar sus termos con tintico, aromática. Una recomendación, carguen un termo sin azúcar, el tinto. A mí me gusta sin azúcar, y habrá mucha gente que lo toma sin azúcar. Pero bueno, es una recomendación. Buenos días, bienvenidos. Qué rico estar con ustedes iniciando una mañana más. Estamos vivos. Respiremos profundo, sintamos el aire llenar los pulmones. Otra vez, otra vez. Eso ya implica que estamos vivos. Ah, bueno, un abrazo grandísimo a esas personas que están privadas de la libertad si nos escuchan a esta hora, a los enfermos y enfermas que están por ahí también y que se levantaron, no tienen toda la salud al 104.7%, pero están vivos. A todas esas personas que levantan tempranito, a la gente en la zona rural, los campesinos que se levantan ya a producir, a mirar cómo amanecieron las gallinas, cómo está el cultivo hoy. Buenos días y bienvenidos a este 26 de agosto del 2026. Hoy es miércoles, hoy habrá eclipse lunar esta noche. Ahora les voy a contar más adelante. Ya estamos a un WhatsApp de distancia, 324-281-5565. Si ustedes quieren a esta hora, hombre, empezar a reportarse, enviar saluditos, o si vienen para acá a traer sus ayudas, pues me avisan de una para estar ahí en la puerta y recoger lo que nos vayan a donar. A propósito, estamos en la carrera 14, número 2221, edificio Torre Central, aquí en Armenia, Quindío. Desde ya estamos recibiendo sus donaciones, sus ayudas para las personas que aún siguen necesitando el buen corazón de todos ustedes, de todos nosotros. Hoy, por ejemplo, hoy arrancamos algo diferente y especial. Les voy a contar de una. Pipe Jurado llega a las 7 de la mañana. Ustedes ya saben que Pipe, pues, es nuestro compañero DJ aquí en Tropicana, la más bacana. Ustedes saben que a lo largo de la mañana tenemos un espacio que es el Knockout. En el Knockout lo que hacemos es que enfrentamos dos canciones, ¿sí o no? Pipe propone una canción, yo propongo la otra y los oyentes votan y una de las dos canciones gana y uno, pues, de los dos DJs gana el Knockout. A partir de hoy, damas y caballeros, el que pierda ese Knockout va a donar una libra de comida para perro o para gato a las fundaciones que lo necesitan. Entonces, si Pipe pierde el Knockout, el man debe donar una libra. Debe no, eso lo armamos acá entre los dos y nos encantó la idea. Y bueno, por eso lo vamos a hacer. Si yo pierdo el Knockout, yo dono una libra de concentrado. Vamos a ver quién gana y quién pierde. Independiente de quién gana y quién pierde, la idea es también motivarlos a ustedes a que nos traigan sus donaciones. ¡Pilas! Comida no perecedera, comida para perros y gatos, ropa en buen estado, medicamentos que no se venzan, agua, cobijas buenas, lo que usted pueda traer, hágale que aquí estamos. Bueno, pues nada, estamos arrancando la mañana en Tropicana, la más bacana, bienvenidos.
estaremos hasta, recuerden, 10 de la mañana, cómo amaneció Armenia. Sígase reportando, cuénteme a qué se levantó tan tempranito, qué está haciendo esta mañana, a quién quiere saludar, a quién quiere decirle algo bonito y especial para que pues conecte de una. Y en este momento les estoy poniendo en nuestros estados del WhatsApp Tropicana un enlace para que nos escuchen por internet. ¡Qué rico! Dice por acá, buenos días, para saludar a Vanessa y Angelín en Castellón. Castellón de Plana, desde Colombia, de parte de Carolina. En España, pues nada, estáis en la madre patria. Yo lo que no sé es si Carolina, a la que envía el saludo, está en la madre patria o las otras sí. No entender ese mensaje. Me imagino que están todos en España. Buenos días, bienvenidos, qué rico.

0: enviar saludito, enviar reporte de sintonía, háganle, que para eso estamos. Ya se viene el pronóstico del clima, ya se viene el pico y placa, la información, la música, todo en Tropicana. Muy, pero muy, pero muy, pero muy buenos días. Escuchan la más bacana. Tropicana. 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En Tropicana, 6 de la mañana, 12 minutos.
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1: Son las 6 de la mañana, 20 minutos en Tropicana, la más bacana. 6:20 minutos, escuchan 104.7 FM. Ya les puse ahí en nuestros estados del WhatsApp Tropicana el enlace para que nos escuchen por donde sea, donde quiera que estén. Ahí en el celular, en el computador, por la telepatía. Si usted ya tiene la mente evolucionada para la telepatía, ahí nos puede escuchar en ese enlace. Brutal, ¿sí o no? Hágale pues, súmese y cuéntale a todo el mundo que Tropicana, la más bacana desde Armenia, está en internet. También pueden ustedes descargar nuestra aplicación móvil, Tropicana FM Radio. Tropicana FM Radio, así se llama nuestra aplicación móvil. Y ahí estamos siempre con ustedes. A esta hora les acompaña su DJ Vito, con la buena música, con la buena energía, tratando al menos de arrancar diferente el día, con energía, con alegría, con buena y positiva actitud. Porque para eso estamos, así que ya lo saben. Estamos en Armenia, 104.7 FM, en nuestra página web www.tropicanafm.com. Les voy a poner un enlace aquí para que nos sigan y nos escuchen en internet. Buen día para todos, iniciando miércoles mitad de semana en la más bacana. Pilas, pues. Ok, momento para el pico y placa, repito, en la ciudad de Armenia. ¿Y por qué lo aclaro siempre? Porque pues nos pueden estar escuchando en cualquier parte del mundo a esta hora a través de nuestra señal de internet. Entonces no falta el despistado, el despalomado que dice: ay, pero ¿cómo así? ¿Qué pico y placa? Sí, este, damas y caballeros, es el pico y placa en la ciudad de Armenia, capital del departamento del Quindío, para hoy miércoles 26 de agosto del 2026. Atentos, oyentes queridos, conductores de motocicletas y vehículos particulares. Repito, hoy tienen restricción de movilidad las placas terminadas en 9 o en 0. 9 o 0 para las motocicletas y los vehículos particulares. Si su placa termina en 9 o en 0, usted tiene moto o tiene vehículo particular, hoy lo deja en la casita, sin problema. Tome el servicio público de transporte y ayudamos a todos. La restricción arranca en 37 minutos a las 7 de la mañana. Pilas. Irá hasta las 7 de la noche y cobija toda la ciudad de Armenia, ¿ok? Toda la ciudad tiene restricción de movilidad. Y los taxis cuya restricción de movilidad hoy será para los taxis cuyo lateral termina en 9. 9 para los taxis, hoy miércoles, recuerden, 26 de agosto del 2026. Para ellos también aplica en toda la ciudad. Les dejo un datico ahí por si quieren saberlo. La multa por salir en pico y placa, si usted tiene pico y placa y lo atrapan, lo cogen por ahí con pico y placa, la multa es de 875,452 pesos con 50 centavos. Pilas pues. Bueno, se reporta Carolina por aquí, dice Vito, buenos días, reportándome que tenga feliz día a todos los de Tropicana, muchas gracias. Lucero nos envía imagen bonita, gracias Lucero, muy amable, dice: miércoles, Dios bendiga tu nuevo amanecer, te regale bienestar. A propósito de regalar bienestar, aquí los esperamos desde ya si quieren. Carrera 14, 2221, edificio Torre Central, en Armenia, Quindío, aquí estamos. De buen corazón, tráigase lo que pueda traer, porque necesitamos seguir ayudando a esas personas que nos siguen necesitando. Ya saben ustedes, ya sabemos qué pasó el 10 de agosto y tal. Mucha gente damnificada y ellos van a seguir necesitando ayudas durante un buen tiempo, así que no podemos aflojar. Con alegría y con energía, traigan sus donaciones. Y acuérdense, comida para perros y gatos también aplica. Carrera 14, 2221, edificio Torre Central. Ya los esperamos. Si quieren, véngase ya de una. Me avisa: ay, Vito, estoy afuera. Venga por la donación. Y yo de una. Son las 6:24. Estamos en ¿Cómo amaneció Armenia? 6:24.
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1: Son las 6 de la mañana con 32 minutos, 6:32. En instantes llega a Pipe Jurado. Acuérdense, a partir de hoy y hasta el 11 de septiembre, en los knockouts de Tropicana, la más bacana, en Cómo Amaneció Armenia, vamos a tener una motivación extra. Y es que el que pierda el knockout entre Pipe y Vito, Vito y Pipe, va a tener, porque de verdad lo hicimos ayer, aquí entre chance y chiste, a mí me ocurrió la idea, le dije, Pipe, ¿qué le hacemos? Hágale, Vito. Entonces vamos a donar, el que pierda el knockout va a donar una libra de comida para perro, para gato. Pues obviamente vamos a hacer la recolección acá con todas sus ayudas. Pero si Pipe pierde, dona una libra. Si Vito pierde, dona una libra. Ustedes pueden llevar la cuenta ahí a ver quién pierde más knockouts. ¿Listo? Entonces, atentos y pendientes a los knockouts que serán en instantes. Pilas. Bueno, 6:33. A esta hora seguimos de música. Seguimos pasando bueno. Seguimos tratando de ir retomando la normalidad, la naturalidad, la magia del día a día. Y por eso hablamos del pronóstico del clima. Por esos días hay que estar muy atentos al clima. Además, recuerden, hay algunas zonas de Colombia, sobre todo mi departamento, el departamento del Tolima, con unas afectaciones impresionantes por el tema de los incendios forestales. Ojalá aquí no nos toque, pero de verdad que ese clima no ayuda. Estos calores que están haciendo no ayudan para que la naturaleza esté protegida y resguardada. Así que pilas. También hay que estar pendientes porque pues aún estamos ahí atentos y pendientes a lo que ocurra con algunas edificaciones, algunos centros de vivienda en Armenia que pues están un poco afectados después del terremoto, y allí el clima también afecta, porque si llega a llover pues hay mucha gente que dejó las cosas allí como medio protegidas. Entonces atentos al pronóstico del clima. A esta hora tenemos 17 grados centígrados sobre Armenia Quindío, 17 grados centígrados. Tenemos una probabilidad de precipitaciones del 10%. El viento sopla a 3 kilómetros por hora, la humedad es del 79%. Pero atentos, según el pronóstico, podrían presentarse algunas lluvias fuertes a lo largo del día. Mucha atención a esto, porque podrían, acuérdense, los pronósticos pues no son 100% exactos, pero nos dan más o menos una idea de cómo podría ser el día de hoy. Entonces, a lo largo del día podría haber algunas lluvias y algunas tormentas, incluso algunas tormentas eléctricas, así que pilas. Según el pronóstico, tendremos una temperatura máxima de 24 grados, una mínima de 16. Pues ahí está, para que ustedes estén atentos a lo que tiene que ver con el pronóstico del clima. Igual, ahí tienen cómo consultarlo en sus celulares, es muy fácil. Usted pone ahí en su buscador, el que usted utilice, pronóstico o clima Armenia, y ahí le aparece, para que esté chequeando. De hecho, usted puede dejar activa la aplicación del clima para que le vaya contando las variaciones en el clima. ¿Listo? Eso es importante por estos días. Bueno, pues nada, ahí está la información tempranito. Se reporta Yasmín por acá. Yasmín, buenos días, gracias. Ya saben, ¿no? 324-281-5565. Se lo repito. 324-281-5565. Ese es el WhatsApp de Tropicana a esta hora. Cuénteme cómo amanece Armenia, su pedacito de Armenia, cómo está amaneciendo. Cuéntemelo todo, repórtese ahí. Chévere, que nos diga, no, mire, en mi barrio, y mande una fotico si quiere, cómo está amaneciendo el día, cómo amaneció su casa, la fachada de su casa, qué está tomando a esta hora de la mañana, cafecito, chocolate, aromática. Repórtense, compartamos tonterías, hombre. Salud, yo me tomo un cafecito, vea, salud. Es más, voy por el segundo café de la mañana. Bendito. Repórtense, qué chévere saber que están ahí vivos, respirando. Acuérdense atesorar las cosas pequeñas de la vida. Acuérdense que en el día a día está la vida. Y la vida es más bacana con Tropicana. 6:36. Seguimos. Les acompaña su DJ Vito hasta las 10.
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1: Son las 6:45, 6:45 esta mañana. Si usted tiene ganas de hacer algo bonito, algo altruista por las personas que necesitan ayuda, aquí lo esperamos. Carrera 14-2221, edificio Torre Central, en Armenia, Quindío. Aquí estaremos todo el día hasta las 7 de la noche recibiendo sus ayudas. Pégase la pasadita, tráigase, no sé, una paquita de agua, por ejemplo. O, por ejemplo, unos cepillos de dientes. Eso venden el paquetico como de 3 o 4, ¿sí o no? Tráigase que su niño ya creció y dejó la ropita lo más de buena ahí. Tráigase esa ropita para bebé. Eso sirve. Ah, que se me fue una bolsita más de pañales para mi abuelito. Tráigaselos para acá, que nosotros nos vamos a encargar con todo el cariño del mundo de hacer llegar esas ayudas suyas a quienes lo necesitan. Ahora, porque seguimos, y esto no lo podemos negar, seguimos necesitando mover corazones, seguimos necesitando movernos para el mismo lado todos y ayudándonos. Claro, los primeros días las ayudas eran mucho más activas, por así decirlo, y probablemente bajen un poquito, pero no podemos dejarlas ir del todo, ¿listo? Tenemos que, de alguna manera, y en la medida de lo posible, tampoco se trata, y siempre lo digo, tampoco se trata de descuadrar su vida. No, ni más faltaba. Pero si usted puede apoyar con algo, hágale. Le pongo el ejemplo, que lo ponemos siempre. A los taxistas, donen una carrera al día. Una carrerita al día la pueden donar. Entonces alguien los para y les dice: mire, es que voy para Tropicana a llevar estas 2 libras de arroz y estos pañales y esta lata de atún. Tráigalo hasta acá, done una carrerita. Es una campañita que pusimos ahí al aire. Ustedes verán, es cuestión de cada quien, obviamente, y tampoco hay que anunciarlo a todas las voces, ¿no? Medicamentos que no estén vencidos también sirven. Ropa interior para damas y caballeros. Voy a averiguar más tardecito cómo sigue la actividad en el albergue del Coliseo del Sur, a ver más o menos qué se está necesitando, y canalizamos las ayudas para este lado. Y estaremos atentos a algo que probablemente haremos para unos niños en Quimbaya. Les vamos a ir contando, tranquilos. Por ahora, la información a esta hora de la mañana. Escuchemos al señor coronel Carlos Mario Bustamante Bermúdez, comandante del Departamento de Policía Quindío, que nos informa de la operatividad justamente de la policía en el departamento. Buenos días.
2: La Policía Nacional en el Departamento del Quindío, en el municipio de Calarcá, logra un resultado supremamente significativo que va a garantizar la seguridad y va a seguir contribuyendo a la tranquilidad de los habitantes de Calarcá. Es así que se logra la captura de alias Pitch, reconocido dinamizador de tráfico en el sector del barrio Valencia, quien se le encuentra en su poder más de 700 dosis de estupefacientes y un arma de fuego artesanal y munición. Con esto queremos informarles que seguimos trabajando contundentemente para lograr desarticular y debilitar estos dinamizadores de tráfico estupefacientes que afectan y envenenan nuestros jóvenes, nuestra comunidad en general. Seguimos trabajando articuladamente y queremos asimismo dar esa voz de tranquilidad, esa voz de paz a los habitantes de Calarcá.
1: Correcto, señor coronel, muchas gracias. Y ahí todos sumamos o restamos, ¿sí o no? Pilas. Todos sumamos o restamos, pilas. Pilas, todos sumamos o restamos. La información esta mañana en Tropicana, la más bacana. Le repito la dirección, donde estamos ubicados: carrera 14-2221, edificio Torre Central. Pégase la pasadita por acá, que esas ayudas que usted puede hacer le sirven a los más necesitados en este momento. Son las 6:49.
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0: 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En Tropicana son las...
1: Ya son las 7 de la mañana, 3 minutos. Escuchan Tropicana. 7, 3 minutos.
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1: A las 7 de la mañana, 3 minutos, le ha caído una mosca a la sopa. Porque yo llegué hace rato, entonces yo le caí a la sopa. Don Pipe Jurado, bienvenido.
4: Gracias, gracias.
1: No, Pipe, es con todo cariño. Yo estoy haciendo psicología inversa para que la gente diga, ay, ese Vito, ¿cómo se la monta Pipe? Vamos a votar por él en los knockouts para que el Vito pierda y sea el que pague la comida. Ajá. Ah, eso es pura psicología inversa. Don Pipe Jurado se suma esta mañana a la mesa de trabajo de Tropicana, la más bacana. Pipe viene con su barba y su y su cabello de dos colores, estrenando camiseta importada de la peatonal de Armenia. Bienvenido, don Pipe, ¿cómo va?
4: Muy buenos días, mi queridísimo Vito, para usted, para todos los oyentes. Feliz mañana ya de miércoles, ombliguito de semana. Dicen que después del ombliguito todo empieza más bueno, no sé por qué.
1: Depende,
4: pero bueno, sí, bueno, depende.
1: Porque uno de hombre, de abajo para arriba, ay, qué.
4: De abajo, prefiero la semana.
1: Del ombligo para abajo, no lo sé. Del ombligo para arriba, uno de hombre, caballero, quién quita.
4: Espero que todos estén muy bien, deseándoles un feliz día, que hoy la bendición de Dios esté por delante y las mejores, no sé, positivismo esté también ahí al frente del cañón.
1: Para seguimos todos recibiendo donaciones,
4: acá, obviamente,
1: que nos quieran ayudar los oyentes de Tropicana, la más bacana. Ellos saben, Pipe, no está de más decirlo, aunque tampoco hace falta, ellos saben que aquí somos muy serios y que las ayudas que recolectamos aquí en nuestra sede van a la gente que lo necesita. Y seguimos llamando la atención con el tema de las ayudas, porque es que esto no ha acabado. O sea, la gente va a seguir necesitando hasta cierto punto esas ayuditas para poder subsistir y llevar una vida más tranquila. Entonces, los que podemos, sumemos. Don Pipe, ¿dónde estamos ubicados?
4: Recordarles que estamos ubicados en la carrera 14, número 2221, edificio Torre Central, y estamos todo el día.
1: Todo el día. ¿Pueden venir ya a dejar donación?
4: Desde ya.
1: Diga, sí, señor. Sí, vuelvo, señor. Vuelvo a preguntar. Pipe, ¿pueden venir a dejar donación ya?
4: Sí, señor.
1: No, pues tiene que ser. Sí, señor. Pregúnteme usted a mí, pues. Pregúnteme usted a mí.
4: Vito, ¿pueden venir a traer ya donaciones?
1: Sí, señor. ¿Sigue la diferencia? Ahí van a llegar 40 donaciones. Cuando usted dice sí, señor, llegan 39. Sí, señor. Es diferente. Bueno, oyentes queridos, y a esta hora estamos con la sección que le pone color a tu vida y tu hogar. 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Y les quiero contar, antes de irnos a la reflexión con Pipe Jurado, que ustedes pueden ganarse un kit pintacasa. ¿Qué deben hacer? Y eso tiene que ser ya. Hagan un videito o tomen una foto corta, perdón, un video corto o una foto.
4: Una foto corta.
1: ¿Qué es eso? Hagan un video corto de ese espacio al que ustedes quieren darle vida de nuevo con pintura. Ojo, es pintacasa, no es para remodelar la pared, no, es para pintar ese espacio bonito. Por ejemplo, usted quiere cambiarle el color a propósito del terremoto, se sacudió un poquito y ya no le gusta ese azul papaya que tiene en la cocina, lo quiere meter por un rojo biche, entonces usted nos manda la foto o el video corto y dice, quiero cambiar el color rojo biche de mi cocina por, y nos envía ese video, esa foto, pero ya. Ya hágale pues, tómese el tiempito, porque usted podrá ser ganador de ese kit pintacasa para arreglar ese espacio bonito con el arquitecto Cavar.
4: ¿Y a dónde lo envían? Al WhatsApp Tropicana, 324-281-5565.
1: ¿Sabe cositas, Pipe? Ya lo saben entonces, pilas pues, arquitecto Cavar. Y esta mañana nos vamos con Pipe Jurado de reflexión matutina.
4: Sí. 7 de la mañana, 7 minutos. Señor, y miércoles entrego mi corazón cansado. ¿Tú sabes cuántas veces he perseguido lo que se suponía que ya era mío? He perseguido amistades que no me buscaban, amores con los que rogué y busqué cariño, y hasta mi propia familia, esperando un reconocimiento, una palabra, un abrazo que nunca llegó como yo esperaba. Perdóname por mendigar presencia, por miedo a quedarme solo, por creer que si insistía un poco más, al final me iban a valorar. Hoy entiendo que si tengo que rogar por amistad, por amor o por familia, ahí no es. El que quiere estar, encuentra la forma. El que no, encuentra excusas. Hoy te pido que me enseñes a soltar sin rencor, a quedarme donde me quieren sin tener que pedirlo, a entender que mi valor no depende de quién se queda o quién se va. Yo soy grande solito. Bendice mi hogar, mi corazón, mi camino. Quita lo que me pesa y deja solo lo que me suma y me dé paz. Hoy camino más liviano porque sé que tú vas conmigo y nunca me has dejado solo. Amén.
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1: 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En Tropicana, 7 de la mañana, 8 minutos.
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0: 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En Tropicana son las...
1: Ya son las 7:16 en Tropicana.
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1: Son las 7 de la mañana, 16 minutos en Tropicana, la más bacana. Nos vamos de knockout, don Pipe.
4: Sí, señor.
1: El primero del día, y hoy el knockout tiene un ingrediente especial. Antes que nada, recordémosle a la gente que es un knockout en Tropicana, Pipe.
4: Un knockout, recuerden, colocamos dos canciones, se enfrentan dos canciones, ustedes deciden cuál gana, cuál sí, cuál no, ¿cierto? ¿Cuál prefieren? Eso sí, con sonido de campana. Ese es el requerimiento, el
1: Pero
4: requisito.
1: ojo, algo importante. Sí, señor. Pipe propone una, exacto, yo propongo la otra. De esa manera ustedes van escogiendo cuál les gusta más. Y ojo, porque a partir de hoy ese knockout tiene un aliño
4: tiene
1: nuevo.
4: Un propósito especial.
1: Sí.
4: Sí, señor.
1: Yo no sé de dónde va a sacar Pipe porque va a perder conmigo los knockouts, no, pero señor, es problema de él. Usted. Resulta que el DJ

0: el talento, el locutor que pierda en el knockout va a donar una libra de comida para perro, sí, señor, para gato.
1: De concentrado.
0: De concentrado para perro, para gato. El que pierda. Esto va hasta el 11 de septiembre, hasta el viernes 11 de septiembre. Así que la idea es ir ahí dándole a la vuelta y ustedes van a votar y van a elegir. Como hoy estrenamos esta modalidad de knockout, Pipe, hoy la campana es un ladrido o un maullido, porque es concentrado para ellos o para los perritos o los gaticos.
1: ¿Listo?
0: Ustedes dicen miau, miau, miau. O guau, guau, guau. Voto por Vito. Miau, miau, miau.
1: Por Pipe.
0: Voto por Vito.
1: Pipe.
0: Miau, miau, miau. Guau, guau, guau. Voto por Vito. Entonces, la idea es esa. Oído. Es de bacanería, es también un poquito de motivación para que ustedes vean que se puede donar una librita. Ahora,
1: sí.
0: Me da mucho, de verdad, me da mucho pesar con Pipe porque yo no sé cuántos kilos terminará trayendo de todo lo que va a perder conmigo.
1: No,
0: pero bueno,
1: no,
0: pues
1: no, al revés.
0: Él se metió en la vuelta, es problema de él. Aquí están los enfrentados.
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3: Bueno, 7000.
1: Este botón. Eso sí, abre el micrófono.
0: Me tiene loco. Ese botón. Ese botoncito me tiene loco. Don Pipe, dispare. Usted primero, yo siempre soy un bacán.
1: Eso yo con el vallenato. Llega para acá Romualdo Brito, mi presidio. Ay, hombre.
0: Esta la propone Pipe. Primera pérdida de una libra de concentrado, no, don Pipe. Pipe se va de vallenato. Esta es la canción que propone esta mañana en el No.

0: mucho tema.
1: Es que los puso a dormir de una
0: manera. Mucho tema. Bueno,
1: ¿qué le va a hacer? Y yo me voy con esto. Guayacán. Se llama Extraño Tu Amor. Salsita versus vallenato. Vallenato versus salsita.

0: Ahora que voto por Vito, va a ganar la comida. ¡Ay, Dios mío! ¡Voten ya!
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0: Din, din, din. Recuérdeme, don Pipe, el que pierda, ¿qué paga?
3: Una libra de concentrado.
0: ¿Para perro, que para gato?
3: Sí, para perro, para gato.
0: Aquí tenemos un tablerito y vamos anotando.
3: ¿Qué votan a través de nuestro WhatsApp? Es que bésame, si ve, Tropicana, a través del 324-281-5565.
0: A ver quién gana el Knockout.
4: Geraldo versus Alcita.
5: Muy buenos días, Tropicana. Hoy me voy con Tilín, Tilín, Tilín, con el vallenato, el vallenato.
3: Eso, gracias.
0: Pipe 1-0.
6: Go, go, go. Tilín, Tilín, yo voto por la de... Por la de Pipe, yo escucho tu cana, la va a pacar.
3: Eso.
0: Pipe 2, Vito 0. Voten por mí, voten por mí.
7: ¿Qué votan?
8: Miau. Hoy votamos por Vito, pero me parece que está muy disparejo el knockout. Tiene que ser vallenato, vallenato, salsita, salsita.
0: Bueno, una sugerencia. Bueno, 2-1.
3: 2-1.
0: 2-1. Yo no le tengo miedo a Pipe.
9: Miau, miau, guau, guau, miau, guau, guau, miau, guau, guau. No, hermano, buenos días. Clásico es clásico, mijo. Romaldo Brito, eso. Romaldo Brito. Miau, miau, guau, guau, miau, miau, guau, guau.
0: 3-1.
3: 3-1.
0: Voy perdiendo media libra de concentrado.
10: Tropicana, muy buenos días. ¿Cómo están? ¿Cómo amanecieron? Miau, miau. Yeah. Voto por la salsa. Voto por la salsa.
0: 3-2. Está apretadita esta vuelta. Yo me tengo fe, a ver qué pasa con los oyentes.
11: Tilín, Tilín, amigos Tropicana, muy buenos días. Yo voto por la de Pipe.
3: Ay. Eso, gracias.
0: Ay, madre. 4-2.
3: Sí, señor.
0: Voy perdiendo la libra de concentrado.
12: Bueno, mi voto es por Vitu, pero yo recomiendo cuando haga.
0: ¿Qué? No sé, se le fue el audio, a ver qué más.
12: Dan el voto. Para Vitu, ladrando. Y para el otro contrincante, maullando. Entonces yo me voy con...
0: ¡Ah! 4-3. Gracias, gracias, oyentes. 4-3. Esto se apretó un pelito. Recuerden, DJ que pierda...
3: Una libra de concentrado.
0: Dona una libra de concentrado. Sí, y ustedes, señor, votan por la canción que les guste o votan por el DJ. Ustedes verán. Eso nos encanta. ¿Qué hubo? 4-3 a la una. Va ganando Pipe.
3: Va ganando
0: el vallenato de Romualdo Vito. Perdón, de Romualdo Pipe. Y Guayacán Orquesta va perdiendo. A ver, ¿qué pasa? Llega otro. ¿Esto se empata o usted se va, mijo? Una de dos.
13: Tropicana, muy buenos días. Hola, Vito, hola, Vito, Vito.
3: Ay, Dios mío. 4-4.
0: Necesitamos un voto de desempate, pero ya. ¿Qué hubo? ¿A dónde envían el voto de desempate, Pipe?
3: A través del 324-281-5565.
0: ¡Pilas!
3: Ay, espere, póngale suspenso.
0: Aquí Dios está mío, el voto ganador. Susto. DJ que pierda, dona libra concentrado.
3: El primero.
0: ¿Qué dice Janet? A ver, a ver.
14: Clu, clu, clu. Miau, miau, miau, miau, miau, miau, miau, miau, miau. Por la de Pipe.
3: ¡Gracias!
0: Bueno, don Pipi, usted ha ganado el knockout de Tropicana. Yo con todo gusto donaré la primera. Anóteme ahí. Espere.
3: A ver, a ver.
0: Acá, sí. Espere.
8: Miau, por la de salsa.
0: ¡Ah!
3: ¡Ay, no!
0: ¡Se empató!
3: ¡No, no!
0: ¡Se empató! ¿Cómo vamos? ¿5-5?
3: 5-5.
0: Ahora sí necesitamos un voto de desempate para saber quién paga.
3: La primera libra.
0: ¿Quién dona esa primera libra? Por favor, un botico ya. 324-281-5565. ¿Será mi presidio vallenato que propuso Pipe?
3: Sí.
0: ¿O será extraño tu amor? Salsa que propuso Vito.
3: Tengo miedo.
0: A la una. Hay empate en este
3: momento. Sí, necesitamos que nos desempaten.
0: Bueno, parcero. Parcero mismo.
3: A ver.
0: Ahí está. ¿Estás asustado?
3: Sí.
0: No fuimos de voto. A ver.
10: Tilín, tilín, tilín, miau, miau, miau. Voto por la de Pipe.
3: ¡Ay, igual gané! Lo que es pobre es pa' uno.
0: Ganó Pipe el knockout, donaré.
3: Eso, eso.
0: La primera libra. Gracias, oyentes. Qué bacán.
3: Gracias.
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1: A esta hora, Pipe Jurado y quien les habla, su DJ Vito, al aire en Tropicana, la más bacana. Son las 7:31 minutos. Pipe, qué chévere cuando los oyentes sacan tiempito y a través de nuestro WhatsApp, pues nos reportan ahí lo que pasa en las novedades del clima, de la movilidad, ¿sí o no? Sí, señor. ¿Cuál es el WhatsApp de Tropicana, Pipelín?
2: Además, recordarles que ustedes son los ojos de nosotros en las calles.
1: Total.
2: Estamos aquí, pero no sabemos qué pasa en Armenia. Ustedes nos cuentan cómo amaneció Armenia a través del WhatsApp Tropicana 324-281-5565.
1: Bueno, ¿qué nos dice Juan Diego? Escuchémoslo.
3: Vito, muy buenos días, Tropicana, la más bacana. Vito, caos vehicular acá en Chaguará, después del Sena Agropecuario.
1: Sí, nos envió un video y se ve el tranconcito ahí donde usted gira para tomar hacia Calarcá o hacia Pereira.
2: Sí.
1: O hacia Salento, porque por ahí también se sube para Salento. Uh-huh. Pues hay un pequeño trancón ahí. Esperemos a ver si las autoridades se pegan la pasadita. Gracias a Juan Diego por el reporte, muy amable. Bueno, don Pipe, nos vamos de rondita histórica, ¿le parece?
2: De una.
1: Antes, carrera 14-22-21, edificio Torre Central. Carrera 14-22-21, edificio Torre Central. Hoy voy a sugerir algo. Yo siempre hago sugerencias que la gente verá si toma o no. Sugerimos lo de la carrerita regalada, obsequiada por los taxistas, si quieren donar una carrera al día para llevar ayudas o para traerlas acá a Tropicana.
2: Sí, sí.
1: Hoy, sugerencia. Estamos en el corazón de Armenia, ¿sí o no?
2: Uh-huh.
1: Tenemos el comercio aquí, de aquí para arriba tenemos todo el comercio,
2: ¿todo?
1: El centro, la peatonal. Bueno, hoy pónganse la manito en el corazón, queridos comerciantes de la zona céntrica, y traigan su donacioncita. No se aprieten porque sabemos que también están un poco afectados. Pero todo suma, Pipe, un par de medias.
2: Total, saque ahí de lo que tiene ahí en mercancía y tráigase un parcito de medias,
1: eso,
2: una camiseta, lo que tenga por ahí.
1: Hay supermercados como loco, cómprese una librita de arroz, una de frijol y un atún. Imagínese frijoles con atún. Una delicia, frijoles con
2: rico,
1: atún, ¿no le suena bien?
2: Sí, con un guisito bien rico.
1: Pero la verdad es que hoy la sugerencia, la invitación es si pueden, si quieren además, porque estamos cerquita, Pipe.
2: Estamos
1: cerquita aquí en el centro. Usted, querido comerciante, usted el de la panadería, usted el de la tienda de ropa, usted el de los cacharritos, usted el de los celulares, o reúnanse entre todos. Casi siempre son amigos unos con otros, ¿sí o no?
2: Total.
1: El vecino de la ropa habla con el vecino de los tenis.
2: Sí,
1: entonces, digan, venga, ponga ahí 5,000 pesitos, reúnan una platica y traigan aquí a dónde sus ayudas.
2: Recuerden, estamos ubicados en la carrera 14, número 2221, edificio Torre Central.
1: Es una sugerencia, Pipe.
2: Pero está chévere esa idea.
1: Y bueno, veremos si se animan nuestros vecinos de la zona del centro. Vámonos a la rondita histórica. Ahora sí, son las 7:34 minutos. Hoy es agosto 26. Es el Día Internacional contra el Dengue, don Pipe.
2: Invitarlos porque ese mosquito siempre ha estado presente, ¿cierto?
1: Siempre.
2: Entonces deben no dejar por ahí reservas de agua estancadas, tener mucha prevención con esto, porque además con esos calores, eso se propaga en forma.
1: Pilas. Es el Día de Namibia. El país, ¿no?
2: Sí, sí, sí.
1: ¿En África?
2: Sí, en África.
1: Sudáfrica. En África. Allá. ¿En Sudáfrica?
2: Sí, señor.
1: Allá queda Namibia, sí, señor. ¿Qué más, don Pipe?
2: Día Internacional de la Actriz y el Actor, hoy 26 de agosto.
1: Bueno, a todas las personas que se dedican a esa bonita, a ese bonito arte de la actuación.
2: Feliz día.
1: Feliz día.
2: Los admiro muchísimo.
1: Tremendo. Y es una profesión difícil, ¿no? Todos
2: durísimo.
1: Son famosos y todos ganan plata. Muy poquitos, de hecho, llegan a ese nivel de popularidad y de fama y de ingresos. Es una carrera además complicada. Porque
2: de memoria, además.
1: Ellos no tienen muchas de las cosas que uno empleado tiene, que el seguro. Ellos tienen que pagarse muchas de sus cosas. Y bueno, feliz día. Es el día de Santa Ginés con G.
2: San
1: Cesario de Arles. O de Arles. ¿Cesario alguno conoce?
2: Me suena como a la Cesárea. No.
1: ¿Sí ven? Oigan, oyentes. Es el día de San Ireneo.
2: Ireneo.
1: Para su primer hijo, Pipe. ¿Usted va a tener hijos, Pipe, o no?
2: Yo no sé. Tal vez.
1: Ireneo Jurado. Uy.
2: San Alfredo.
1: Ese sí está normalito. San Simplicio.
2: Simplicio. No, imagínate con ese nombre. Este es muy simplicio.
1: No. San Simplicio. Es el día de San Víctor. No soy yo soy Vito. Pero hay gente que me dice Víctor, Vito, Rito, Lito,
2: Fito,
1: Tito, Fito, Pito. Díganme como les dé la gana, qué carajo, no pasa.
2: San Seferino.
1: Buenísimo.
2: Está bueno.
1: ¿Seferino?
2: Sí.
1: Seferino Jurado.
2: Está chévere.
1: También a mi hijo le voy a decir cuando tenga mi primer nieto, Seferino Acosta. Uy, hermoso.
2: Uy.
1: Es el día de Nuestra Señora del Mar.
2: Nuestra Señora del Mar.
1: Qué bueno. Nuestra Señora del Mar, qué bonito. A la gente que ama el mar, pues qué chévere. Un día como hoy, un 26 de agosto de 1952, por primera vez en la historia, un avión hace un viaje ida y vuelta cruzando el Océano Atlántico en el mismo día. Uy, hoy en día eso es pan nuestro de cada día, Pipe. Sí, señor. Hoy en día los aviones van, vienen, van, vienen, van, vienen, no hay lío. Y bueno, pero era un hito de la, de la aeronáutica en un momento de esa época. ¿Qué más, don Pipe?
2: Vea este hecho. Un día como hoy, pero el año 1936, la cadena de noticias BBC realiza la primera transmisión mundial de televisión en Londres, Reino Unido. O sea, un día como hoy, la primera transmisión.
1: Sí, la British Broadcasting Corporation, la BBC.
2: ¿Cómo, cómo que inglés?
1: British Broadcasting Corporation.
2: ¿Qué pronunciation?
1: Tropicanation.
2: La más bacanation.
1: Eso, eso. Station. Un 26 de agosto de 1542, la expedición de exploración y colonización a cargo del español Francisco de Orellana llega a la desembocadura del río Amazonas. A Francisco de Orellana lo mencionan mucho en una de las películas de Indiana Jones, porque hasta donde leí e investigué un poquito, Francisco de Orellana encontró las calaveras de cristal.
2: Uy.
1: Y así se llama la película de Indiana Jones, sí. Indiana Jones y las calaveras de cristal. Bien. ¿Se la vio?
2: Claro. De niño me veía todas esas de Indiana.
1: De niño, esa película tiene 5 años. Ay, no, el peladito, pues. A ver, Dios. Ay, mío. Dios,
2: hoy es un día muy importante porque además, señor, estamos en esta época de esto.
1: Sí.
2: Día de la solidaridad.
1: Día de la solidaridad. Importante. Total. Por estos días sí que necesitamos ser solidarios. Pero ser solidario no solamente implica, Pipe, dar un poquito de lo que uno tiene. Ser solidario implica ser buena persona. Yo soy solidario con usted cuando le abro la puerta.
2: Ayudar a los demás.
1: Soy solidario con usted cuando respeto la cebra. Soy solidario con usted cuando digo buenos días.
2: Pero
1: buenas tardes. La solidaridad aplica para muchas cosas.
2: Muchas cosas.
1: En 1789, un día como hoy, en plena Revolución Francesa, la Asamblea Constituyente aprueba la Declaración de los Derechos del Hombre y Ciudadano. Pipe, ¿Qué prócer fue el que tradujo los derechos del hombre para nosotros los hispanos?
2: Desde el colegio me la sé, Antonio Nariño.
1: Antonio Nariño, cómo no. Un día como hoy, de 1910, nace Agnes Goncha Bocchaiu.
2: ¿Quién era eso?
1: ¿Cómo así?
2: ¿Quién era esa?
1: ¿Usted no sabe quién es Agnes Goncha Bocchaiu?
2: Ni idea.
1: La madre Teresa de Calcuta, hombre, me extraña, hola. Uy, no, Pipe. No, Pipe, me extraña esa falta de incultura. ¿Qué más, don Pipe, para
2: hoy?
1: Ya
2: como hoy nace piel morena, nace Thalía.
1: Y es bien blanca, ¿no?
2: Y aparte es bien blanca. La famosa María.
1: Thalía, por Dios.
2: ¿Cuántas Marías hizo un poco? ¿No?
1: Thalía, que es tremenda, tremenda actriz y cantante, sí. Un día como hoy, de 1974, muere Charles Lindbergh, aviador e ingeniero estadounidense, que fue el primer piloto en cruzar el Océano Atlántico en un vuelo sin escalas, pero también es famoso porque su hijo se desapareció. El hijo, ¿se ha escuchado la expresión más perdido que el hijo de Lindbergh?
2: Sí, sí.
1: Viene
2: sí,
1: de ahí. El hijo de Charles Lindbergh desapareció misteriosamente. ¿Se ha oído la expresión o no?
2: Sí, sí,
1: bueno,
2: sí.
1: Bueno, ahí tiene. Un día como hoy nace Macaulay Culkin. ¿Sabe quién es ese?
2: No.
1: Mi pobre angelito.
2: Ay, obvio, sí.
1: Pipe, no sabía quién era Macaulay. O sea, no sabía quién era. Me parece muy triste. Agnes Goncha Bocchaiu. Y tampoco sabe quién es Macaulay Culkin. No. Y un día como hoy, de 1980, también nacía Chris Pine, actor estadounidense. Hizo el papel del Capitán Kirk en la más reciente versión de las películas de viaje.
2: ¿Cómo le parece que hoy es el Día Internacional del Perro?
1: Venga, pero déjeme terminar.
2: Hágale,
1: viaje a las estrellas, ¿no? ¿Cómo se llama? Sí. El espacio, la frontera final. ¿Hoy es el Día Internacional de quién?
2: Hoy es el Día Internacional del Perro, pero esta fecha es celebrada en Estados Unidos y otros países de América, ya que en España y otros países también celebrará el 21 de julio.
1: Correcto, muy bien.
2: Ahí está.
1: ¿Algún dato adicional, don Pipe?
2: Y daticos adicionales en esta mañana. Ya le voy a decir por acá. No, ahí está, la madre Teresa de Calcuta, que también fue ganadora de un premio Nobel de la Paz.
1: No, pero a mí, hágame el favor y la nombra como es. Agnes Goncha Bocchaiu. ¿Escuchan Tropicana la más bacana? Son las 7:40 minutos.
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1: ¿Sí? La cifra del día en ¿Cómo amaneció Armenia? Con Pipe Jurado, que nos trae resultados de chances y loterías jugados ayer.
2: Sí, señora, a las 7 de la mañana, 50 minutos, la cifra del día, lotería de Cruz Roja, arrojó el número 4939, lotería de Huila, 7401. Atención, porque la lotería de Astroluna, 3515, Cafeterito Noche, 6605, Caribeña Noche, 3945, Motilón Noche, 9610, Chontico Noche, 7368, Paisita Noche, 2263, Antioqueñita 2, 5284, Astro Sol, 0779, y recuerden, principales, Lotería de la Cruz Roja, 4939, Lotería del Huila, 7401.
1: Del Huila.
2: Y le tengo también la cifra del día, pero de indicadores económicos.
1: Señor,
2: la remesa, pues, que envían por ahí, yo creo, más de uno.
1: Sí.
2: Indicadores económicos, dólar, 3,096 pesos, sí, amaneció hoy.
1: Está bien.
2: Y el euro a 3,614 pesos.
1: Caramba, carambita, carambo, la Pipe gana en euros. Sí, bueno, claro. 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
1: Son las 7:52 en la más bacana.

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0: Bueno, a las 8 de la mañana, 7 minutos, arrancamos Mascotas Tropicana en la más bacana, 104.7 FM. Y para Mascotas Tropicana, don Pipe, presente usted a nuestra invitada de lujo esta mañana.
3: Me hace embellece la cabina de Tropicana. Llega la Tefi Cortés. ¿Cómo estás, mi vida? Buenos días.
0: O sea, usted en Mascotas Hola, Tropicana Pipe. Le echa los perros a Tefi.
3: Sí, aprovecho.
0: O sea, literal.
4: Tanto así que como que una descarga de energía. Sí, mire, brava.
0: Mire, es
4: que
0: hice esto, vea.
4: Sí.
0: Ya lo quité. Es que la energía es así.
4: Sí.
0: No, es esto aquí, es la consola. Ah. Pero ya le decimos a Lina. Pero no puedo creer que en Mascotas Tropicana Pipe esté echando perros. No. ¿Qué es esto, por Dios? Tefi, bienvenida, buenos días. Mascotas Tropicana para los oyentes que hasta ahora están conectados con nosotros.
4: Hola, Pipe, hola, Vito, hola. Y todos nuestros oyentes de Tropicana, la más bacana. Claro que sí, llega a Mascotas Tropicana para hacer una pregunta que de pronto muchos no se han hecho.
0: No.
4: ¿Por qué ponen la cabeza fuera de la ventana del carro los perritos?
3: Sí, les gusta el paisaje.
0: No. Ellos van vendiendo cuando viene un peaje y le avisan a uno. Por eso ponen la cabeza afuera.
4: Puede ser.
0: 24 pero... ponía así y le gustaba y le volaban las orejas muy sí. bacano. Y él sí. ¡Peaje!
4: No, sí. Bueno.
0: Pero ¿verdad? ¿Qué costumbre tienen los animalitos, sobre todo los perros, de hacer eso?
4: Sí. Es algo muy curioso. Y es que una universidad explica en un estudio que al sacar la cabeza reciben una enorme cantidad de información a través del olfato, claro, los perritos. Claro. Para ellos cada olor es una forma y una sensación para conocer el entorno. No lo hacen solo porque les gusta el aire, como ustedes acaban de decir.
0: No.
4: Que creería uno, ¿no? Uno supone.
0: O la otra, uno huele tan mal que ellos se hacen afuera.
4: Que se hacen afuera para respirar aire, porque mejor dicho, se
0: Pipe
4: quedan sin aire.
0: Pipe 3 días sin bañarse y el perro encerrado. Antes bájeme la ventana.
4: No, pero ese claro, olor
0: me imagino
4: raro.
0: Que van oliendo el paisaje, sí. Debe ser una experiencia brutal para estos animalitos.
4: Exactamente, y como dato curioso, mientras ustedes realmente lo ven que él está ahí asomando la cabeza por la ventana, ellos están viendo el paisaje tanto como nosotros, pero además de eso, están oliendo el paisaje.
0: Uh-huh.
4: Están oliendo cada centímetro de los lugares por donde pasan. Así que su paseo favorito empieza por la nariz. Uh-huh. Ahí les cuento este dato, porque muchos pensaban, incluso yo siempre creí que era que les gustaba el aire, mover las orejas, que se sentían contentos, y puede ser. Pero el objetivo principal es oler todo por donde ellos pasan.
0: Claro, es que si ustedes no lo sabían, por ejemplo, cuando uno saca al perro de uno a hacer pipí y popó, que hay sí. que recogerlo, por propósito, porque ellos no tienen la bolsita en el bolsillo, uno tiene que recogerlo,
4: sí.
0: Ellos van oliendo, se han visto, ellos recuerdan el olor de cada sitio donde olieron. O sea, ellos sí. saben qué hubo ahí. Es que, escuche esto, los perros cuentan con 220 millones de células olfativas.
4: Exacto.
0: Los humanos tenemos 5 millones, o sea, nos cuadruplican en potencia a la hora de oler.
4: Total.
0: Entonces ustedes se imaginan ese man cuando va en el carro, la cantidad de aromas que le vendrán, la del bicho, la del pasto, la de la chucha de la señora que está allá en el peaje, o sea, todo le va llegando. Sí, impresionante sí. lo de los perros con el tema del olfato.
4: Muy Qué bacano. Bonito sensor tienen en la nariz, sí, estos peluditos, así que bueno, ese es el dato curioso que les traía para hoy. Si ustedes llevan a sus peluditos en el carro, pues qué bueno que se diviertan con ellos, que analicen un poco este comportamiento, pero que si ustedes lo llevan, por ejemplo, de compras, no los vayan a dejar en el carro encerrado, a propósito de que, pues, estamos hablando de paseos y momentos bonitos. No los vayan a dejar encerrados ahí, porque, pues, también se pueden sofocar un poco y ya no pueden ni respirar.
0: Entonces, y de todos modos, cuando le baje el vidrio en carretera, téngale cuidado que no se vaya a saltar.
4: Que no se vaya a saltar.
0: Porque ellos sacan la cabeza y se paran en las paticas en la puerta. Es más, si tienen fotos de su perro olfateándoles el paisaje, mándenlas ya. Y hay riesgo, de alguna manera. Digamos que no van en un peligro inminente, pero échele ojito, ¿no? Le está echando ojito que el perrito no se vaya, de pronto un olor muy bacano pasó, perra, y se salió. No.
4: Sí, exacto, puede pasar, entonces tengan mucho cuidado con eso.
0: Tengan cuidado ahí, pero bueno. Pues nada, Tefi, muchas gracias.
4: Gracias a ustedes y gracias a todos los amantes de Mascotas Tropicana.
0: Menos mal no tenemos ese poder olfativo del perro, porque si no, ¿tú sabes qué perfume usa Pipe? Pipe no usa Axe, usa Wax.
4: ¡Oye!
0: ¡Oh, mentira! Seguimos en Cómo Amaneció Armenia.
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0: 8 de la mañana, 12 minutos.
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0: 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En Tropicana son las...
1: Son las 8:16 en Tropicana.
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0: 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En Tropicana son las...
1: Son las 8:20 en Tropicana.
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1: 8:20 en Tropicana, la más bacana. Knockout. Y esta vez no es solo por la gloria. No es solo por el triunfo. No es solo por la historia. Es por una libra de concentrado.
4: Ya lleva una, señor.
1: ¡Ay, bendito! Voy perdiendo. Oyentes, para los que no saben, recapitulamos. Tenemos un espacio, una franja que se llama El Knockout en Cómo Amaneció Armenia, aquí en Tropicana Armenia, ¿sí o no?
4: Sí, señor.
1: En esa sección lo que hacemos es que Pipe propone una canción, yo propongo la otra y los oyentes votan. Uh-huh. En la votación tiene dos temas importantes. Uno es en el WhatsApp Tropicana, que sí. Es cual, don Pipe, porque es con nota de voz.
4: 324-281-5565.
1: Y dos, el voto para ser válido debe tener el efecto campana, que es lo que usted quiera. Tin, tin, tin. Cuando le envían votos a Pipe, por ejemplo, le ponen casi siempre tan, ton, tin, tan, ton, tin. Y ese voto es el que vale. Hoy, como estamos haciendo algo diferente, la campana es efecto gato o perro. Miau, miau, guau, guau, voto por tal. Y el ingrediente adicional a partir de hoy, don Pipe, es que DJ que pierda
4: debe donar
1: con todo el corazón y el cariño del mundo, porque no nos duele además, una libra de concentrado para perro, para gato, para los que lo necesitan.
4: Sí, señor.
1: Porque estamos sumándonos a esa recolección de ayudas aquí en la carrera 14-22-21. Edificio Torre Central. Entonces, es así de simple. Lo que hacemos es que proponemos las canciones, votan los oyentes. Y veremos cómo nos va. Don Pipe, ¿listo para perder?
4: Usted ya lleva una libra anotada.
1: Sí, yo ya perdí una, correcto. Estamos de acuerdo. Aquí están las enfrentadas.
0: Aquí están las dos canciones que se enfrentan en el knockout de Tropicana.
1: ¡Guau, guau, guau! Es la campana de hoy. ¿Con qué canción se va, don Pipe?
4: Vea, como le decía Judas a Jesucristo, niégame tres veces.
1: Ah, no, Pipe. Pipe se va de vallenato.
4: Eso.
1: Silvestre Nalgón. Niégame tres veces la canción que propone Pipe Jurado. ¡Oh!

0: No, de aquí a que cante, nos acaba el programa. Bueno, esta la propone Pipe y yo me voy con esto. Salsita. Póngale salsa a la mañana, papá. Se llama Milonga para una niña. Pero acuérdense, DJ que pierda debe donar, con todo el corazón lo hacemos, sí, no sí. Es una imposición, porque aquí lo hablamos con Pipe y dijimos, hágale, mijo, ¿sí o no?
1: Pero total.
0: El DJ que pierda donará una libra de concentrado para Perro Gato. Y esta es mi canción, Milonga para una niña.
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0: 8:23, voten ya.
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0: ¡Guau, guau, guau! ¡Mío, mío, mío! Bueno, a votar se dijo. Oyentes queridos, repítame el WhatsApp, don Pipe.
1: 324-281-5565.
0: Voten ahora, nota de voz, la campana, guau, guau, guau, miau, miau, miau, o la campana que quieran, y voten por la canción que más les gustó para este Knockout. El que pierda donará una libra de concentrado. ¡Voten ya!
5: Wow, wow, wow. Yo voto por la de Vito. Escucha Tropicana, la más vaca.
0: Eso. Yo odio a Vito. Vamos a empatar esta vuelta, papito. Yo ya perdí una libra, perdí no, la donaré con todo el gusto del mundo, sí. Lo digo en serio, pero es que está chévere darles una motivación extra a los oyentes. ¡Voten ya!
6: Muy buenos días, mi Pipe, un saludo muy, muy, muy, muy grande y muy especial. Mío, mío, mío, yo voto por Niégame tres veces de
1: eso,
6: Pipe.
1: Gracias.
0: Ay, esa exnovia suya votando por usted a toda hora. No, no, no, no, no se valen exnovias. Yo como no tengo exnovias acá, paila. ¿Cómo vamos? ¿Uno a uno?
1: Sí.
0: ¡Voten ya!
6: Tropicana, muy buenos días. ¡Wow, wow, wow! ¡Miau, miau! Voto por la de Vito.
0: ¡Sí! 2-1 va ganando la salsa de Vito. Milonga para una niña.
1: Dame tres veces.
0: Recuerden, DJ que pierda donará una libra de concentrado. ¿Qué más? Amárrenlo.
7: Pipe, Pipe. Le va a tocar donar una libra de concentrado. Vito, la suya, hermano.
0: ¡Eso! Gracias, Juan. Muy amable. ¿Cómo vamos?
1: 3-1.
0: 3-1 voy ganando. Sí, sí, sí. 3-1 voy ganando.
8: Buenos días, Tropicana. Miau, miau, poladito.
0: ¡Eso! 4-1. 4-1, Pipe. 4-1, Vito. Voten ya, oyentes sí, queridos.
8: Tropicana, miau.
9: Miau, miau. Votamos por Vito, sí. Salsita.
0: Gracias, Clara. 5-1. 5-1 va perdiendo una libra de concentrado, Pipe.
10: Muy buenos días, familia Tropicana. Wow, wow, wow, por la de Vito.
0: ¡Ah! Se empató esta vuelta. 6-1.
1: Sí, señor.
0: No, Pipe perdió.
1: Qué pela.
0: Donaré. Ah, no, perdón, Pipe. Anote, anote de una que después le olvida. Vaya, vaya, anote. Anoten el libro de perdedores.
1: Anoten otra cosa, apunte.
0: He ganado, apunte pues, apunte. He ganado el Knockout y Pipe donará una libra de concentrado. Son las 8:26.

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1: Son las 8 de la mañana con 32 minutos en Tropicana, la más bacana. Pipe Jurado y quien les habla, su DJ Vito, pero por aquí también pasa Tefi Cortés. Pronto volveremos a tener a Vanessa Porras, porque nos encanta acompañarlos, informarlos, y nos gusta mucho, Pipe, tratar de volver a tomarnos la vida como viene, con el día a día, con el ajetreo, valorando, y venimos diciéndolo hace mucho rato, Pipe, y esta es una cuestión, por lo menos de mi parte, de filosofía de vida. Yo soy de las personas que atesora las cosas pequeñas de la vida, ¿sabes?
2: Así es, sí.
1: Yo, Vito, no sé, porque, y lo siempre pongo el ejemplo, comprar casa, pues es un logro gigantesco. Uh-huh. Comprar un apartamento, comprar un carro. Pipe tiene el PlayStation 47 nuevecito, no lo ha sacado el empaque. Esos logros son muy bacanos, pero digamos que son dos, tres veces en la vida. Usted compra casa una vez en... Yo no tengo casa propia, por ejemplo. Yo no la tengo. Pipe tiene la herencia. 43 casas en París. No, mentiras. Pero es, y eso hay que celebrarlo, Pipe. Pero es que lo que realmente nos da vida es el día a día. Es usted salir de su casa y tomarse un respirito, mirar. Es llegar a su trabajo si lo ama con el alma. Es tomarse un café, es poder recibir una llamada de esa persona importante. Eso es lo que nos hace
2: los
1: la vida.
2: Los pequeños detalles de la vida, claro, ese abrazo, ese claro, te quiero de la mamá.
1: Pues es el día a día el que nos da vida. Entonces hay que valorar de nuevo eso, retomarlo y entender que eso sí que vale. Y para muchas personas está en pausa ese día a día, Pipe.
2: Sí, señor.
1: Digamos que en el Quindío, en Armenia no tanto, en el Quindío algunas zonas sí, pero tenemos compatriotas en Cali, en el Chocó, en Pereira, que tienen pausada la vida. Y ellos siguen necesitando...
2: Lo que les cambió para siempre.
1: Claro, ellos siguen necesitando ese apoyo sencillo. Tampoco hay que volverse aparatoso para el apoyo, Pipe. Usted puede donar una paquita de agua.
2: Sí.
1: Cuando esa agua llegue a donde se necesita, imagínese calmar la sed de alguien. No importa de quién, es que esa es la otra, Pipe. No necesitamos contarnos unos a otros. Ay, yo hice, ay, yo no hice. Pues, digo yo, por ese motivo y apelando como siempre... a la buena energía de nuestros oyentes, que son los más bacanos, porque por eso Tropicana es la más bacana, por la gente que nos escucha, pues aquí estamos en nuestra sede de Tropicana y Bésame, como punto de atención y recepción de ayudas, Pipe.
2: Así es, mi querido Vito, queremos reiterarles esta invitación que les hacemos desde corazón, y es que usted puede donar cualquier cosa, desde lo más pequeño, va a ayudar un montón a llevarle a alguna familia, ¿cierto?, que la necesite. Estamos ubicados en la carrera 14, número 2221, edificio Torre Central, y estamos abiertos durante todo el día para que usted traiga sus donaciones.
1: Hasta las 7 de la noche. Esta mañana lo decíamos hace un ratico, Pipe, hoy como sugerencia, como estamos aquí en el centro, ¿por qué no los queridos comerciantes que nos escuchan a esta hora digan, listo, voy a destinar 10 mil pesitos hoy para ir a ayudarlos? Con 10 mil pesos, ¿usted qué compra? Una libra de arroz, una librita de panela, una de azúcar. Ayer, por ejemplo, nos trajeron Bom Bom Bum. Usted ya se había ido, lo siento. Pero un dulcecito cae bien de vez en cuando. O sea, en serio, hay cosas que debemos retomar y que nos van a ir ayudando a que la vida vuelva a ir a su ritmo y que vuelva a ser al 104.7% para los que están pausados. Aquí estamos, carrera 14, 2221, edificio Torre Central. Carrera 14, 2221, edificio Torre Central en Armenia, Quindío, Pipe.
2: Recuerden que también pueden donar medicamentos que no estén vencidos.
1: Claro, que no estén vencidos, ropa en buen estado. Sí. No nos van a traer la ropa sucia y rota, no. Es así. Pipe, por ejemplo, ese jean, hermano, eso ya tiene tres hilachas, eso no lo vaya a donar. Esa camisa llena de rotos. No. Y hágalo con amor. Tráigase unos pañitos húmedos, hay muchos niños que necesitan también ayuda, entonces todo eso para los niños sirve.
2: Usted quería decir algo muy bonito y me gustó mucho esa frase, done desde el amor, no desde la necesidad.
1: Claro, si usted dona desde la carencia, va a donar
2: lo malo,
1: lo que le sobra.
2: Sí, sí, sí.
1: Entonces, desde la carencia no podemos donar, porque si yo no tengo, o sea, primero mis necesidades, y eso también está claro, Pipe. Uh-huh. Yo no puedo también dejar de vivir mi vida bien y tranquila para entregar. Donen desde lo que se pueda, no desde la carencia, sino desde el amor y desde, hombre, la posibilidad real. Ahí está la invitación, carrera 14, 2221, edificio Torre Central, aquí en Armenia. No se preocupen, las ayudas sí o sí van a ir a los que lo necesitan.
2: Lugares indicados.
1: Y pues nada, ustedes pueden sumarse a esto tan bonito que tenemos aquí, porque esto va para largo además, ¿no, Pipe? Que es la otra.
2: Esto se demora un poquito.
1: Sí, eso se va a demorar un poquito. Y bueno, los esperamos. Aquí estamos. Son las 8:37, Tropicana, la más bacana. Pipe Jurado y quien les habla, su DJ Vito.
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0: vallenato a esta hora de la mañana. Pipe Jurado y quien les habla, su DJ Vito. Estamos al aire en la más bacana Tropicana. ¿Cómo amaneció Armenia lunes a viernes, 6 a 10 de la mañana, en los 104.7 FM, en nuestras aplicaciones móviles, en nuestra página web, donde sea, maldita sea? 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
1: Sí, señor. 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Así que, ¿en cómo amaneció Armenia? Una muy buena noticia deportiva.
0: No tan buena esta, porque Tolima, bueno, ya quedó eliminado en Copa Libertadores. Cayó 2-0 ante el Independiente del Valle. Necesitaba hacer un 2-1, perdón. Necesitaba al menos hacer un gol para empatar la serie. Ah, no. Sí, 2-1. Esperé a ver, ¿no? 3-1 perdió. Ay, yo no vi cuando iban 2-1. Yo soy hincha de la América. Yo soy de Ibagué, pero soy hincha de la América, no soy hincha de Tolima. Pero no vi sino hasta cuando iban 2-1. 3-1 quedó el partido a la final. Independiente del Valle superó en los dos partidos sin ningún complejo al Deportes Tolima. Nos quedamos sin representante para la Copa Libertadores. Y esta noche, el único colombiano que queda vivo, pero en la Copa Sudamericana, jugará ni más ni menos que ante River Plate, allá en el estadio del River Plate. Bendito. Duro partido, don Pipe.
1: Va a estar bueno, va a estar bueno.
0: Bueno, en el Monumental van a estar allí enfrentándose, pues, a las, ya le digo, 7:30 de la noche. Eso para hablar de los torneos internacionales. Y hoy hay fútbol en Colombia, don Pipe.
1: Sí, señor. Hoy, atención, porque para hoy tenemos partidos. Hoy a las 4 de la tarde estará Boyacá Chico contra Fortaleza.
0: Correcto. A las 6:20 de la tarde, el Superamérica de Cali recibirá al Junior de Barranquilla.
1: A las 8:30 de la noche, Atlético Nacional versus Deportivo Cali.
0: Ahí está. Partidos para hoy. Algo de deportes esta mañana con Centria. Son las 8:53.
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1: Son las 9:06.
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1: ¡Qué maravilla, qué enorme placer saludarlos en este maravilloso día miércoles, mitad de semana, y es 26 de agosto, recta final de este octavo mes calendario! Se nos vuela el tiempo, se esfuma, se va, queda muy poquito de lo que sería el mes de las cometas. Cada mes tiene su algo especial y en septiembre ya llegan los Brady Tropicana, así que no se los pueden perder, llega la época más alegre del año. Gracias a Dios por otro nuevo día, por un día más, por una oportunidad más, por la vida, por la salud, por la familia, por los amigos, por el trabajo, por vivir para contarlo todo y para seguir siendo seres humanos. Ante todo eso, somos seres humanos perfectamente imperfectos, merecedores de la misericordia de Dios y con un propósito de vida. Desde que usted se levante, recuerde que tiene un propósito en el plan de Dios. Así que, pues a vivirlo, a disfrutarlo, a compartirlo con los demás. Ser generosos, ser bondadosos, ser empáticos, ser respetuosos. De las virtudes más bonitas del ser humano, poder ayudar a otros sin esperar nada a cambio, incluido a toda forma de vida, los peluditos. Así que, bueno, ya les estaremos contando de nuestro centro de acopio para que traigan sus donaciones de alimento para perrito o gatico, sin importar la cantidad, el valor, la marca. Lo más importante es que muchas personas se unan a esas donaciones que irán destinadas a los refugios donde hay peluditos que quedaron desamparados por el terremoto. Muchos peluditos sin hogar también quedaron afectados. Muchas personas en condiciones necesarias de ayuda. Así que no nos cansemos de ayudar. Los invitamos a que lleguen a la carrera 14, número 2221, edificio Torre Central, en horarios de oficina. En esta mañana los esperamos hasta las 12 del día y de 2 a 6 de la tarde. Familia Tropicana, la más bacana. Así que bienvenidos, bienvenidas a esta hora de la mañana a disfrutar de la buena música. Nuestro WhatsApp Tropicana 324-281-5565.
2: 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En Tropicana son las
1: 10 de la mañana, 6 minutos en Tropicana.
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0: 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En Tropicana son las
1: 10:28.
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1: Y no se les olvide que ya llegan los Bredes Tropicana, la época más alegre del año. Hay que ponerle sabrosura. Sé que no todas las personas están alegres en este momento, pero hay que llenarnos de esperanza y activarnos en modo musical para que nuestras almas se alegren y saber que Dios también nos llega buena música, nos regala buena música para disfrutar en la época más alegres del año. Con fe todo es posible.
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0: No olviden que al mediodía llegan los clasificados Tropicana. Déjenos el suyo, incluso con tiempo, nota de voz de 40 segunditos máximo, donde nos digan todos sus servicios sociales, clasificados, ofertas de empleo. Estamos ayudándonos unos a otros, estamos reactivándonos, estamos comenzando de nuevo. Hay que comenzar de nuevo. Y bueno, ayudémonos. Ayudémonos a través de los clasificados Tropicana, mascotas perdidas, familiares desaparecidos, algún emprendimiento, alguna ayuda, alguna necesidad, alguna calamidad. Dígalo a través del 324-281-5565. Nota de voz de máximo 40 segundos con toda la información puntual y número de contacto. Familia Tropicana, la más bacana. Hasta el mediodía recibimos sus donaciones. Carrera 14-2221, edificio Torre Central, productos no perecederos, productos de aseo personal, igualmente colchas, cobijas, acolchados, cobijas, sábanas, colchones, también carpas, toallas, lo que sea que pueda ayudar a otra persona. Kits de primeros auxilios. Ustedes saben que todo esto es muy importante para que ustedes hagan sus donaciones, medicamentos también. Eso es importante. Y los peluditos con su concentrado, con el cuido. Lo estamos recibiendo aquí, no importa la cantidad, el valor ni la marca. Lo más importante es la disposición, la generosidad y la voluntad del corazón. Así que los esperamos ya en horas de la tarde, de 2 a 6 de la tarde, nuestra sede, repito, carrera 14, número 2221, edificio Torre Central. 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

0: 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Ya son las 11 de la mañana, 7 minutos.
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0: No se les olvide que en punto de las 12 llegan los clasificados Tropicana, ya me van llegando algunos y aprovechen la oportunidad para hacer visible igualmente su inconveniente, su problemática, su emprendimiento, lo que sea, porque en estas contingencias que definitivamente pues la gente necesita mucho los unos con los otros, acá también no somos la excepción, también queremos ayudarles a ustedes, un familiar desaparecido, una mascota extraviada, alguna mascota atrapada en los escombros, mascotas que están buscando, de pronto usted se encontró una y su familia la debe estar buscando, repórtela aquí al WhatsApp de Tropicana. Necesita algún medicamento, necesita algo, dígalo, háblelo aquí y ahora a través de Tropicana, porque estamos de lunes a viernes desde las 12 y hasta las 2 de la tarde. Nuestro WhatsApp 324-281-5565, pero eso será en instantes, porque ustedes ahorita están programando muy buena música, yo solamente le estoy dando play a la solicitud de nuestros oyentes. Peticiones musicales en el 324-281-5565, vamos hasta las 3 de la tarde, estoy muy feliz de acompañarles y de sentirme gratamente acompañada por todos ustedes a través de Tropicana, la más bacana. Estamos en www.tropicanafm.com.

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2: 11 de la mañana, 9 minutos en Tropicana.
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0: 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En Tropicana son las
1: 11:24.
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1: Invitación más que nunca es animarlos e incentivarlos a que salgamos juntos adelante, a que recibamos con amor y con agrado lo que viene, sin importar las adversidades. Yo sé que suena muy fácil decirlo cuando realmente, pues, no todos vivimos las mismas circunstancias. Es respetable, pero necesitamos levantarnos con más fuerza. Y sabemos que la música es una de las más grandes ayudas para alegrar el alma, el espíritu, para sentirnos plenos y para disfrutar de lo que viene, porque ya vienen los Bre de Tropicana y ya comienzan dentro de muy poquito. Estamos a escasos 5 días para los Bre de Tropicana, la temporada más alegre del año con Tropicana. 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

0: 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En Tropicana son las
1: 11:41.
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1: Seguimos juntos hasta las 3 de la tarde. Recuerde, nuestro WhatsApp Tropicana es el 324-281-5565. Qué rico saludarlos en el sector de La Pavona, en el sector de El Gaitán, en el sector igualmente de Limonar, en el barrio Modelo, la gente que se encuentra en Bosques de Pinares, personas que nos reportan sintonía del sector del Recreo, en Villa Liliana, también conectados con Tropicana, la gente del barrio Granada, en el sector del Bosque. Un fuerte abrazo para todos los que se encuentran también conectados en Los Naranjos. Gracias por estar con Tropicana, la más bacana. Muchos barrios aquí en la ciudad de Armenia. Muchas afectaciones en muchos lugares, pero vamos para adelante. Como dicen por ahí, muchos locales comerciales se están reactivando. Muchas personas también tuvieron que frenar sus actividades por esta contingencia que hemos pasado, que hemos sobrevivido, gracias a Dios. Y bueno, pues lo que viene está mejor. Por eso, si usted también nos quiere contar de qué se trata su emprendimiento, hágale. Ya vienen los clasificados Tropicana, que estamos es para ayudarnos. Y bueno, nuestra línea WhatsApp es el 324-281-5565. Eso será en contados instantes. Al mediodía, los clasificados Tropicana. No tiene ningún costo. Envíenos su nota de voz. Estamos escuchándonos también en www.tropicanafm.com. No olviden seguir nuestras redes sociales. TikTok, tropicana.armenia. Instagram, @tropicanaarmenia. Ahí pueden estar al tanto de nuestras actividades y las ayudas que ustedes traen aquí a nuestra sede en la carrera 14, número 2221, edificio Torre Central, hasta las 12 del día y también de 2 a 6 de la tarde.

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0: 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Ya son las 12 del día, 8 minutos en Tropicana.
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0: A esta hora del mediodía les damos la bienvenida a los clasificados Tropicana, que compra, vende, renta, permuta, alquila, tiene documentos extraviados, mascotas perdidas, familiares desaparecidos. En momentos de emergencia estamos para ayudarnos. Usted necesita algún medicamento, necesita algo, acudir a alguien, encontrar a alguien. En medio de esas circunstancias tan difíciles queremos hacer más llevadero el asunto y sabemos que debemos apoyarnos los unos a los otros. Así que aquí estamos de la mano de Dios con Tropicana, la más bacana a esta hora del mediodía, la hora meridiano. Se parte el día en dos, así como la semana se parte en dos también el día. Y es momento también de seguir adelante y decir gracias, porque es que de verdad, la hemos sacado adelante. Y seguimos aquí caminando sus propósitos y es momento de cambiar la percepción de las cosas, cambiar el chip y saber que la solidaridad es primero, que la empatía, que el respeto, que el ayudarnos en comunidad. Y esto es muy bonito porque incluye incluso también a los seres sin voz. Así que aquí estamos para ayudarlos. Si se perdió su mascota, también díganos. Si hay algo que reportar, hágalo. Nuestro WhatsApp Tropicana es el 324-281-5565. Juan Carlos Ocampo, desde Finlandia, conectado con Tropicana, la más bacana. Dudas, inquietudes, mensajes a través de nuestro WhatsApp 324-281-5565. Déjenos ahí su nota de voz con datos puntuales y número de contacto. Esta es Tropicana, la más bacana, al medio. Día los clasificados, bienvenidos.
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0: 12:10.
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0: 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En Tropicana son las
1: 12:24.
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1: Gracias por estar con Tropicana, la más bacana. A las 12:24 minutos, los clasificados Tropicana 303-24. 281-5161 324-281-5161 de Tropicana, la más bacana. Ustedes pueden dejarnos sus clasificados. Por ejemplo, a esta hora del mediodía hay más clasificados por acá.
5: Señores Tropicana, muy buenas tardes. Fueran tan amables para dejar un clasificado. En el barrio Alhambra se venden dos vitrales y una paila de cobre. Informes, interesados, solo WhatsApp 323-919-4055. 323-919-4055. Solo WhatsApp.
1: Claro que sí, ahí está entonces el anuncio con Tropicana, la más bacana. Atención, porque siguen buscando a Pikachu. Es una cacatúa, ustedes saben que las aves, aunque yo no estoy de acuerdo con que las tengan, pues si ya las tienen, hay que cuidarlas, hay que retornarlas a su familia porque se vuelven seres completamente dependientes y también incapaces del sentido o instinto de supervivencia, ya lo han perdido, dependen totalmente del ser humano, es una ave domesticada ya. Por lo cual debe estar asustada, desorientada, está extraviada. Si alguien ve una cacatúa con estas características, es amarilla con mejillas naranjas, cresta amarilla, cuerpo claro, blanco con tono amarillento, muy dócil y muy curiosa, se pueden comunicar al 310-346-0616. Ella se extravió desde el día anterior por el sector de Puerto Espejo. Repito, 310-346-0616. Los clasificados Tropicana.
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1: 12:26.
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2: 12:35 en Tropicana.
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0: pasos a esta hora de la tarde a través de Tropicana, la más bacana. 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La una de la tarde, 31 en los clasificados. 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
0: Bueno, recuerden papel y lápiz para que usted también esté atento, tomando nota de todas las informaciones que corresponden a los clasificados Tropicana. Estamos visibilizando también todas las problemáticas, todo lo que necesitan, porque necesitamos levantarnos con más fuerza, saber que unidos somos más fuertes y vencemos cuando nos tomamos unos con los otros de las manos y nos ayudamos y compartimos igualmente de forma sorora y también empática todo lo que tiene que ver con estas cosas que son inevitables, que pasan en la vida, pero que mientras tengamos manos amigas, todo es más llevadero. Por eso, así que haga visible su necesidad a través de nuestro WhatsApp Tropicana, 324-281-5565, en su comunidad, sus emprendimientos, todo lo que tiene que ver con familiares desaparecidos, mascotas perdidas, todo lo que haya quedado desamparado, afectado. De verdad, háganos parte, porque para eso estamos también en los clasificados Tropicana. Oigan, y las personas que necesitan encontrar trabajo, mire, ya estaremos igualmente compartiendo tips para que ustedes apliquen a una vacante con una hoja de vida correcta, impecable, y que ustedes puedan más fácil aplicar, que estén entre los opcionados para esas oportunidades que se abren a diario, que ustedes también encuentran aquí en Tropicana, porque tenemos los clasificados Tropicana. Recuerde nuestro WhatsApp 324-281-5565. Les cuento, están necesitando auditor en un conjunto residencial al sur, vía Pueblo Tapado, al sur de Armenia. Requieren allí personal o firma para realizar auditoría en lo que resta de este 2026. Esta división está generada en dos cortes, enero a junio y julio a diciembre. Así que, ¿cuáles son los requisitos? Experiencia acreditada mínima de 5 años en auditoría, preferiblemente con residencia en el eje cafetero. Interesados pueden comunicarse conmigo, les envío el correo electrónico vía WhatsApp. Es un correo electrónico que posiblemente no me entienden, sin embargo, pues se los voy a decir. consejoadmonverdu25@gmail.com. consejoverdu25@gmail.com. Repito, consejo Admon Verdu, Admon de administración, en abreviatura. Verdu con V y tal como suena. 25, todo pegadito, @gmail.com. Ahí envían en asunto propuesta auditoría 2026 y ya ustedes se postulan con su hoja de vida. Lo más bueno de todo es que la vida continúa y que las oportunidades siguen saliendo. Ustedes no la dejen escapar. Lo que es para uno es para uno y lo más importante es saber que si usted quiere seguir adelante, esa persona que le va a ayudar se llama Dios. Ese es el ayudador, ese es el manager nuestro y es la puerta abierta a todas las posibilidades. Ahí está ahora en Tropicana, estamos en los clasificados.
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0: 1:34.
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0: 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En Tropicana son las
1: 1:46.
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1: Más clasificados Tropicana, y si usted es de esas personas que de verdad, no se arruga ante una adversidad y quiere seguir adelante por muy difícil que sean las condiciones, miren, todo vuelve a florecer en su momento y todo es gracias a Dios. Existen oportunidades, hay personas que necesitan seguir adelante con sus emprendimientos. No es fácil, nadie dijo que fuera fácil, pero hay que hacer todo lo posible, hay que hacer nuestro mayor esfuerzo. Por eso les cuento, hay personas que en estos momentos pues necesitan un lugar donde adecuar sus emprendimientos, donde continuar adelante con sus oficinas, y aquí hay una posibilidad. Están arrendando oficina en un edificio aquí en el centro de Armenia, en la calle 21, exactamente con calle 16. 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Ahí están, ahí les dejamos la inquietud, se llame, pregunte, consulte, indague, investigue bien. Si le sirve, si le favorece, si le conviene, haga este enlace, esta oportunidad. Ustedes son directamente, obviamente, los responsables entre las negociaciones, acuerdos y todo lo que tenga que ver con esta información. Así que, para ser exactos, ahí está la oportunidad. 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Familia Tropicana, vamos terminando nuestra tanda de clasificados el día de hoy, pero no se preocupen, regresamos mañana y prometemos que estaremos más constante con ustedes. Ya regresamos de lleno, gracias a Dios, y esperamos seguir acompañándoles en la medida que Dios lo permita y que ustedes nos permitan seguir llegando a sus hogares y a sus corazones. Mañana, los clasificados, como es acostumbrado, de lunes a viernes, desde las 12 y hasta las 2 de la tarde, en Tropicana, la más bacana.
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1: 1:49.
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0: como dirían por ahí, Tarzán. Ya son las 2:05 PM, familia Tropicana. Buenas tardes a los que llegan a nuestra sintonía. Buenos días, buenas tardes, buenas noches a los que nos escuchan en cualquier parte del mundo en www.tropicanafm.com. Nos encanta traspasar fronteras, llegar a todos los rincones del planeta. Y más cuando, pues, está moviendo un poquito, pero no se preocupe. Lo más importante es que la música nunca deje moverse nuestro corazón y que ese corazón no falle nunca. Que sigamos ahí activados, conectados, con mucha fe, dando gracias a Dios, porque tenemos la oportunidad de seguir vivos para seguir bailando y disfrutándonos la vida con buena música, como amerita, definitivamente, porque aún en tiempos difíciles lo más importante es tener mucha fe y una sonrisa en el rostro. Y eso se logra cuando la música logra impactar el alma, el corazón, nos transporta, nos lleva en el tiempo, nos acompaña, nos entretiene, nos tiene un poquito de esperanza. Saludando a todos nuestros oyentes en el 324-281-5565, nuestro WhatsApp Tropicana. Nuestras ayudas aquí en el Centro de Acopio Tropicana, carrera 14, número 2221, edificio Torre Central en la ciudad de Armenia, abre sus puertas nuevamente a partir de este momento y hasta las 6 de la tarde. Si usted quiere acercarse y dejar alguna donación para esas personas y animalitos que más lo necesitan, bienvenidas sean todas las ayudas. Productos preferiblemente no perecederos. También puede ayudar con una cobija, puede ayudar con colchonetas, productos de aseo, medicamentos, lo que nazca de su corazón, y también comida para los peluditos. Perritos, gaticos están esperando sus ayudas. No importa el tamaño, no importa la cantidad, no importa la marca, no importa el valor. Lo más importante es la voluntad del corazón, la generosidad que lo traiga hasta aquí, hasta nuestros estudios. Y que usted definitivamente, cuando pueda ayudar, lo haga de corazón. Así que, pues aquí los esperamos y agradecemos en nombre de tantas personas y animalitos que lo necesitan. Viene algo muy importante, una buena noticia. Vienen los Bree de Tropicana, ya quedan nada más 5 días. Y viene la época más bonita y más alegre del año, para que nos alegremos en todo momento con Tropicana.
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2: 2:07.
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De lo que van de estos ya 16 días, la solidaridad no se hizo esperar. Los empresarios de sectores minero agropecuario de Boyacá compartieron alimentos, elementos de primera necesidad y materiales de construcción para familias afectadas en Montenegro y Quimbaya. Y esto no termina aquí, no crean que esto es suficiente. Son muchas familias, son muchas personas, son varios municipios, son muchos departamentos y muchas personas perdieron su hogar, sus enseres, sus pertenencias. Empezar de cero no es fácil, hay gente que tampoco tiene trabajo, hay que pensar en las problemáticas posteriores a esa tragedia. Lo más importante de todo es ayudarnos unos a otros. Si usted necesita algo, dígalo a través de Tropicana en 324-281-5565. Si quiere visibilizar algo, miren, estamos es para servir en todo momento, así que no lo duden ni por un instante. Es importante que ustedes nos hagan saber lo que se requiere. Y bueno, ahí estaremos con Tropicana, la más bacana, haciendo lo posible por canalizar estas ayudas, porque no serían posibles si no fuera por la generosidad también de nuestros oyentes. Estamos en www.tropicanafm.com. Mañana a las 12 del día llegan los clasificados Tropicana, que van de lunes a viernes de 12 a 2 de la tarde. Ahí también pueden manifestar todo lo que necesite, visibilizarlo, si tiene un emprendimiento, si de pronto su empresa quedó muy afectada y necesita sobresalir, salir adelante, levantarse. Para eso estamos, díganos a través del 324-281-5565 a todos los municipios, veredas, corregimientos, a todas las fincas del sector del campo, a toda la gente que trabaja desde muy temprano. Queremos también ser parte de este nuevo comenzar. Familia Tropicana, vamos a darle play a la buena música en esta tarde, luego de un buen café, un buen almuerzo, a seguir disfrutando la vida con Tropicana.

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1: 2.21.
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1: Bueno, y 100 toneladas de ayuda humanitaria llegan también al Quindío desde Boyacá.

0: 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En Tropicana son las
1: 2:33.
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0: 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Ya son las 2 de la tarde, 42 minutos en Tropicana.
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0: 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En Tropicana son las
1: 3 de la tarde, 4 minutos en Tropicana.
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1: 3:05 Hola a todos. Juntos desde ya en la más bacana Tropicana. Mi nombre es Vito. Nos va a acompañar hasta las 8 de la noche. Quédense conmigo de por Dios, que esto pinta buenísimo. Y estaremos compartiendo buena música, buena energía. Y cada día trataremos de llevarlos más y más cerquita de la normalidad una vez más, de vivir la vida y de ponernos al 104.7%. Ya saben que el WhatsApp Tropicana está activo, 324-281-5565. Se lo repito, 324-281-5565. Ahí yo estoy atento para leerlos, para escucharlos. Si quieren enviar mensaje, claro que sí, mensaje de voz, no hay lío. Y pues nada, para que me cuenten cómo va la vida, para que programen musiquita, para que envíen saludos o para que simplemente envíen el emoji del corazón, porque hoy están bien, vivos y felices y conectados a la más bacana Tropicana. Ya les voy a conectar también allí y les voy a publicar en nuestros estados del WhatsApp Tropicana un enlace para que nos escuchen en el internet y estén siempre con nosotros. Nada, bienvenidos. Estamos ubicados en la carrera 14-22-21, edificio Torre Central en Armenia, Quindío. Les doy la dirección porque seguimos aquí recibiendo sus ayudas, sus donaciones de comida no perecedera, ropa. La próxima semana tendremos una actividad muy bacana, les vamos a ir contando con tiempo. También pueden traer sus donaciones de concentrado para perros y gatos, agua, cobijas, lo que ustedes consideren que puede seguir echándole una manito a los damnificados del terremoto, porque la necesidad no ha terminado. Así que aquí los esperamos hasta las 7 de la noche. Carrera 14-22-21, edificio Torre Central. Cualquier duda me escriben. ¿Listos? Juntos ya en la más bacana Tropicana.
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1: 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En Tropicana, 3:07.
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1: 3 de la tarde, 13 minutos.
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0: 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En Tropicana son las...
1: Ya son las 3:16 en Tropicana.
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0: seguimos juntos. Ya saben que estamos a un WhatsApp de distancia, 324-281-5565. Déjenme saber cómo andan, qué pasa, qué están haciendo. Yo quiero estar ahí con ustedes para llevarles buena música, energía y para que se conecten, para que simplemente digan, hola, ¿cómo estoy? Liz nos envía un corazón. Dice, me alegra que estén todo con ustedes y sus familias, después del terremoto. Mil gracias por estar tan pendiente de todos y darnos alegría cada día con la emisora Bacana Tropical. Uy, muchas gracias. Muchas gracias a Liz, que nos envía una imagen muy bacana. Créannos que esto es por ustedes. O sea, la verdad es que estamos al aire es para conectar otra vez con la vida, para seguirnos sintiendo que estamos juntos, que estamos vivos, que vale la pena de alguna manera pues estar ahí siendo felices, o por lo menos haciendo el intento de ser felices y de, ¿por qué no?, ayudar a los demás. Acuérdense que aquí estamos, Carrera 14, 2221, edificio Torre Central, Armenia, Quindío. Es nuestra sede en Tropicana, la más bacana, y Bésame. Y aquí, si ustedes quieren, pueden traer sus donaciones. Que una paquita de agua, que un paquetico de pañales, que tengo una libra de arroz y una lata de atún, que tengo, no sé, unos frijoles. Todo suma, en serio. Porque seguimos haciendo fuerza para ayudar a los que necesitan. No se nos puede olvidar que hay gente que todavía está con necesidades. No se nos puede pasar del todo. Seguramente sí, las ayudas van a bajar un poquito y tal, pero no podemos parar del todo. ¿Listo? Invitados. Ojo pues. Muy bien. Seguimos. 319 Tropicana, la más bacana. Y esto no para.
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mañana. 3 de la tarde, 33 minutos, 3:33. Soleadito y bastante veraniego. Miércoles, ya es mitad de semana. Bueno, este fin de semana, hoy hay eclipse de luna, ¿no? Esta noche, acuérdense, va a estar muy chévere. Se puede ver a simple vista, no hay rollo. Y arranca, ay, yo les di el dato ayer. Se me olvidó a qué hora arranca, me por Dios. Espere pues. Ah, no, es mañana, mentiras, es mañana, no es hoy. A ver, demos la información bien, ¿listo? Dice por acá. Ah, jue madre, se me perdió la información. Pucha. Jue madre, a ver. Venga, pero ¿por qué? Yo lo tenía, ayer les conté, bueno, ahora les cuento en detalle. ¿Cuándo y a qué hora será el eclipse lunar? Ahora sí, ¿a qué hora será visible? Listo, ya, aquí sí. No, ¿cuál 18? No, esto está loco. Ya les cuento ahora porque me enloquecí. Es el 27, mañana, hoy no, mañana. Ahora les cuento en detalle. Lo otro importante para contarles a esta hora, oyentes queridos, es que a las 5 de la tarde estaremos en ¿Cómo atardeció Armenia? Serán 3 horas muy bacanas, con información, con ustedes oyentes, donde quiera que se encuentren, reportando eso, cómo atardece Armenia. Nos pueden contar ahí en el WhatsApp de Tropicana, la más bacana, en serio, y es muy chévere que lo hagan, cómo atardece Armenia, qué va pasando, cómo es que ustedes van moviéndose en el regreso a casa, y bueno, eso será desde las 5 de la tarde. Si no tienen el WhatsApp de Tropicana, pues guárdenlo. Fácil, vamos al paso a paso, ¿les parece? Paso número 1, saque su celular. Eso, sáquelo del bolsillo, del bolso, muy bien, lo felicito. Paso número 2, desbloquéelo. Si tiene contraseña, si tiene, identificación facial, si tiene huella digital, listo. Ya lo desbloqueó, ahora por favor ingrese a WhatsApp, ahí en su WhatsApp, en el suyo, muy amable. Ya que está en WhatsApp, ingrese ahí al botoncito verde donde se agregan contactos. Cuando esté ahí, vaya a nuevo contacto. ¿Listo? ¿Van conmigo? Estamos en nuevo contacto. ¿Listo? En nombre, pongan Tropicana Armenia. Tropicana Armenia. Pongan ahí en nombre, por favor. Tropicana Armenia. Ahí más abajo van a encontrar país. Entonces, en teléfono pongan 324-281-5565. 324-281-5565. Ahora le dan guardar. Listo, ya nos tienen. Entonces ahora mismo, si son tan amables, escriban de una. Hola, Tropicana, soy usuario nuevo. Por favor, agéndeme. Por favor, guárdeme. O guarde mi contacto. No se les olvide el buenas tardes. Porque es que después de lo que nos pasó, sí que vale la pena empezar a trabajar al menos en ser mejores en cositas pequeñas. Buenos modales, un poquitico más de tolerancia, empatía, todo esto bien chévere. Listo, aquí me envían la información del eclipse. Sí, es mañana 27 de agosto y empieza a las 8:22 de la noche. Me adelanté un día. No, es mañana. Gracias al oyente, muy amable. Ok, ahí estaba la información para que nos lleven siempre. Guárdenos, agéndennos. De verdad, apenas hayan guardado el número, me escriben. Tropicana, oyente nuevo. Y listo, yo aquí feliz. Y nos acaba de llegar un mensaje muy bonito a Liz, agradecerle. Nos envió una imagen muy bacana. Liz, muchas gracias. Muchas gracias. Lo hacemos con todo el corazón del mundo, estar ahí con ustedes. Y queremos de verdad ser compañía y de a poquito ir retomando todo. Dice, buenas tardes, Tropicana. Soy nuevo usuario, no tengo nombre, ni idea quién será. Gracias, NN. Dice él, hola. También sin nombre, otro NN. Muchas gracias. Buenas tardes, Tropicana. Soy usuaria nueva. Me llamo usuario, Ángelo. ¿Qué hubo, mijo? Ya lo agregamos, Ángelo. Ni más faltaba, mijo. Claro que sí. Listo, papá. Agregado. Por favor, los nuevos, me escriben ahí su nombre con el apellido para poderlos agregar. ¿Quién más llega nuevecito? A ver. Empiezan a reportarse. Qué chévere. Nos gusta que llegue gente nueva. Dice Luis Perafán. ¿Qué hubo, Luis, mijo? Bienvenido, hermano. Qué bacano. Ya lo guardamos, Luis, claro que sí, ni más faltaba. Y ahí a los que vayan llegando lo vamos agregando. Pilas, ya hacen parte de la más bacana Tropicana. Muchas gracias. Son las 3:37. Seguimos.

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2: Son las 4 de la tarde, 9 minutos en Tropicana. Ah, no, 4-3 minutos en Tropicana. Estoy loco. 4-3, les iba a robar 6 minutos de vida. No, por Dios. Arrancamos otra hora juntos en Tropicana 104.7 FM. Y la arrancamos con muchas ganas de motivarlos, de impulsarlos. Hay varias cositas que pues hemos propuesto esta mañana muy temprano en cómo amaneció Armenia. Yo decía, por ejemplo, que qué chévere que la gente del comercio, aquí estamos muy cerquita a la peatonal de Armenia, que para mí es una de las calles más lindas de Colombia, y que pues si la cuidáramos otro poquito estaría más chévere, pero ese es un asunto, eso es harina de otro costal. Esta mañana yo decía, qué chévere que la gente del comercio que está de aquí para arriba, estamos, repito, nosotros en la carrera 14-22-21. Eso es aquí arrancando casi que en la zona comercial, estamos a una cuadra de la Plaza de Bolívar. De ahí para arriba hay muchísimo comercio, panaderías, tiendas de ropa, tiendas de zapatos, accesorios para celulares, ¿qué más encontramos ahí? No, de todo, ropa femenina, cacharritos bacanos donde usted encuentra lo que necesita. Y yo decía esta mañana como sugerencia, si quieren sumarse a la entrega de ayudas para los necesitados. Yo decía como sugerencia, chévere si la gente del comercio de pronto saca un tiempito y va y hace, no sé, compra una librita de arroz, una paquita de agua y vienen y la traen aquí a Tropicana, la más bacana, para con esas ayudas pues seguir sumándole a los necesitados. Es que la gente cree que el tema del terremoto ya pasó. Claramente las primeras semanas pues eran un poco más apremiantes, porque mucha gente quedó como ahí en el aire de buenas a primeras, pero hay mucha gente que sigue en el aire, que está todavía reconstruyéndose. Hay gente, por ejemplo, en el albergue del Coliseo del Sur, seguramente hay muchas familias aún allí. Bueno, las ayudas llegaron de manera muy, muy grande los primeros 10, 12 días, pero hay que seguir ayudando en lo que se pueda. No podemos parar del todo la ayuda. Entonces, si usted me escucha hasta ahora en el comercio y se anima, véngase para acá antes de las 7 de la noche, pásese por ahí. Si usted vende medias y ropa interior, por decir algo, bueno, saque uno o dos parcitos de medias y dónelos, tráigalos acá. Tráigase panties para dama, para señora, que puede que esté necesitando. Y se los trae para acá, carrera 14-22-21, edificio Torre Central. Carrera 14-22-21, edificio Torre Central, aquí en Armenia. Todo suma, todo sirve, y esa donación suya puede que le ayude la vida y le cambie la vida a muchas personas. Entonces, a la gente del comercio hoy le envío el mensajito. Si se animan, aquí los esperamos. De su propio negocio, o reúnase con sus vecinos y diga, venga, ponga usted 10.000, ponga usted 10.000, ponga usted 10.000, ponga usted 10.000. Y se hacen un mercadito ahí en uno de los supermercados que hay en el centro. No sé. Ahí les sugiero, son ideas que ojalá pues sirvan para ayudar, porque queremos seguir ayudando, de eso se trata. Ok, arrancamos otra hora juntos. A las 5 estaremos en Cómo Atardeció Armenia. Por ahora, seguimos.
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2: Son las 4 de la tarde, 6 minutos.
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0: 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Son las 4 de la tarde, 11 minutos.
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0: 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Son las 4:17.
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1: En Tropicana, 4:21 minutos.
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1: Bueno, 4:21 PM. A las 5 estaremos en Cómo Atardeció Armenia. Hemos ido retomando de a poquito la normalidad, ¿sí o no? Claro, ya es justo, ya está bien. Y ya estamos listos para, obviamente, irnos poniendo en modo 104.7%. Siempre, siempre, la idea es esa. Siempre estar dando lo mejor que podemos. Y claramente, desde Tropicana la más bacana, los queremos invitar a eso. Varias cosas para anotar a esta hora de la tarde. Miren, el comercio del Quindío, les quiero contar, el 84% de los comerciantes se vieron afectados de alguna manera, grande o pequeña, durante el terremoto del pasado 10 de agosto. Bueno, el comercio se está abriendo otra vez, el comercio está con toda la energía. Los comerciantes seguramente tuvieron que hacer un esfuerzo importante porque algunos, me imagino, perdieron vidrios, espejos, mercancía, o les tocó irse para otro local porque pues hay locales afectados. Bueno, ellos están ya con toda la energía, con toda la alegría, están trabajando de nuevo. Abren, están ahí con la gente y bueno, lo importante es que usted también les compre a ellos, ¿no? Entonces, por unos días, por unos meses, olvídese de las plataformas donde usted compra. No, compre acá. Compre la ropa aquí, compre la comida aquí. Se puede.

0: puede y nos apoyamos ahí entre todos. Un abrazo grandísimo a los señores y a las personas de las tiendas de barrio que tal vez tuvieron afectación, pero están ahí también. Repórtense, repórtense de las tiendas de barrio. Ahí está, 324-281-5565. Repórtense de las tiendas de barrio, los restaurantes pequeños que tuvieron ahí alguna afectación, pero están con toda la energía. Cuéntenmelo. Y yo aquí los saludo y los exaltamos porque son resilientes y van para adelante. Y por eso necesitan que usted, querido oyente de Tropicana, la más bacana en Armenia, compre y utilice los servicios y los productos de los comerciantes de acá, de Armenia. Apoyémonos entre todos, ¿listo? Vale la pena, de verdad. Eso por un lado. Por otro lado, a las 5, ¿cómo atardeció Armenia? Espero que se estén preparando para reportarme qué está pasando en las calles, ¿no? Que el trancón, que la normalidad, que una cosa, que la otra, que el clima. Ahí estaré atento desde las 5 de la tarde. Y ya, yo creo que mañana vuelve Lechón a hacernos las trovas bacanas. Es que hemos estado un poquito embolatados en las mañanas, entonces no le hemos enviado el material a Lechón para que nos haga las trovas. Pero Lechón vuelve. ¿Qué? El Lechón a sus eventos les pone diversión. Caramba. Ok. Seguimos juntos. Qué rico que nos permitan estar con ustedes en este tremendo miércoles.
1: 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En Tropicana son las
0: 4:24 minutos.
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La música sirve para todo, para expresar lo que usted necesita. Rabia, tristeza, alegría, emoción, tusa, amor, lo que sea, ¿sí o no? Tan, tan, tarán. A las 5 estaremos iniciando Cómo Atardeció Armenia. Oyentes, qué pena darles tanta lora con nuestra dirección de la sede de Tropicana Armenia. Lo que pasa es que pues necesitamos que ustedes entiendan desde el fondo del corazón que muchas personas aún nos están necesitando y muchas personas están aún ahí, casi que dependiendo del buen corazón de la gente, donde quiera que estén, en Pereira, en Cali, en Armenia, en el Chocó, bueno, en el norte del Valle. Y por eso, aquí en Tropicana La Más Bacana, lo único que esperamos y que queremos y que esperemos les llegue al corazoncito es que no paremos de donar y de ayudar. Yo sé que han bajado un poco las donaciones, claramente, pero no podemos dejarlas del todo, ¿listo? Ahora bien, como dice Vanessa Porras, tampoco se trata de pues usted descuadrarse en su vida, porque no se trata de eso. Se trata de poder ayudar para que todos estemos y quedemos bien, ¿sí o no? Entonces están más que invitados a que sigan aquí en nuestra sede trayendo sus ayudas. Un parcito de medias, una paquita de agua, un paquete de pañales para bebé o para adulto, no sé, 2 libras de arroz, una panela. No tiene que ser el ultramercado gigantesco, nada. Todo suma, todo sirve, y tranquilos que esas ayudas irán sí o sí para las personas que las necesitan. Es importante el tema del concentrado para perros y gatos. Aquí los esperamos. Carrera 14, 2221, edificio Torre Central. Súmense a la competencia sana que tenemos con Pipe Jurado. Quiero recordarles que en las mañanas, en Cómo Amaneció Armenia, que va de lunes a viernes de 6 a 10, tenemos un espacio que es el Knockout. El Knockout es ahí un agarrón musical. Pipe propone una canción, yo propongo la otra. ¿Listo? Pues a partir de hoy, el DJ que pierda el Knockout va a donar 1 libra de concentrado para perro o para gato. Hoy empezamos, hoy empatamos. Pipe ganó un Knockout y yo gané el otro. Es decir, cada uno tiene que traer por ahora 1 libra. Vamos a ver qué pasa. No importa si perdemos o ganamos. Ahí vamos a ganar todos, literal. Entonces, ojo pues, ahí está la invitación. 4:45, en serio, súmense. Donen si pueden. Háganlo de corazón. Y ayudemos a ayudar porque mucha gente nos necesita todavía. ¿Listo? Sigue la música. Seguimos juntos en La Más Bacana. ¡Tropi!

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1: Bueno, damas y caballeros, son las 5:04 PM en la más bacana Tropicana. Y aquí estamos, iniciando como atardeció Armenia. El programa va de lunes a jueves, de 5:00 PM a 8:00 PM. Los necesito súper activos, porque ustedes están en la calle, ustedes son los, esta mañana lo dijo Pipe Jurado y no lo pudo expresar mejor. Ustedes son nuestros ojos en la calle. ¿Qué está pasando a esta hora en la movilidad, por ejemplo? ¿Qué zona está con buena movilidad? ¿O dónde está el tranconcito? Váyanoslo contando, ¿listo? 324-281-5565. Ahí insto a nuestros queridos conductores Tropicana a que, pues nada, saquen tiempito para enviar su audio, su video, su imagen, yo qué sé, de para que nos digan, hola Tropicana, buenas tardes, hay trancón en la calle 247 con carrera 523. Entonces ya sabemos que no nos metemos por ese lado, ¿sí o no? Clave ustedes, oyentes queridos, si van movilizándose por las diferentes vías de Armenia, ¿o no? Tropicana, buenas tardes, fluye la movilidad en el viaducto de, en el viaducto y deprimido de la calle 420 al sureste de la avenida 4325. Entonces uno ya sabe que por allá está todo fluyendo. Háganle pues, colaborémonos entre todos. 324-281-5565. Y arrancamos con noticias del deporte, porque hoy, damas y caballeros, a las 7:30, Santa Fe estará pues enfrentándose en Copa Sudamericana, ni más ni menos que al River Plate. Partido bravo. Bravo es bravo, porque pues no es imagínense, pues no es fácil, no es fácil. O sea, jugar contra River Plate, que es uno de los grandes de Sudamérica, no es fácil, la verdad. Ojalá, ¿y dónde andan los hinchas del Santa Fe? Repórtense, repórtense. 7:30 PM, octavos de final, partido 2-2. El partido en Bogotá terminó 0-0, quiere decir que Santa Fe, pues, en teoría tiene la ventaja porque va, bueno, no, mentiras, aquí es que esto quedó en tablas y está de visitante Santa Fe, no sé, hacerle fuerza porque ya ayer el Tolima perdió y se quedó por fuera, pero de la Copa Libertadores. Bueno, ya lo saben, vamos a hablar de todo un poquito, echaremos carreta, echaremos rulo y vamos a ir despidiendo la tarde con Tropicana, la más bacana. Les acompaña su DJ Vito, bienvenidos.
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1: Son las 5:06 PM.
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1: 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En Tropicana son las
2: 5:12 minutos.
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1: 5 de la tarde, 21 minutos. Cómo Atardeció de Tropicana. Lunes a jueves, 5 de la tarde a 8 de la noche. Aquí estamos. Acuérdense la dirección de Tropicana, la más bacana, la sede de Prisa Media Armenia, carrera 14-22-21, carrera 14-22-21, edificio Torre Central, corazón de la ciudad, y varias propuestas que les hemos hecho aquí al aire para que quien quiera pues las adopte o no. Eso sí depende de cada quien, porque finalmente aquí podemos hablar mil veces, ayúdenos a ayudar, aquí les recibimos, pero si finalmente la gente no tiene cómo o no quiere, pueden ser las dos opciones, no tiene cómo o no quiere, pues nada, le estaremos hablando a una pared y arando en el mar. Pero igual hacemos con todo cariño la invitación a que si quieren donar y ayudarnos a ayudar a las personas necesitadas, aquí los esperamos. Acuérdense que teníamos también una meta de una tonelada de concentrado para perros y gatos, porque el próximo 30, el próximo domingo, deberíamos estar de caminata, unidos por una garrita. Bueno, eso ya no se va a dar, porque resulta que no hay caminata. Pero la meta sigue viva. ¿Y es cuál? La meta es, hombre, una tonelada de comida para perros y gatos. Una tonelada de concentrado para ellos que lo necesitan. Y que pues pueden ustedes aportar y apoyar. Venga a ver qué tiene el lechón por acá. Muestre. Tan, esto no. Esto tampoco. Esto tampoco. Lechón, ¿qué tiene por acá? Caramba. A ver. Bueno, listo. Ya, es que el lechón ya vuelve pronto, tranquilos, no se preocupen. Me encontré una noticia curiosa que quiero compartir con ustedes. Ustedes, a ver, le pregunto a las mujeres. ¿Cuáles? Y me contestan por favor al WhatsApp de Tropicana. ¿Cuál es el famoso mujeres al que ustedes quisieran besar?

0: ¿Cuál famoso? Ustedes dirían, ay, qué rico darle besitos a ese famoso. ¿Cuál es? ¿Cuál es? Escríbame ya. 324-281-5565. O los hombres también, el que quiera escribir. Si es hombre, ¿cuál es la famosa a la que usted quisiera besar? Ahora, si quiere usted, hombre, besar a otro hombre, bacano, es problema suyo. Cada quien vive su vida, ¿no? Mejor dicho, la pregunta es, ¿a qué famoso le gustaría besar? Uy, yo tengo, venga a ver, tengo dos, tres. Tengo a Claudia Bamón. ¡Ah! Tengo a Kate Beckinsale. Tengo a... ay, ¿cómo se llama la viuda negra, hombre? Ay, siempre se me olvida la actriz. No. Venga a ver si San Google me dice. Actriz. Venga a ver. Florence Pugh. Ay, casi que no. Florence Pugh. Esas serían mis tres famosas. Por ahora. Y Paulina Vega. Listo. ¿Usted a qué famoso o famosa le gustaría besar? Y es que escuchen esto que me encontré por ahí navegando y hablando tonterías, porque ya es hora y es justo que también hablemos de tonterías. Una millonaria en la China financió una serie de televisión para besarse más de 60 veces con el actor principal. No lo puedo creer. Un actor chino de 23 años denunció el acoso sufrido durante el rodaje de una serie financiada en su totalidad por su coprotagonista, una mujer de alto poder adquisitivo, que impuso más de 60 escenas de besos en el guión. Virgen del Carmen. El proyecto de 50 episodios, concebido en China como un drama de formato corto, terminó en un fracaso comercial total, luego de que la plataforma de transmisión rechazara su emisión debido al contenido excesivo de escenas románticas explícitas. Bueno, no hay que llegar hasta allá. Yo pregunté sin ese ánimo de que nadie se sienta acosado, ¿no? Qué pena. Horrible. Pues la mujer estableció dos condiciones estrictas para aportar el capital, el dinero necesario a la producción. Uno, asumir el papel femenino principal y mantener el control absoluto sobre el texto de la historia. Bendito. Pese a las advertencias del director y del equipo técnico sobre el riesgo de romper el ritmo narrativo con tantas interrupciones, la que puso la plata rechazó cualquier recomendación y dijo lo siguiente: he visto más dramas cortos de los que ustedes han producido en toda su vida. Bendito. Bueno, el actor principal se llama Xiong Yufei. Relató que la mujer lo sujetó de la cabeza para besarlo a la fuerza durante la primera toma romántica del rodaje. Ante la falta de intervención de sus compañeros de trabajo y con la intención de consolidar su primer gran papel en la industria, el joven decidió continuar en la producción a pesar del malestar constante. Venga, pero es que más de 60 besos y a las malas, no, así no es. No aguanta, ¿sí o no? Pero bueno, noticia curiosa a esta hora, para irlos acompañando al final de la jornada con Tropicana, la más bacana. Son las 5:26.
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0: 5 de la tarde con 39 minutos. Estamos en Cómo Atardeció Armenia, en Tropicana la más bacana, rematando un miércoles más juntos a ritmo 104.7%. La vida hay que vivirla un poquitico más allá del 100%. Si se puede, al 104.7% más bacano, porque así usted vive más, disfruta más, lo siente todo más. Pilas. Acuérdense, carrera 14-22-21, carrera 14-22-21, edificio Torre Central. Aquí estamos recibiendo sus ayudas hasta las 7 de la noche. Puede donar ropa en buen estado, no tiene que ser nueva, pero sí en buen estado y que no venga sucia. Y bueno, son cobijas, agua, alimentos no perecederos, enlatados. Hay muchas formas de ayudar, la verdad. Artículos para bebés, productos de aseo. Que el champú, que los cepillos de dientes, que la crema dental, que el jaboncito, eso sirve, eso sirve. Aquí los esperamos. Sumémonos todos y ayudémonos entre todos para que ayudemos a más. Bueno, damas y caballeros, mañana 27 de agosto en Mónaco será el sorteo de la fase de liga de la Champions League 2026-2027. Se viene, por Dios. Una vez más, el torneo de clubes de fútbol más importante del planeta. ¡Hue madre! Y eso arranca rapidito. Entre el 8 y el 10 de septiembre serán ya los primeros partidos de la fase liga. ¿Cómo la ven? ¡Ay, ay, ay! Muy bacano, ¿sí o no? La fase de liga irá hasta el 27 de enero de 2027. Perdón por el... Aquí estoy como un poquitín roncongo. Y les cuento cómo quedaron los bombos, los cuatro bombos que tienen a los equipos allí instalados. Bombo 1, jue madre, Bayern Múnich, Real Madrid, PSG y Liverpool. Inter de Milán, Manchester City, Arsenal, Barcelona y Atlético de Madrid. ¿Cómo la ven? Bombo 2, ellos serán cabeza serie, ¿no? Bueno, mentiras, es que ahora es diferente porque la fase de liga, lo que pasa es que enfrenta a los equipos en 8 partidos, ahí aleatoriamente, y luego siguen en las fases normales. Bombo 2, Borussia Dortmund, la Roma, Sporting de Portugal, Aston Villa, Oporto de Portugal, Manchester United, el club Brujas de Bélgica, el Betis de España y el PSV Eindhoven. En el bombo 3 están instalados el Feyenoord, el Lille, el Bodo Glimt, el Nápoles, el RB Leipzig, el Villarreal, el Fenerbahce, el Shakhtar Donetsk y el Galatasaray. Y en el bombo 4, damas y caballeros, Slavia Praga, el Slovan Brugge, el Stuttgart, el LASK Linz, el AFK Atenas, el Como de Italia, el Lens de Francia, el Sabah y el Viking. Ahí están los equipos que van a disputar la Champions League. Y eso nos va a paralizar a todos. Ese sí me parece un torneo bacano para ver. Mira tú, la Champions League. Muy bacán. Ahí tienen información del deporte hasta ahora, información de dónde estamos ubicados. Los esperamos para que sigan donando, ayudemos a ayudar. Sí, han bajado un poquito las ayudas, claramente, pero acuérdense que esas personas que necesitan la ayuda aquí, pues digamos, insisto, no es que no estemos afectados en Armenia. Claro que sí, y en el Quindío. Claro que sí, pero de pronto ha bajado un poquito porque la premura no es tal. Pero, por ejemplo, la gente en Quimbaya necesita. Entonces, si ustedes vienen y nos traen aquí sus donaciones, vamos a hacerlas llegar a Quimbaya. Ustedes se suman ahí con nosotros. Gracias. Y no olviden el concentrado para perros y gatos. Son las 5:42 en Tropicana, la más bacana. Les acompaña su DJ Vito. ¿Cómo atardeció Armenia?
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1: Son las 6 de la tarde, 3 minutos.
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1: 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Hoy es miércoles, damas y caballeros. Vamos hasta las 8 de la noche en esto que se llama Cómo Atardeció Armenia. Y a las 8 la conexión será con 17 Tropicanas en toda Colombia. Es decir, toda Colombia, imagínense ustedes. 17 ciudades en modo Tropicana, la más bacana, con A Que No Me Duermo. Bueno, varias cositas para hablar a esta hora. La primera... No se les olvide, mañana a las 6 de la mañana estaremos en Cómo Amaneció Armenia, con noticias, con música. Mañana, por ejemplo, va a haber knockout para premio con el Motel Pacandé. ¡Ah, buenísimo! Pero también habrá knockout para donar concentrado para perros y gatos. Les voy a contar rapidito. El knockout de Tropicana es una sección que hacemos en las mañanas, en la que Pipe Jurado, que es mi compañero DJ al aire en la mañana, propone una canción y yo propongo la otra. ¿Listo? Hasta ahí, todo normal. Bueno, pues el que pierde el knockout donará una libra de concentrado para perros y gatos. Pilas, pues. Entonces ustedes ya tienen una motivación extra para que gane o pierda el que ustedes quieran que gane o pierda. A nosotros nos encanta, se convirtió en un reto bonito, porque también, más allá de cualquier cosa, aquí estamos para invitarlos a que hagan parte del buen movimiento de la gente, pero también nos movemos para adelante y donamos lo nuestro, eso nos gusta. Les tengo otra invitación a esta hora. 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Hágale pues, participe. 6 de la tarde, 6 minutos, escuchan Tropicana, la más bacana, hasta las 8. Les acompaña su DJ Vito.
0: 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En Tropicana son las...
1: Son las 6 de la tarde, 6 minutos.
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1: 6:21. Vamos hasta las 8 juntos y hasta las 7 los espero. Carrera 14, 2221, edificio Torre Central en Armenia, Quindío. ¿Quiere donar algo para ayudar a la gente que lo necesita? Aquí en nuestro Quindío, en el eje cafetero en general, en Pereira. Done, done, done, hágale, aquí lo esperamos. Carrera 14, 2221, edificio Torre Central, de 6 de la mañana a 7 de la noche. Hágale, pues. Bueno, ¿se acuerdan de Jenny López? Claro, la flamante esposa de Johnny Rivera. Bueno, pues nada, ustedes saben que Risaralda fue uno de los departamentos que más sufrió afectaciones después del terremoto del pasado 10 de agosto. Eso pues no es un secreto, lo sabemos todos y bueno, pues definitivamente nos sigue tocando mucho la fibra. Pues resulta que Johnny Rivera y Jenny López se casaron en la iglesia Nuestra Señora del Perpetuo Socorro. Está localizada en la plaza principal del corregimiento de Arabia, jurisdicción de Pereira. Allí, el pasado 22 de febrero, se casó Johnny Rivera con Jenny López. Pues esta noticia me la encontré en nuestra página web, en tropicanafm.com. Pues resulta que Jenny López mostró imágenes de pues las afectaciones a la iglesia donde se casó con Johnny Rivera y está pues muy triste, está muy impactada, porque claro, pues allí selló su amor con su flamante esposo y pues nada, obviamente eso no debe ser fácil, ¿sí o no? Fuerte. También a través de sus redes sociales, Jenny López pues le está invitando a la gente a que done allí en Pereira. Chévere, ella pide agua, desechables, alimentos no perecederos, cobijas, pañales, hola, crema para bebés. Oiga, sí, oyentes queridos, ¿tienen cremita para bebés? Háganle pues, los esperamos acá hasta las 7. Pañitos húmedos, alimento para perros y gatos, todos sumamos ahí. Y pues nada, quería contarles como esa noticia para que nos sigamos sensibilizando, porque como lo venimos diciendo hace mucho rato, este momento no es una carrera de 100 metros. Para que me entiendan, una carrera de 100 metros dura 10 segundos, eso es pum, rapidito. No, esto es una maratón. Las afectaciones van a seguir afectando, valga la redundancia, a mucha gente. Porque mucha gente, pues, se quedó sin trabajo. No puede volver a su casa, no tiene cómo hacer un mercado. Eso está pasando de verdad en nuestro país y en algunas zonas cercanas a nosotros, incluso aquí en el Quindío. Por eso, sí o sí, necesitamos seguir haciendo lo mejor que podamos y seguir donando. Se puede. Y los invitamos a eso. Pilas, pues. Ok, 6:23. ¿Cómo atardeció Armenia en Tropicana, la más bacana? Les acompaña su DJ Vito.
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2: 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Les acompaña hasta ahora su DJ Bicho. Bueno, aquí estoy mirando cosas. Uno pues lee, busca cositas para contarles a esta hora de la tarde. Y me encontré con algo que me llamó la atención. Dice la pregunta: ¿ver constantemente noticias del terremoto puede afectar nuestra salud mental? Yo creería que la respuesta es sí, y les voy a contar un poquito. Una psicóloga que sabe mucho del tema, se llama Cindy Cordero, explica las consecuencias para la salud mental de estar usted toda hora consumiendo imágenes. Se cayó, esto, lo otro. Y pues definitivamente no es tan sano hacerlo, por favor. Además, la OMS, Organización Mundial de la Salud, señala que el malestar psicológico es frecuente después de una emergencia y para muchas personas puede disminuir con el paso del tiempo. Esto no significa que toda reacción emocional deba interpretarse inmediatamente como una enfermedad mental. Claramente no. Lo cierto es que, pues, si usted está sintiendo que el peso mental no le da, busque ayuda, por favor. Busque ayuda, por favor. Según especialistas, la repetición constante de noticias, imágenes y testimonios puede hacer que nuestro cerebro interprete que la amenaza continúa presente y mantenga activo el estado de alerta. Digamos que claramente pues hay que sí o sí estar prevenidos, estar precavidos. No quiere decir que vuelva a temblar, no. De hecho, hoy tembló. Hubo un temblor pequeñito de 5.1, algo así. Y bueno, pues nada, lo cierto es que más allá de esto que está pasando, pues sí es más, no es tan sano estar todo el tiempo hiper informado, entre comillas, porque ya vimos qué pasó. También pueden aparecer imágenes mentales recurrentes o síntomas físicos, como tensión muscular, dolor de cabeza y molestias gastrointestinales. Es decir, se puede afectar. Bájele un poquitico al consumo de imágenes, bájele un poquitico a las noticias que tienen que ver con la tragedia, bájele un poquitico, empiece a ver y a sentir y a vivir situaciones más positivas, empiece a pensar y a entender que la vida le da otra oportunidad para ser mejor. Bueno, recomendaciones. Hay una línea que es la línea 106, se la repito, línea 106. Eso funciona 24 horas, usted puede marcar desde su celular, línea 106, repito, y ahí va a encontrar ayuda para, desde la parte mental, manejar todo lo que está pasando. ¿Listo? Pida ayuda, que no está de más y que además todos necesitamos ayuda de vez en cuando. Entonces ahí está la recomendacioncita a esta hora. Son las 6:38, estamos en Cómo Atardeció Armenia.
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0: sonando rico, ¿sí o no? Buena música.
1: Como este que implora hoy regreses.
0: 6:52, hasta las 8 estaremos juntos. Se acompaña su DJ Vito. Y a las 8, a que no me duermo. Pero vamos a cerrar esta hora con mejor música todavía. Escuchen.
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0: Para que se vayan para casita bien cargados de energía bacana con Tropicana 104.7 FM. Recuerden que también estamos ahí en internet en nuestra página web www.tropicanafm.com. Los acompaño hasta las 8 de la noche. Mi nombre es Vito. Canten, canten, canten. Si van en el trancón, le ponen volumen al radio del carro. 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Y seguro que el tranconcito pasa mejor.

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